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1: Saludos, buenos días, son las 8:30 de esta mañana de miércoles 13 de mayo, un día después de un funeral para los libros de historia, como destacan algunos medios informativos. Miles de personas despidieron ayer a Ballesta en un acto cargado de simbolismos en el que el obispo destacó su gran amor por Murcia. Y López Miras, el presidente de la comunidad, le da la medalla de oro y Feijóo lamenta la pérdida de un amigo. La comunidad anuncia la concesión de su máxima distinción al difunto regidor por su extraordinaria labor al frente del consistorio. Es el dato con el que abrimos esta página de actualidad. Seguimos con titulares. La inmigración no basta para frenar el envejecimiento en España. Un informe de Funcas avisa de la bajada de la fecundidad entre la población de origen migrante, que ha caído un 32% en los últimos 15 años. El gobierno destina 40 millones a la región para programas de apoyo educativo. La partida supera los 1.170 millones para toda España y también incluye programas de formación profesional para personas trabajadoras. El Tribunal Superior anula parte del plan hidrológico del Segura sobre las superficies de riego del trasvase. El Alto Tribunal da la razón al Sindicato de Regantes y concluye que no se pueden modificar derechos históricos de regadío mediante un plan general. Los sindicatos amenazan con huelgas en el transporte por carretera por la jubilación anticipada de conductores. Comisiones Obreras advierte de un paro general si no se desbloquea la medida, mientras UGT anuncia un paro nacional y denuncia la dureza de las condiciones laborales del sector. Los trabajadores de Savit buscan apoyo en el Ministerio de Trabajo ante la incertidumbre sobre la alforja. Mutares aplaza cualquier decisión hasta junio, mientras el comité de empresa continúa preparando alternativas ante un posible cierre. Aisladas fincas agrícolas en los Alcázares, 5 días después de la tromba de agua, los agricultores denuncian pérdidas, robos de patatas y un sistema de drenaje obsoleto, mientras el agua sigue llegando al Mar Menor. Empresas de la región se forman en inteligencia artificial para impulsar la innovación. El programa Infoproyecta IA del Instituto de Fomento reúne a responsables de innovación de 18 compañías para aprender a aplicar la IA a sus procesos y ganar competitividad en un mercado cada vez más exigente. Entra en servicio el nuevo aparcamiento disuasorio del barrio de Santa Rita. El alcalde José Ángel Alfonso asistió ayer tarde al acto de apertura ante esta nueva infraestructura, que cuenta con una inversión superior a los 300.000 euros y supone la creación de 63 nuevas plazas de aparcamiento para vehículos turismo, dos de ellas destinadas a personas con movilidad reducida. Molina de Segura está celebrando la quinta edición de la Semana de Nuestros Amigos los Animales desde el pasado lunes y hasta el domingo 17 de mayo. Durante estos 7 días se celebran numerosas actividades dirigidas a la concienciación ciudadana y algunos de los eventos centrales tendrán lugar en la feria, que se va a situar en la Plaza de España durante el fin de semana, de viernes a domingo, también el maravilloso mundo de Drilo. Y en el marco de esa feria, de esta semana de nuestros amigos los animales, también se van a entregar los galardones, los cuartos premios Molina Ciudad Amiga de los Animales. El jurado ha acordado conceder el galardón en la categoría individual a Jorge Diego Conés Garcés de los Fallos y Sergio Sánchez García, y en la categoría colectiva al Colegio Salcillo y al Ilustre Colegio Oficial de Veterinarios de la Región de Murcia.

El PSOE de Molina de Segura denuncia que el gobierno municipal de PP y Vox ha convertido en un servicio de pago el programa Concilia Verano, que el pasado año fue completamente gratuito para las familias gracias a la financiación del gobierno de España. Por su parte, la concejala de Familia, Paloma Blanco, sostiene que el PSOE no dice la verdad y lo saben, y explica que la gratuidad del año pasado respondió, según su versión, a una circunstancia extraordinaria relacionada con la subvención del Ministerio de Igualdad. La Concejalía de Cultura pone en marcha el nuevo programa Viajes Culturales 2026. Van a ser 4. A Orihuela el 9 de junio, Monóvar 23 de junio, Lorca 6 de octubre y Cartagena 10 de noviembre. La iniciativa está financiada a través de los presupuestos participativos y ha sido elegida por votación de los vecinos de Molina, entre otras propuestas culturales. ...8 y 35 minutos... vamos a repasar las portadas de las ediciones impresas de los diarios de la región.

0: portadas monográficas, como destaca el diario La Verdad, solo se atiende en esa portada al funeral por José Ballesta. Murcia llora en el adiós a su alcalde, es el titular de la fotonoticia principal. Histórico funeral, la catedral, con miles de personas reunidas para despedir a José Ballesta, un referente para todos en España, según dijo Núñez Feijóo. Se ve la imagen, una salida del féretro de la catedral ayer, con miles de vecinos, compañeros y familiares dando el último y emocionado adiós al alcalde José Ballesta. Y el diario La Opinión, pues también dedica toda su portada, a prácticamente casi toda la portada, a este funeral. Descansa en paz el hombre que amó a Murcia, es el titular. El obispo destaca las cualidades humanas de José Ballesta en una catedral que se quedó pequeña para acoger a los cientos de personas que acudieron a dar el último adiós al alcalde. Pues en la imagen también se ve un momento de esa misa funeral. También destaca en la parte de arriba el diario La Opinión, a por marihuana en Lo Campano. Decenas de policías irrumpen en el barrio, arrestan a tres personas y requisan un millar de plantas. Se ve una imagen con agentes cargados de plantas. Son las dos informaciones que destaca el diario La Opinión en su portada en esta edición de miércoles 13 de mayo.
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0: 18 grados de temperatura tenemos en el exterior de nuestros estudios, con una humedad del 54% y el viento sopla 8 kilómetros la hora. Para esta jornada de miércoles, según la EMED, podríamos alcanzar 29 grados, sube ligeramente la temperatura, la máxima, 15 grados de mínima, unos registros muy parecidos a los de mañana e incluso a los del próximo viernes. Sí que tiende a bajar de cara al fin de semana, ligeramente, estaríamos hablando de 26 grados el sábado o 27 el domingo, según la previsión que a esta hora, 8 y 38 minutos, hace la Agencia Estatal de Meteorología.
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0: La inmigración no basta como única herramienta de lucha contra el envejecimiento en España. El rápido descenso de la natalidad entre las mujeres extranjeras converge con el que registran las autóctonas, mientras que procesos como la reagrupación familiar elevan también la edad media de edad de los no nacionales. Es lo que viene a decir un informe elaborado por Funcas, la Fundación de Estudios de las Cajas de Ahorros, que considera que la inmigración, que ha funcionado como balón de oxígeno para el crecimiento poblacional en las últimas décadas, podría tener fecha de caducidad. Uno de los datos más reveladores del informe es el desplome de la fecundidad entre la población inmigrante. Entre 2009 y 2024, el número de hijos por mujer extranjera se redujo un 32%, como explica María Millar, una de las autoras de esta investigación.
10: Diferencial de fecundidad de los inmigrantes y los autóctonos no es tan alto, y de hecho pues sus pautas reproductivas convergen, y entre los descendientes de los inmigrantes de hecho no hay ninguna diferencia en sus pautas reproductivas respecto a las de los autóctonos, son indistinguibles en ese sentido. Son personas que llegan aquí normalmente en edades jóvenes, muchos de ellos están un tiempo y se van antes de formar familia. Y otros que se quedan y forman familia, pero en la misma medida que los autóctonos, ellos se enfrentan a los mismos problemas que se enfrentan los demás en cuanto al acceso de la vivienda, la inestabilidad laboral.
0: El Consejo de Ministros ha aprobado este martes la distribución y los criterios de reparto de 4 programas educativos de cooperación territorial y uno de formación profesional para personas trabajadoras por un valor de más de 1.170 millones de euros, de los que 40 estarán destinados a la región de Murcia. Se trata del programa de refuerzo de competencia lectora, programa de refuerzo de la competencia matemática, programa de educación inclusiva, programa de cooperación territorial para la orientación, avance y enriquecimiento educativo y formación profesional para personas trabajadoras en el ejercicio 2026. La ministra de Educación, Formación Profesional y Deportes, Milagros Tolón, ha señalado en la rueda de prensa posterior al Consejo de Ministros que esta inversión refleja en cifras el valor que este gobierno le da a la educación y a la formación profesional.
11: Estos fondos lo que hacen es permitir que tanto personas ocupadas como desempleadas accedan a una formación acreditable dentro del sistema de formación profesional.
0: El Tribunal Supremo ha anulado una parte del plan hidrológico del Segura que afecta a las superficies de riego del trasvase y da la razón al Sindicato Central de Regantes del Tajo Segura, anulando esa parte del plan que aprobó el Gobierno en el año 2023. La sentencia no afecta al funcionamiento general del trasvase ni a los caudales máximos previstos, sino únicamente a la delimitación de las hectáreas regables. En la sentencia, el Supremo considera ilegal que el plan fijara directamente las superficies concretas de cultivo que podían regarse con el agua del trasvase Tajo Segura. El alto tribunal aclara que el Estado sí puede planificar el reparto del agua y establecer los volúmenes máximos disponibles, pero no puede modificar de forma unilateral derechos históricos de las comunidades de regantes mediante un plan general. Según la resolución, muchas veces estas comunidades llevan funcionando desde los años 70 y 80 y sus superficies de riego habían sido reconocidas durante décadas por la propia administración. Hay centenares de expedientes sancionadores ya cerrados y en proceso de investigación. Para esa revisión será necesario contar, según Lucas Jiménez, el presidente del Sindicato Central de Regantes, con la propia Confederación Hidrográfica del Segura, que es la autora de un plan de cuenca que recibió el visto bueno del Sindicato de Regantes, salvo en el aspecto en el que los tribunales les han dado la razón.
12: Estamos hablando de multitud de regadíos que eran legales, que fueron declarados de la noche a la mañana ilegales, vuelvo a decir, los servicios jurídicos están analizando con tranquilidad la sentencia. En este terreno hay que andar con mucho sigilo y con pies de plomo, y esto es importante sobre todo por multitud de expedientes sancionadores que hay iniciados en ejecución y ejecutados, ¿no? De momento estamos haciendo un análisis tranquilo de la sentencia. Queremos informar a nuestras comunidades de regantes con detenimiento y veremos en qué forma procedemos en los próximos días. Acataremos esa sentencia, diga lo que diga, con serenidad si nos beneficia y con serenidad si no nos beneficia. Analizaremos sus efectos, analizaremos cuáles son las acciones, si es que cabe alguna. Y en cualquier caso, lo que venimos diciendo, lo que diremos siempre, es que diga lo que diga esa sentencia, que acataremos. El origen de esta situación que vivimos está en la política.
0: Otra parte, representantes de trabajadores de Sabit acuden mañana al Ministerio de Trabajo, mientras Mutares mantiene su mutismo sobre el futuro del complejo de la Aljorra. El representante europeo de Mutares comunicaba ayer al comité de empresa que no tomarán ninguna decisión hasta el mes de junio, cuando se hagan con el control de la factoría de plásticos. Su presidente lamenta la actitud de los compradores y anuncia que siguen trabajando en el día después del probable cierre. También van a mantener una reunión por la tarde con el secretario de Estado del Ministerio de Trabajo.
13: Y por desgracia, mientras que en prensa siguen manifestando el cierre total del emplazamiento y mostrando un total desprecio por los trabajadores y por las personas que serán afectadas, pues aquí siguen diciendo que tienen que tomar el control. Ya anuncian que van a tomar el control en junio, así que esperamos pues poder tener alguna información más clara cuando estos señores tomen el control. Nosotros seguiremos como comité este miércoles en el Ministerio de Trabajo, hablando con el gabinete de la ministra, para seguir trabajando en el día después del anuncio del cierre.
0: Los sindicatos amenazan con huelga en el transporte por carretera por la jubilación anticipada de conductores. Comisiones Obreras ha amenazado con una huelga general en todo el transporte de viajeros por carretera en España. Si el gobierno no desbloquea la jubilación anticipada de los conductores profesionales, el sindicato denuncia que la Seguridad Social no ha cumplido los plazos previstos para tramitar las solicitudes, lo que mantiene paralizada una reivindicación que consideran urgente. Por su parte, UGT ha anunciado que este jueves dará un paso más y convocará un paro nacional en el sector. Ambas organizaciones sindicales sostienen que los conductores profesionales soportan condiciones laborales especialmente duras, marcadas por la fatiga, el estrés, los problemas de salud y las dificultades para conciliar la vida familiar y laboral.
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0: 5 días después de la tromba de agua de los Alcáceres, hay fincas en la zona a las que no se ha podido acceder y la patata está sin recoger. En muchos casos, la maquinaria se encuentra hundida en el terreno porque el acuífero está desbordado y se mezcla con el agua de lluvia caída. Los amigos de lo ajeno ya han robado cerca de 3.000 kilos de patata, según explica Santiago Pérez, el presidente de ProAgua. El acuífero está desbordado, pero ahora la cosa se complica con la lluvia caída, en parte porque el sistema de drenaje que hay en la zona está obsoleto.
14: Que tenemos todavía patatas desde el jueves sin poder sacarlas, porque ahí tenemos otro problema, y es que el agua del acuífero se ha unido a la de arriba, porque entre el jueves y el sábado nos cayeron en torno a 200 litros por metro cuadrado. No hemos podido entrar a la finca a sacar las patatas ni las que teníamos envasadas. Se ha sentado toda la maquinaria. La gente nos está robando las patatas por las noches, pero ahora lo más destacado y lo más preocupante es que el acuífero está unido al agua de lluvia que nos cayó el otro día. Los bancales siguen drenando agua hacia el Mar Menor, porque todo eso está encauzado en un sistema de drenaje que no vale, que está obsoleto. Hay que darle una solución entre los tres organismos principalmente, porque si no, al final estamos ahora mismo entrando toneladas y toneladas de todo y nada bueno al Mar Menor y provocando problemas en los municipios ribereños uno detrás de otro.
0: Los responsables de innovación y desarrollo de 18 empresas de la región aprenden estos días nuevas herramientas de inteligencia artificial en el programa Infoproyecta IA del Instituto de Fomento. El objetivo es que consigan dar un paso más allá y no solo innoven, sino que lo hagan utilizando todas las posibilidades que ofrece esta nueva tecnología, innovar más y hacerlo más rápido. En un mundo cada vez más competitivo, las empresas necesitan diferenciarse y ofrecer productos cada vez más innovadores para consumidores cada vez más personalizados, y para eso también sirve la IA, según Ángel Alba, CEO de Inolandia, la empresa que ofrece esta formación.
15: Podemos utilizar la inteligencia artificial para generar más ideas en menos tiempo, por ejemplo, o para generar ideas más diferenciales. Le podemos pedir a la inteligencia artificial que nos ayude a mapear el mercado, qué competidores hay, y a partir de ahí buscar huecos y generar ideas que sean diferentes. Entonces, hay veces que los humanos no vemos esos huecos, la inteligencia artificial con muchos datos puede ver cosas que nosotros no vemos.
0: El alcalde de Molina de Segura, José Ángel Alfonso, acompañado por el concejal de movilidad, Antonio Martínez, la edil de Urbanismo y Proyectos Europeos, Paloma Blanco, otros concejales del equipo de gobierno local y representantes vecinales, asistió este martes al acto de entrada en servicio del nuevo aparcamiento disuasorio en el barrio de Santa Rita, ubicado en una parcela que ya venía utilizando como aparcamiento improvisado, situado entre la Avenida de la Industria y el Centro Social de Santa Rita, el centro de la Balsa del Lino, junto a la Avenida del Río Segura. El regidor molinense ha explicado que la actuación ha supuesto la adecuación de la parcela como aparcamiento disuasorio de 63 plazas de vehículos turismo, reservando dos para personas con movilidad reducida, en una superficie de 2.100 metros cuadrados, donde se ha renovado la iluminación del entorno, el vallado y el acceso peatonal desde la Vía Verde del Noroeste. El proyecto, promovido por la Concejalía de Movilidad y ejecutado por la Concejalía de Urbanismo, incluye también la renovación del espacio existente de juegos infantiles situado junto al centro social, además de su pavimento y vallado perimetral, disponiendo de una nueva cubierta tipo vela para garantizar el sombraje. La inversión en la ejecución de las obras asciende a 271.000 euros, a lo que hay que sumar la adquisición de la parcela de propiedad privada por valor de casi 82.000 euros. Una actuación incluida en el plan de actuación integrado Edil Molina de Conserva, cofinanciado por el Fondo Europeo de Desarrollo Regional en el marco del Programa Operativo Plurirregional de España. El primer edil destacó que este nuevo aparcamiento disuasorio permite el acceso peatonal al centro de la ciudad a través de la calle In Arabi, uno de los centros neurálgicos culturales del municipio y puerta de entrada al histórico barrio del Castillo.
16: Un nuevo parque disuasorio en Molina de Segura, y yo me atrevería a decir que es el parque disuasorio más céntrico que va a tener nuestra ciudad, porque tan solo cruzar por el paso de peatones y nos encontramos ya directamente en la Plaza de la Molinera, en la Plaza de Maximino Moreno. Por tanto, 60 y pico plazas, en concreto 63 plazas de garaje, perdón, de aparcamiento para el estacionamiento, para acercar más la ciudad a nuestros vecinos, para que puedan desplazarse en vehículo, de aparcar el coche y tranquilamente transitar por nuestras calles, y ese es el objetivo que pretendíamos. Además, estamos al lado justo del otro parking disuasorio, que como saben también está colmado de caravanas y de otros vehículos que también aparcan. En fin, la verdad es que los parques disuasorios, el resultado de que es una necesidad, se ve por la afluencia de vehículos que se estacionan en el mismo, ¿no? Como ven, tiene además un parque infantil que se ha renovado, cámaras de seguridad también se van a instalar, iluminación. Bueno, pues esto es hacer ciudad, esto es acercarla, como digo, a todos nuestros vecinos. Y además tienen la posibilidad, y esto es lo más importante, de poder seguir creciendo hacia los lados. Como están viendo, hay un terreno de cultivo que no está cultivado nada, y que ya les adelanto que vamos a entrar en negociación con los propietarios para que valoremos la opción de comprar, como hicimos con este. Esto ha costado 80.000 y 81.000 euros aproximadamente la compra, más unos 260.000 euros más o menos la obra que estáis observando. Bueno, pues presidente, gracias por acompañarnos, presidente de la Asociación de Barrio Santa Rita.
0: El presidente de la Asociación de Vecinos del Barrio Santa Rita, que hacía una valoración muy positiva, y se mostraba muy satisfecho con la apertura de este aparcamiento, un aparcamiento que efectivamente se sitúa a 250 metros del aparcamiento disuasorio Molina Centro, que ya dispone de 188 plazas de automóviles, 30 para autocaravanas y 18 plazas de motos. Este nuevo aparcamiento complementa dicho parking ya existente, sumando entre ambos 253 plazas de aparcamiento gratuito para los ciudadanos situados a 5 minutos caminando del centro de la ciudad. Como decíamos, una valoración positiva la que hacía el presidente de la Asociación de Vecinos de Santa Rita.
17: Este parking es una de las cosas que aquí hacía mucha falta, incluyendo el pueblo de Molina, porque lógicamente Molina cada vez se va estrechando más los aparcamientos, porque el pueblo va creciendo y al final, pues lógicamente el vehículo también va creciendo, y cada vez Molina pues necesita ampliar la acera para que el ciudadano tenga mejor acceso y circule en mejores condiciones. Eso quiere decir que al final se va reduciendo el aparcamiento, y lo que sí hay que ver, de como dice el alcalde, ver la forma de ampliar las zonas más cercanas al centro del pueblo, de más movilidad, que digamos en estos casos es como el Paseo Rosales, calle Estación, la Plaza La Molinera, el MUDE, toda esta zona, y bueno, pues seguir en esa línea. Yo creo que eso es fundamental para Molina, para el barrio, por lo menos nosotros aquí pues estamos muy contentos, porque veo que se ha quedado esto espectacular. Esto era un bancar, aunque esté mal dicho y sea una palabra un poquillo, pero sí, muy sucio, como por ejemplo lo que estamos viendo, y la verdad que esto pues se ha quedado, le está dando una imagen muy diferente de la que este barrio tuvo hace ya muchísimos años.
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0: La quinta semana de Nuestros Amigos los Animales, promovida por la Concejalía de Deportes y Salud del Ayuntamiento de Molina, la Facultad de Veterinaria de la Universidad de Murcia y el Ilustre Colegio Oficial de Veterinarios de la Región, se celebra del 11 al 17 de mayo. Comenzó este lunes. La mejora de la convivencia, concienciación, tenencia responsable y el cuidado de los animales, así como la lucha contra el maltrato y el abandono, han sido el objetivo que ha abanderado al municipio de Molina durante los últimos años. La Semana de Nuestros Amigos los Animales es la consecuencia de la sensibilidad de los molinenses hacia los animales, su bienestar y protección. El objetivo es la unión de todas las instituciones, profesionales, comercios y asociaciones de relevancia para dar visibilidad y movilizar a la ciudadanía en la construcción de una ciudad amiga de los animales. De lunes a viernes se desarrollan numerosas actividades en diversos colegios e institutos con charlas sobre tenencia responsable y cuidados básicos de los animales de compañía. Y de viernes a domingo tiene lugar la feria en la Plaza de España y el maravilloso mundo de Drilo. Actividades abiertas al público en horario de viernes por la tarde hasta las 8:30 y sábado por la mañana y por la tarde, también el domingo por la mañana de 10 a 1:30. Y uno de los actos centrales será la entrega de los premios que por cuarto año consecutivo se van a conceder en el marco de esta Semana de Nuestros Amigos los Animales. Unos galardones cuyos nombres, tanto en categoría individual como colectiva, ya se han desvelado.
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0: Y es lo que vamos a comentar a continuación, los nombres precisamente de las personas y entidades que van a recibir esos galardones el sábado, este sábado a las 7 de la tarde en esa carpa de la Feria de la Semana de Nuestros Amigos los Animales. Bueno, pues en relación con esta cuestión, cabe destacar que hay cuatro reconocidos, dos en categoría individual y otros dos en categoría colectiva. Hemos conocido el testimonio de algunos de ellos para saber exactamente cómo han valorado, ¿no?, este tipo de iniciativas. El jurado del cuarto premio, Molina Ciudad Amiga de los Animales, convocado por el Ayuntamiento, ha acordado conceder el galardón en la categoría individual a Jorge Diego Conesa Garcés de Los Fallos y Sergio Sánchez García, y en la categoría colectiva al Colegio Salcillo y al Ilustre Colegio Oficial de Veterinarios de la Región de Murcia. Y comenzamos, el premio será entregado durante el acto que se va a celebrar el sábado 7 de la tarde en la Plaza de España. Este premio anual fue creado con el objetivo de reconocer a personas, instituciones y o asociaciones que hayan destacado por su labor en el ámbito de la protección y el bienestar animal. Se entrega como marco habitual durante la Semana de Nuestros Amigos los Animales. En concreto, el Colegio Salcillo, por su compromiso educativo con el medio ambiente y los animales. En el marco de la celebración del 50 aniversario del Colegio Salcillo, el jurado del premio pone en valor una trayectoria educativa basada no solo en la excelencia académica, sino también en el firme compromiso con la formación en valores. A lo largo de estas 5 décadas, el Colegio Salcillo ha trabajado de manera constante por inculcar en el alumnado el respeto hacia el entorno, la sostenibilidad y el bienestar animal, pilares fundamentales de su identidad educativa y que hoy cobran un significado especial en esta efemérides, en este medio aniversario. A lo largo de estos años ha promovido diversas actividades pedagógicas que fomentan el respeto hacia los animales y el entorno natural. Del mismo modo, el alumnado ha participado en la creación de eslóganes de concienciación animal, reforzando su capacidad crítica y su implicación en la defensa de los derechos de los animales. Y otro premio en categoría colectiva es para el Colegio Oficial de Veterinarios de la Región de Murcia, que lleva décadas desempeñando una labor constante en favor del bienestar animal, la salud pública y la educación de la ciudadanía. Su implicación en la Semana de Nuestros Amigos los Animales de Molina ha sido continua desde sus inicios, colaborando activamente en la organización de todas sus ediciones mediante acciones divulgativas, educativas y de concienciación social, como está haciendo ya esta semana y como nos comentaba Teresa López, la presidenta del Colegio Oficial de Veterinarios de la Región de Murcia, que hace unos días fue reelegida en el cargo y valoraba este reconocimiento, todo un orgullo, decía ella, aparte de comentar también la relación que tiene con las administraciones públicas. La escuchamos.
18: Para nosotros es un orgullo recibir este reconocimiento, porque al final no deja de ser una forma de que la sociedad reconoce que estamos todos los días al pie del cañón haciendo nuestro trabajo. La relación con las administraciones públicas, nosotros ahora hemos conseguido que sea prácticamente constante, debería haberlo sido siempre. Tú ten en cuenta que los veterinarios somos la primera barrera sanitaria. Estamos al pie de cualquier instalación. Somos los primeros detectar una posible zoonosis. El 60% de las enfermedades de humana conocidas son zoonóticas, proceden de los animales. Y el 75% de las nuevas no conocidas sí o sí son de los animales.
0: En categoría individual, uno de los premios es para Sergio Sánchez García, enfermero de profesión, máster en gestión de servicios sociosanitarios y acreditación pedagógica por la Universidad de Murcia y una experiencia de 5 años como docente universitario, lo que le ha permitido combinar el cuidado sanitario con la formación y la concienciación social. A lo largo de su trayectoria ha mantenido un firme compromiso con las causas sociales, especialmente con colectivos en riesgo de exclusión. Colabora con instituciones públicas y privadas donde aporta su experiencia y vocación de servicio en talleres y charlas de formación. Desde pequeño ha sentido una profunda sensibilidad hacia los animales, sufriendo ante cualquier forma de maltrato o vejación, lo que le llevó a implicarse en la protección animal. Actualmente es voluntario en la protectora de Molina, donde presta servicio de manera activa. Participa en la difusión de talleres en centros educativos, fomentando la concienciación de las nuevas generaciones, así como en iniciativas de recaudación de fondos destinadas a garantizar una vida digna para los animales desprotegidos. Y en categoría individual, otro de los nombres propios, Jorge Diego Conesa Garcés, de Los Fallos, por el proyecto Seldon Running Club, que nació hace unos años con apenas 5 integrantes, pero ha ido creciendo de forma significativa hasta alcanzar más de 50 personas involucradas en este proyecto, que viene a corroborar la historia de superación que ha llevado a cabo Jorge desde los 14 años, cuando por el simple hecho de tener diabetes le prohibieron hacer deporte. Además, a familiares como la madre y el hermano han fallecido cuando él apenas tenía 40 años. Y todo esto pues ha supuesto también una capacidad de reacción tremenda para iniciarse en el deporte, en la bicicleta, corriendo. Actualmente ha hecho maratones, también ha participado en la durísima ruta de las Fortalezas, y también nos explicaba, ¿no?, cómo surge el proyecto de Seldon Running Club. Seldon, que llegó a su vida tras una grave hipoglucemia mientras preparaba una prueba deportiva extrema. Jorge utiliza un medidor continuo de glucosa, pero la tecnología avisa con retraso. Seldon, sin embargo, su perro, detecta las subidas y bajadas de glucemia hasta 30 minutos antes de que ocurran. No solo le protege, le acompaña, le salva y le devuelve tranquilidad. Escuchamos cómo valoraba Jorge Conesa también la consecución de este premio, que se entregará el sábado a las 7 de la tarde.
19: Lo agradezco muchísimo, porque la verdad es que es una lucha que llevamos ya muchos años y poco a poco vamos avanzando. Es difícil, pero se van consiguiendo los objetivos que tenemos. Mira, vamos a ver, te comento, lo que intentamos principalmente es darles visibilidad, porque ahora mismo en la región de Murcia, bueno, está Seldon desde hace ya 7 u 8 años, ahora hay también un perro de autismo, si no me equivoco. Pero lo que queremos es que cuando la ley ya esté totalmente, porque ahora mismo está preparada una modificación para la ley, ¿vale?, porque había unas pequeñas lagunas, cuando esté preparada, que cualquier niño o persona no tenga problemas a la hora de acceso tanto a lugares públicos o privados, como pueden ser taxis, hipermercados, centros comerciales. La ley lo permite, el acceso libre a playas también pueden estar los animales, y lo que intentamos es dar la máxima visibilidad a los perros de asistencia, y que cuando se va con un perro de asistencia, que van, llevan todos un arnés indicándolo, que la gente sepa que el perro puede estar y no empiecen las críticas. Incluso algunas veces han ido en plan violento a impedir el acceso.
0: El PSOE de Molina de Segura ha denunciado que el gobierno municipal de PP y Vox ha convertido en un servicio de pago el programa Concilia Verano, que el pasado año fue completamente gratuito para las familias gracias a la financiación del Gobierno de España. Según las tarifas publicadas por el propio Ayuntamiento, el programa tendrá un coste de 95,03 euros por un mes y de 165,28 euros para julio y agosto completos, al margen del servicio de comedor. La portavoz socialista Isabel Gadea critica que el Ejecutivo local haga pagar ahora a las familias por un servicio que antes era gratuito, mientras presume de tener dinero en caja. El año pasado este servicio se financió con fondos del Gobierno de España y las familias no tuvieron que pagar. Este año PP y Vox prefieren cobrar hasta 165 euros antes que asumir ese esfuerzo desde el Ayuntamiento. Desde el PSOE consideran que esta decisión demuestra cuáles son las prioridades reales del gobierno local. No sirve de nada presumir de superávit o cuentas saneadas si luego una familia tiene que sacar casi 200 euros para poder conciliar en verano. Gobernar no es guardar dinero, es ayudar a los vecinos, es lo que señala la portavoz socialista. El PSOE denuncia además el caos y la improvisación en la información difundida por el Ayuntamiento sobre el programa. Han cambiado hasta en 3 ocasiones la información publicada sobre los precios y condiciones en medios y redes sociales, según decía la portavoz socialista.
20: PP y Vox cobran hasta 165 euros por los servicios de conciliación que el año pasado eran gratuitos. Este servicio se financió con fondos del Gobierno de España y las familias no tuvieron que pagar. Este año PP y Vox prefieren cobrar hasta 165 euros antes que asumir ese esfuerzo desde el propio Ayuntamiento. No sirve de nada presumir

0: gerentes. Es una chapuza impropia de una administración seria. La conciliación no puede convertirse en un lujo. El ayuntamiento tiene que estar para facilitar la vida a las familias y no para ponerles más gastos.
1: Precisamente este lunes la Concejalía de Familia del Ayuntamiento anunciaba que va a poner en marcha en diferentes servicios de conciliación para el verano de 2026 dirigidos al alumnado de educación infantil y primaria. Este año se desarrollarán de lunes a viernes en horario de 7:30 a 3 de la tarde con el fin de que las familias puedan conciliar su vida laboral y familiar. La edil de familia, Paloma Blanco, destacaba que estos programas responden al compromiso del equipo de gobierno local con las familias y con la necesidad de seguir impulsando medidas reales de conciliación. Permiten ofrecer espacios seguros y educativos para los menores al tiempo que ayuda a los padres a compatibilizar sus responsabilidades laborales y familiares. Las familias pueden consultar toda la información en la web del Ayuntamiento o contactar con la Concejalía de Familia a través del número de teléfono 968-388-521. Paloma Blanco dejaba claro que uno de los servicios sí es gratuito, el otro se rige por las tarifas, los precios públicos del Ayuntamiento de Molina de Segura.
2: El Concilia Verano de 2026 está dirigido al alumnado de 3 a 12 años escolarizado o empadronado en el municipio. El periodo será en los meses de julio y agosto, en horario de 7:30 a 15 horas, en los centros CEIP Cervantes en julio y agosto con comedor, el Sagrado Corazón en julio con comedor, el Vega del Segura en la pedanía de la Ribera en el mes de julio con comedor y el CEIP Campo de Molina de Segura en la pedanía del Fenazar en el mes de julio y también con comedor. Estos servicios tienen plazas limitadas y no son gratuitos. El Concilia incluye, que es destinado a niños con necesidades educativas especiales, el periodo será en el mes de julio. Los centros son el Sagrado Corazón, el Cervantes y el Vega del Segura en la pedanía de la Ribera. El horario es el mismo, de 7:30 a 15 horas. Este servicio sí es gratuito porque está financiado, cofinanciado por el Fondo Social Europeo Plus 2021-2027. El plazo de inscripción se abre el día 12 y estará abierto hasta el 18 de mayo, hasta las 14 horas. Se pueden inscribir en el código QR de los carteles que la Concejalía de Familia tiene puestos tanto en el edificio del Retén como en las redes sociales, o bien en el edificio del Retén, en la Concejalía de Familia, que está situado en la calle Mayor, en la cuarta planta.
1: Ofrecemos también información detallada de un nuevo programa de la Concejalía de Cultura del Ayuntamiento de Molina. Pone en marcha su programa Viajes Culturales 2026, financiado con los presupuestos participativos y elegido por votación de los vecinos de Molina, entre otras propuestas culturales. Los viajes serán a Orihuela el 9 de junio, Monóvar el 23 de junio, Lorca el 6 de octubre y Cartagena el 10 de noviembre. Son gratuitos y para mayores a partir de 18 años. Se atenderá al orden de inscripción hasta completar el número máximo de plazas por autocar, que son 52, y las inscripciones se hacen a través de la web municipal cultura.molinadesegura.es. Otros. Se dará preferencia a los empadronados en Molina y a quienes no hayan realizado otros viajes dentro de este mismo programa. Los viajes serán de ida y vuelta en el mismo día, con Molina de Segura como punto de partida y regreso a media tarde. El viaje incluye entradas a los monumentos, pero no almuerzo ni comida, que los viajeros podrán acordar con la agencia de viajes. La Concejalía de Cultura comunicará la lista de admitidos con suficiente antelación a los interesados y a la agencia de viajes. Quienes no figuren en dicha lista no pueden ir al viaje. Todos los viajeros deben acudir inexcusablemente provistos de su documento nacional de identidad. En cuanto a los detalles de los viajes y fechas de inscripción, como decíamos, Orihuela será el 9 de junio, una visita guiada a la Casa Museo de Miguel Hernández y su sala de exposiciones, a la Catedral y al Convento de Santo Domingo y una ruta a pie por el Centro Histórico. En Monóvar, una visita guiada a la Casa Museo de Azorín, Ayuntamiento, Torre, Iglesia, Teatro, Ermita de Santa Bárbara y al Castillo. Paseo también por Monóvar, Monumental, Arquitectura Singular y Ruta de Azorín. A Lorca será el 6 de octubre, un viaje al Castillo de Lorca y Torre del Espolón, Palacio Guevara y Museo de Bordados del Paso Blanco. Hay una ruta a pie por el casco histórico. Y luego a Cartagena será el 10 de noviembre, una visita guiada al Teatro Romano, Ayuntamiento de Cartagena y Museo Arqueológico Subacuático Arqua. El paso también será por el Centro Histórico. Todas ellas tienen también su respectivo

0: los plazos de inscripción.
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1: Uno de los premios de esta semana de nuestros amigos Los Animales es para Jorge Diego Conesa Garcés, de Los Fallos, por el proyecto Seldon Running Club. La historia de Jorge es una historia de superación. Enseguida lo comentamos, pero básicamente el proyecto que lleva a cabo, que es el de Seldon Running Club, como decíamos, comenzó con apenas 5 personas y se ha convertido en una familia de más de 50 componentes, unidos por algo mucho más que el deporte, y es la superación, la inclusión, la ilusión de demostrar que nadie debe renunciar a sus sueños. El club trabaja cada día para dar visibilidad a la enorme labor de los perros de asistencia sanitaria, auténticos héroes silenciosos que cambian vidas y que tienen reconocido por ley el acceso libre a lugares públicos y privados. Vamos a hablar unos minutos con Jorge Diego Conesa, lo tenemos en el hilo telefónico. Jorge, buenos días.
2: Hola, buenos días, ¿qué tal?
1: Enhorabuena por este premio que representa para vosotros, para el club y para ti particularmente.
2: Lo agradezco muchísimo porque la verdad es que es una lucha que llevamos ya muchos años y poco a poco vamos avanzando. Es difícil, pero se van consiguiendo los objetivos que tenemos.
1: Cuéntanos el trabajo, ¿no? Porque yo he dado algunos datos, el trabajo que hacéis en el club con los perros de asistencia sanitaria.
2: Ay, perdona, ¿no te he escuchado?
1: Sí, no, te preguntaba que el trabajo que hacéis en el club con los perros de asistencia sanitaria,
2: sí.
1: ¿Cómo funciona vuestro servicio?
2: Sí, mira, vamos a ver, te comento, lo que intentamos principalmente es darles visibilidad, porque ahora mismo en la región de Murcia, bueno, está Seldon desde hace ya 7 u 8 años, ahora hay también un perro de autismo, si no me equivoco. Pero lo que queremos es que cuando la ley ya esté totalmente, porque ahora mismo está preparada una modificación para la ley, ¿vale? Porque había unas pequeñas lagunas. Cuando esté preparada, que cualquier niño o persona no tenga problemas a la hora de acceso tanto a lugares públicos o privados, como pueden ser taxis, hipermercados, centros comerciales. La ley lo permite, el acceso libre a playas también pueden estar los animales. Y lo que intentamos es dar la máxima visibilidad a los perros de asistencia, y que cuando se va con un perro de asistencia, que van, llevan todos un arnés indicándolo, que la gente sepa que el perro puede estar y no empiecen las críticas. Incluso algunas veces han ido en plan violento a impedir el acceso.
1: Efectivamente, bueno, y por eso lo que decíamos antes, ¿no? Que tienen reconocido por ley el acceso libre a lugares públicos y privados, porque la igualdad y la inclusión no deberían ser nunca un privilegio. Y toda esta historia del club, Jorge, empieza con tu propia historia, ¿no? Cuando a los 14 años, por el simple hecho de tener diabetes, te prohibieron hacer deporte. Bueno, y a partir de una serie de acontecimientos, un grave coma hipoglucémico que tuviste en París, si no recuerdo mal, más de 36 horas con muerte cerebral, un auténtico ejercicio de superación, porque recibían golpes, pero al final lo que ibas es sorteando obstáculos, ¿no?
2: Sí, exacto, tal y como dices. Bueno, yo realmente tenía diabetes desde los 13 años, pero no me hacía una simple analítica de sangre. Estaban empeñados en buscar otras enfermedades que mi familia estaba sufriendo, ¿vale? Familia directa. Y a los 14 años me lo detectan y recibo un informe médico de los servicios de educación y ciencia, donde me dicen que no puedo hacer más deporte. ¿Qué pasa? En el colegio no me dejan jugar en los recreos, no puedo hacer gimnasia. Empieza a coger sobrepeso y, como tal y como dices, fui a Disneyland París, me tocó un viaje de esos que nunca tocan, y allí tuve pues una grave hipoglucemia. Entonces yo dije que qué voy a hacer yo deporte para que me pase esto. Imagínate lo que es un susto de esos en un país donde no hablaba francés, hablaba muy mal el inglés, y suceden estas cosas. Sí. Entonces pues empecé a coger volumen de peso hasta que llegué a pesar unos, fueron 40 o 45 kilos más que ahora, y decidí pegar un cambio radical a mi vida en un momento que dije, hasta aquí hemos llegado. Vale, sufrí varias pérdidas familiares directas también y había que seguir levantándose. Entonces llegó un momento de mi vida que digo, hasta aquí, y empecé a hacer un poco de deporte, poco a poco, y de no hacer nada de deporte, empecé 5 kilómetros corriendo, bicicleta de montaña, de carretera, llegué a ser monitor de ciclo indoor, hasta hacer maratones, 42 kilómetros corriendo sobre la ruta de las fortalezas. Y siendo una aparece, pues por la consecuencia de prepararme para una dura prueba deportiva, ajá, que sí. Tuve una hipoglucemia muy grave también, ¿vale? La que yo llevo miedo continuo de glucemia, pero estos avisan con 15 o 20 minutos de retraso. Y una hipoglucemia, 15 o 20 minutos, si es severa, es mucho tiempo. Y empecé a investigar y vi que había unos perros en Estados Unidos. Claro, cuando te dicen eso, pues me pasaba como le pasa a mucha gente, que eso cómo va a ser verdad. Y empecé a investigar un poco y veía que era cierto. Y así apareció Sheldon en mi vida.
1: Impresionante la historia de Sheldon, ¿no? Que detecta las subidas y bajadas de glucemia, pues hasta 30 minutos antes, ¿no? De que ocurra, más o menos.
2: Sí. Vamos a ver, mira, 15 o 20 minutos antes de que ocurran se te las detecta, ¿vale? Él solo ladra para esto. Lo bueno es que los medidores continuos de glucemia tienen un problema, y es que te avisan con 15 minutos de retraso, porque leen en el líquido intersticial, no leen directamente en sangre. Entonces van con 15 minutos de retraso, más o menos, o 20. ¿Qué pasa si Sheldon, encima de todo, se adelanta 15 minutos o 20 a la bajada de glucemia? Que se está adelantando media hora a tener conocimiento de una bajada de glucemia, lo que es un tiempo muy importante. Uh-huh. Ellos trabajan con el olfato, que es una sustancia que tenemos, que es el isopreno, que cuando se va a producir una subida o bajada de glucemia, el olor, el aroma del isopreno cambia, es como un aroma más fuerte o más flojo. Entonces Sheldon, cuando detecta el cambio de aroma, que él lo huele, nosotros los humanos no podemos olerlo, avisa ladrando de que algo va a suceder. Él no te dice, oye, que la tienes alta o que la tienes baja, pero claro, cualquier persona con diabetes sabe por qué puede ser una subida o una bajada, sabe perfectamente lo que puede ser.
1: Bueno, no solo protege, ¿no? Acompaña y salva, ¿no? Y devuelve tranquilidad. Sheldon, bueno, pues la verdad es que es una historia apasionante, y gracias a esa unión, ¿no? Pues nació Sheldon Running Club, como decíamos. Decía yo antes que comenzáis 5 personas, ¿no? Pero que ahora sois una familia de más de 50, ¿no? ¿Cómo lo lleváis? ¿Cómo lleváis esa unión?
2: Sí, vamos a ver, empezó pues yo creo que hace 5 o 6 años. Nos juntamos unos amigos que algunos tenían unos problemas para correr y decidimos, oye, ¿por qué no hacemos un club de atletismo? Que nuestras equipaciones vayan diseñadas, muy coloridas, donde se vea la imagen del perro de asistencia, y para que toda la gente, ya no a nivel de diabetes o perro de asistencia, sino que toda la gente, absolutamente dentro de sus posibilidades, haga deporte. Yo, por ejemplo, cuando doy charlas a personas de una edad avanzada, yo les cuento lo que hago, pero lo que les influyo mucho y les inculco es que estén, por ejemplo, 2 horas andando al día, una horita por la mañana, una hora por la tarde y otro paseo más. Cada uno dentro de sus posibilidades que haga deporte. No todo el mundo estamos preparados para hacer el mismo deporte. Cada edad tiene un tipo de deporte también. Es cierto, aunque hay personas de edad muy avanzada, que yo he llegado a correr con personas de 72 años maratones, ¿vale? Y dicen, madre mía, si yo estuviera así cuando llega esa edad. Pero lo que queremos es en el club es que todo el mundo salga al deporte, y también por el bienestar mental de hacer deporte. Y empezamos 5 amigos, y de 5 amigos ahora creo que somos 52 o 53.
1: Vaya, toda una familia, la verdad es que merece la pena seguir trabajando y seguir creciendo. Y este reconocimiento, este galardón, en el marco de la semana de nuestros amigos, los animales en Molina de Segura, pues viene a ser un espaldarazo, ¿no? A decir, Jorge, pues eso, lo estáis haciendo muy bien, ¿no?
2: Sí, así es, te comento. Además, yo viajo mucho por España por el tema de las charlas. Y te puedo asegurar que cientos, pues a lo mejor cientos, 200, no, pero cientos de ciudades he pasado, y te puedo asegurar que la ciudad que más se ha reconocido como bienestar animal, que el ayuntamiento haya promovido todo el tema de los animales es el Ayuntamiento de Molina. Y yo no vivo en Molina, pero estoy muy orgulloso de que haya un ayuntamiento en España que se involucre a tal nivel con todos los animales de compañía. Porque te puedo asegurar que no hay ninguno que se le aproxime, no vamos a decir a la suela de los pies porque es poco, a los tobillos, vamos a decir, fíjate tú.
1: A los tobillos.
2: Es impresionante, sí, vale. Lo que el Ayuntamiento de Molina hace, y yo les estoy muy, muy agradecido en todo lo que hacen por los animales.
1: Muy bien. Pues nada, reiteramos nuestra enhorabuena, Jorge Diego Conesa, que vaya todo muy bien. Y nada, el sábado, ¿no?, será la entrega de los premios a las 7 de la tarde en la feria que se monta en la Plaza de España. Muchísimas gracias por atender esta llamada.
2: Bien, pues agradecemos mucho la invitación para la entrevista.
1: Un saludo, hasta luego.
2: Un saludo, hasta luego.
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1: En uno de los premios en la categoría colectiva de estos galardones que entrega el Ayuntamiento de Molina, cuartos premios Molina Ciudad Amiga de los Animales, es para el ilustre Colegio Oficial de Veterinarios de la Región de Murcia, que lleva décadas desempeñando una labor constante en favor del bienestar animal, la salud pública y la educación de la ciudadanía. Su implicación en la Semana de Nuestros Amigos, los Animales de Molina, ha sido continua desde sus inicios, colaborando activamente en la organización de todas sus ediciones mediante acciones divulgativas, educativas y de concienciación social. Hablamos con la presidenta del Colegio Oficial de Veterinarios de la Región de Murcia, reelegida, por cierto, hace unos días, Teresa López. Buenos días.
8: Hola, buenos días.
1: Bueno, pues en primer lugar, ¿qué representa para el colegio este galardón, este reconocimiento?
8: Pues para nosotros es un orgullo recibir este reconocimiento, porque al final no deja de ser una forma de que la sociedad reconoce que estamos todos los días al pie del cañón haciendo nuestro trabajo.
1: La labor del Colegio de Veterinarios va más allá, ¿no?, de, digamos, de la labor divulgativa que se lleva a cabo, por ejemplo, en el stand informativo sobre tenencia responsable que suele instalar en el marco de esa semana. También mantiene una colaboración permanente, ¿no?, con las administraciones públicas. ¿De qué manera?
8: La relación con las administraciones públicas, nosotros ahora hemos conseguido que sea prácticamente constante. Debería haberlo sido siempre. Tú ten en cuenta que los veterinarios somos la primera barrera sanitaria. Estamos al pie de cualquier somos los primeros en detectar una posible zoonosis. El 60% de las enfermedades de humana conocidas son zoonóticas, proceden de los animales. Y el 75% de las nuevas no conocidas, de las no conocidas, sí o sí son de los animales.
1: Y si no, que lo se puede preguntar ahora, no sé si han tenido mucho lío en el colegio con el antivirus, ¿no? Solicitando información, ¿no? Porque imagino que...
8: Alguna pregunta hemos tenido. La verdad es que yo suelo deciros que no tenemos toda la información que deberíamos, por lo tanto puedo dar mi opinión, pero yo no soy una experta en epidemiología, con lo cual... Pues siempre son opiniones sesgadas, por eso me da tanta rabia que hable gente que no sabe en los medios.
1: Ya. Efectivamente, eso es así. Bueno, de todas formas, con respecto a este tema, prevención sí, pero alarma no, ¿no? Que en principio...
8: No, alarma no. O sea, alarma. Yo siempre digo que hay que ocuparse, no preocuparse. Hay que poner medidas de control y todas esas cosas, pero ya está, salvo esto.
1: El colegio, por otra parte, Teresa, y ya para ir concluyendo, desarrolla una importante función formativa, ¿no? Imagino que en los últimos tiempos, con las novedades legislativas y cambios regulatorios, no sé si han tenido un esfuerzo adicional para contribuir a esa correcta adaptación normativa.
8: A ver, lo que yo siempre digo es que lo suyo sería que contaras con nosotros para hacer las normas, sobre todo cuando afectan a la ganadería. Cuando afectan a animales, que no dejamos de ser, se me ha ido a mi trabajo, no dejamos de ser los que sabemos. Cuando hablamos de bienestar animal, los que sabemos somos nosotros, cuando se habla de producción animal, de enfermedades infecciosas, todo eso, quien lleva el control somos nosotros. Y entonces, bueno, últimamente, gracias a Dios, parece que la Administración de Murcia sí cuenta con el Colegio Veterinario,
1: pero se puede hacer un poco más, ¿no?
8: Se podría hacer un poquito más, sí.
1: Sí. Bueno, pues ya está. De todas formas, son procesos que en principio efectivamente son los mejor capacitados técnica y científicamente, ¿no? Para garantizar el bienestar animal, protegerse del público.
8: No sabemos, los que estamos en cabeza no sabemos, pues llamamos a personas que están cualificadas y que tengan la información. Que para eso tenemos un cuadro de personas muy, muy interesante.
1: Ajá. Bueno, pues ya para terminar esta semana, ¿de qué forma colaboran? ¿Hay alguna novedad con respecto a la colaboración que mantienen con la semana de nuestros amigos, los animales, en Molina de Segura?
8: Pues esta semana están algunos de mis compañeros de la Junta de Gobierno, están haciendo charlas en los colegios del Ayuntamiento de Molina, y vamos a sacar otra vez explicándole a los niños que no solo somos veterinarios de pequeños animales, sino que también tenemos otras actividades como el control de la alimentación de lo que te comes, desde que el animal nace hasta que tú te comes un filete en un restaurante. Al menos 5 veterinarios han revisado toda esa producción. Aparte de que, los niños tienen que saber que pues la leche no sale en un brick, viene de una vaca, y la vaca a su vez come algún alimento que también controlamos nosotros.
1: Cosas fundamentales que deben entender también los escolares de Molina de Segura. Bueno, tan solo, yo decía al principio, reelegida recientemente, hace una semana, ¿no?, como presidenta del colegio. Nuevos retos, ¿no?, nuevos horizontes al frente del colegio.
8: Pues queremos continuar con los que ya teníamos establecidos, porque tú ten en cuenta que en 6 años no se puede cambiar el rumbo. Yo siempre pongo el ejemplo de que el colegio, como cualquier otra institución, es un tren de mercancías, y tú no puedes cambiar el rumbo de un tren de mercancías de golpe. Tienes que ir poco a poco cambiando las cosas, pues para actualizarlo, para mantener mejores relaciones institucionales, para todo en realidad necesitamos pues tener un tiempo.
1: Muy bien, pues nada, el sábado, ya para recordarlo, el sábado a las 7 será la entrega de los premios. Imagino que como presidenta recogerá ese galardón, ¿no?, que se entrega.
8: Sí, el sábado nos vemos por ello.
1: Bueno, pues nada, Teresa, que reiteramos nuestra enhorabuena y muchísimas gracias por atender esta llamada.
8: A vosotros.
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La música de un grupo ya legendario en nuestro país, Celtas Cortos, y lo que está sonando es la música de Zenet, uno de sus primeros trabajos, Zenet que ha ido evolucionando también musicalmente, y que por cierto lo escuchamos también para decirles que el 15 de mayo, el viernes, va a estar en el Teatro Circo de Murcia, Zenet.

nos vamos despidiendo con música. Hemos escuchado a Zenith, protagonista de uno de los conciertos del fin de semana en Murcia, en el Teatro Circo, el viernes. Aitana también va a estar el viernes por la noche, en este caso en la Plaza de Toros de Murcia, para ofrecer también sus últimos trabajos. Nosotros nos quedamos con un anterior y con la música de Aitana. Para desearles que pasen un feliz día, enseguida, en unos minutos, toma el relevo nuestra compañera María del Carmen Ramón en las mañanas de Radio Compañía. Hasta luego. Confieso.

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Buenos días, bienvenidos al calor del hogar. Este hogar radiofónico, las mañanas de Radio Compañía. Reciban un cordial saludo en mi nombre, María del Carmen Ramón. Estaré con todos ustedes hasta la una del mediodía. Formación, información y, por supuesto, entretenimiento. Que a esta vida hemos venido a divertirnos. Aunque haya quien diga que esto es un auténtico calvario, ¿no? Claro, hay vidas y vidas, circunstancias más y menos pesadas. Claro, y cuantos más años pasan, más cansado está uno. Ejemplo clarificador. Cojan un litro de agua en cada mano. Dos botellas de agua, un litro en cada mano, brazos en cruz, y sostengan el peso de esos dos litros de agua, repito, uno en cada mano, durante una hora. El primer cuarto de hora, me atrevo a decir que la cosa va bien, pesa, pero uno puede con ello. A la media hora hay que incrementar el esfuerzo, porque la gravedad, actuando en contrapeso, hace que se cansen más los brazos. A los tres cuartos de hora, esos brazos están ya que no pueden. Y si lo hacen es porque uno le pone fuerza de espíritu. Allá donde no llega el músculo, llega el amor propio y la fuerza de espíritu. Y a la hora, uno suelta esa botella y se va corriendo a por la crema refrescante para darse un masajito. Masajito en los hombros, en las cervicales. Pues eso mismo digo yo con esas piedras que llevamos en la mochila. Y se me ocurren varios supuestos. Esas madres que tienen un hijo o una hija drogadicta, que si teme cuando se va, todavía teme mucho más cuando vuelve pidiendo dinero para comprar droga. Alguien que nació sano, lleno de ilusiones, oportunidades, pero de espíritu débil. Las personas que caen en la droga no son precisamente las más fuertes, mentalmente hablando. Son, precisamente las que, para sobrellevar sus carencias, sus inseguridades, sus dolores del alma, acuden a la anestesia, a la píldora fácil o al porro. La droga anestesia aquellas partes de sí mismos necesitadas de amor y comprensión. Y estas personas, en vez de pedir ayuda profesional, contarlo a la familia, no puedo con esto, se aíslan y se unen a los que, como ellos, se sienten igual, sienten carentes de todo, se sienten solos, ¿no? A los que yo llamo proscritos, ¿no? Hacen piña, frente común con respecto a nosotros, y dicen aquello de: ellos no nos entienden, no están en nuestra situación. No están en nuestra situación. Claro, se les olvida que la vida, ¿verdad? La vida de todos está llena de claros oscuros, claros y oscuros, de montañas que escalan de ilusiones, que se convirtieron en desilusiones, pues también de alegrías. Cierto es que hay vidas más desestructuradas desde la cuna, pero yo me quedo con un

ejemplo que conozco de cerca. Estoy hablando de una familia de varios hermanos. La mayoría o consumen o venden droga. Algunos de ellos ya han estado incluso en la cárcel. Y hay uno, señoras y señores, que es abogado. Es abogado. Uno de los hermanos, solo uno, es abogado. Se imaginan para qué, ¿no? Estudió derecho y se hizo un hombre de provecho. Por cierto, no consume drogas. Claro, yo me pongo en el caso de ese hombre y digo, no es fácil convivir con la familia de nacimiento. Eso que tanto valoran algunos, la reputación. Con solo mirar los antecedentes penales de la familia de este chico, de los que llevan sus apellidos, su reputación cae al suelo sin haberlo catado. Ya saben, pagan justos por pecadores. Es difícil convivir con esa etiqueta, pero seguramente es lo que él eligió antes de encarnar. Nada de esto sucede al azar. El resto de la familia también eligió perderse por el camino. Espero y deseo que para reencontrarse luego con su fuerza, su voluntad y sus ganas de vivir renovadas. Y dar ejemplo de que cuando uno quiere salir de aquello, sale. Busca ayuda y sale. Y esto lo digo para los que consumen cualquier tipo de droga, desde el cigarrillo, pasando por el porro, la coca, la heroína, el alcohol o cualquier otra droga. Cuando estás en el pozo necesitas pedir ayuda. Y está muy bien confiar en las propias fuerzas. Dejadme, ya lo hago yo solo, ¿no? Poder puedes, pero se necesita una gran dosis de voluntad. Que tú en este momento no tienes, porque si la hubieras tenido, no hubieras caído en la droga. Si has caído en el pozo es porque falta fuerza de voluntad para decir no. Por tanto, está más que indicado pedir ayuda. Pedir ayuda no es de personas débiles, sino de personas inteligentes. Necesitar nos necesitamos todos. Y si uno vive solo entre la multitud, debe de sentirse muy mal, estar rodeado de personas que a uno no le aportan nada. Por tanto, ya lo que vamos. Un fuerte abrazo a esos padres, madres, que parieron hijos sanos, con toda una vida por delante y que en este momento viven amargados, sosteniendo una situación ya años que pesa. Pesa mentalmente, pesa emocionalmente y provoca muchas fatiguitas. También voy a mandar un fuerte abrazo a esas familias que viven con una persona dependiente, sea un hijo, sea un abuelo. Imagínense ustedes una persona con Alzheimer avanzado. Un fuerte abrazo de corazón a corazón. Este tipo de situaciones, soy consciente, no permiten que vivamos nuestra propia vida, no te permiten vivir tu propia vida. Y cuando se dilatan mucho en el tiempo, pues hay momentos en los que tú ya no puedes más. Que luego uno saca fuerzas de flaqueza y puede con todo. Pero hay muchos momentos en el día donde tú ya no puedes más. La ayuda no solo está indicada, sino prescrita por el médico. Fíjese lo que les voy a decir. Hay quien para poder vivir la experiencia, seguir en pie, toma antidepresivos. Para poder con lo que ya no puede. Claro, aquí lo suyo sería pedir ayuda a la familia, a los servicios sociales, contratar a una señora que pueda echar una mano con las cosas de mamá o el niño grande o quien sea. Un fuerte abrazo. También quiero enviar un achuchón en condiciones a todas esas personas que están transitando una enfermedad de las más y menos crónicas, de las que exigen tratamientos devastadores, y aquellas otras que requieren de antiinflamatorios, analgésicos continuos para poder vivir con calidad de vida. No es fácil vivir con dolores. No es fácil convivir con ciertos diagnósticos. No es fácil vivir en la incertidumbre de aquello podrá conmigo o yo podré con aquello. Hay montaña rusa emocional, ¿verdad? Mucho hacerse preguntas del tipo, ¿pero merece la pena vivir así?
sobrecogido la mayor parte del tiempo o amarrado a una botella de oxígeno, ¿no? Y es ahí donde a uno se le puede pasar por la cabeza abandonar todas esas incomodidades en esta vida y volar hacia la luz, ¿verdad? Hombre, como opción está. Pero es ahí donde yo suelo decir, busca ayuda profesional. Que a alguien que no esté en tu situación, en esa situación donde no ves puertas ni ventanas, alguien que te pueda ayudar a encontrarlas. Y sí, ya sé lo que me vas a decir. Claro, esa persona que está bien, que no se siente impedida y que está al otro lado de su mesa de despacho, ahora es fácil que me dé consejos. No es quien para decirme a mí lo que yo debo de hacer, ¿no? Cuando haya pasado por donde yo estoy pasando y salga con una sonrisa en los labios, entonces, ¿qué hable, no? Que es muy fácil hablar de la vida del otro sin ser el otro. Pues a todo sí, a todo tienes razón, no te la voy a quitar. Pero si es por eso, escúchame, un oncólogo que no ha pasado por un cáncer no podría ayudar a nadie. Un traumatólogo al que no se le ha partido un menisco no podría ayudar al paciente, ¿no? O un dermatólogo que no ha padecido de alopecia, ¿no? No podría hablar sobre la caída del cabello. ¿No les parece? Como siempre digo, el que te puede ayudar es el que está fuera del pozo, independientemente de si ha pasado por tu situación o no. Si ha pasado por ella, mejor, porque te inspirará más confianza. Pero si no lo ha hecho, tampoco pasa nada. No solo aprendemos de las experiencias propias, también de las ajenas. Y ese doctor estudió una carrera para poder ayudar a personas como tú a encauzar su vida. Para que cuando uno tiene todas esas luces apagadas, encender una velita, y que se dé cuenta de que efectivamente hay salidas. Salidas que no veía con la luz apagada, De ahí que a veces sea necesario tratamiento psicológico y psiquiátrico. Cubrir la parte cognitiva y la parte más química, biológica, mientras equilibramos nuestra balanza, Sé que puede resultar complicado, me hago cargo, sobre todo, y repito, cuando llevas tanto tiempo sosteniendo esa situación, ya sabes, las botellas, Bueno, al principio pesaba menos, ¿verdad? Ahora cada día pesa más. Uy, y la ilusión de cura se va alejando. De esto también pasará. Yo me voy a curar. Vamos perdiendo la confianza en ello. Y en la desesperación podemos pensar coger el camino de medio. Ustedes ya me entienden. Hombre, yo no seré quien les diga lo que tienen o no tienen que hacer. Pero sí les voy a decir que por tiznada que parezca la situación, siempre hay una solución. A lo mejor no la que nos gustaría, no la que esperábamos. Pero hay soluciones, Una gran solución a grandes problemas. No hay que perder la fe y sí, hay que pedir ayuda. 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Y la tostadora ya ha terminado de torrar el pan. Solo le falta el chorrito de oro líquido, aceite de oliva virgen extra, bueno, o aceite de coco. Y si queremos ponerle por encima una cucharadita de miel, podemos hacerlo. Y un espolvoreo de canela también, que acelera el metabolismo, y baja los niveles de glucosa. Esto ya a gusto del consumidor. Les dejo que lo vayan pensando, Por cierto, tenemos una línea telefónica estupenda, el 968-643330. Lo digo por si quieren saludarnos, darnos los buenos días y contarnos qué están haciendo. Aquí estamos para compartir vida, para aprender, para echarnos una manita. Todos para uno, como los mosqueteros, y uno para todos. En este caso, una.

Oye, qué bonita frase, perdóname, me equivoqué. Qué sencillito, oye. Y cuesta decirlo, en ocasiones, mucho. Y fíjense ustedes, son 3 segundos. Me equivoqué, perdóname, 3 segundos. ¿Cómo algo que cuesta 3 segundos cuesta tanto decirlo? 3 segundos. ¿Será porque no se siente ese me equivoqué? ¿O será porque uno es tan sumamente egoico y arrogante, orgulloso, ¿no?, que esos 3 segundos, oye, le cuestan la vida a uno? ¿Será eso? 3 segundos. Lo siento, me equivoqué, perdóname, me equivoqué. 3, 4 segundos. Bueno, saludamos a Tete. Buenos días, compañera. Nos decía: yo conozco una familia así, Mari Carmen, donde todos están relacionados con la adicción o la venta de drogas. Y me da una penita, dice, porque como tú dices, no tienen por qué ser malas personas, solo personas que han caído en la desesperación, que no tenían que poner en la mesa y les ofrecieron trapichear. Y en ese momento, donde la única opción era vivir de la beneficencia, oye, se apuntaron a ese carro infernal. Y desde entonces hacen vida de proscritos. Hago mía tu palabra, de proscritos. Pues sí. Porque lo fácil es juzgar, ¿verdad? Y uno, a uno no le gustaría tener cerca, ¿no?, a esas familias, rellenitas de problemas, de este tipo de problemas, ¿no? Siempre nos han dicho, cuidadito con las juntas, especialmente a ciertas edades, ¿vale?, donde uno se siente más vulnerable, donde uno tiene miedo y todavía no sabe cómo afrontar ciertos miedos o ciertas situaciones. Y en ese momento van y le dicen, oye, tómate esto, te digo yo que se te va a pasar esa tormenta interna. Yo lo hago de vez en cuando, oye, de vez en cuando no pasa nada. ¿Qué ocurre? Que tú aquello lo pruebas y a lo mejor en ese momento te provoca una euforia que no tienes y que dices, ¡ah, qué bien, qué bien, qué bien! Dices, pero bueno, ya está, ya está. Oye, y cuando llega otro de esos momentos que tú consideras importantes, donde requieres de esa euforia y no la tienes, dices, oye, dame otra de esas, oye, solo en este momento, solo en este momento, de manera muy puntual, pero en este momento yo creo que me vendría bien, ¿no? Oye, y uno se va habituando a las pastillitas, a los chutes de energía insana, y finalmente pues termina en una adicción. Aquello termina gobernándolo a uno, uno dependiendo de aquellas sustancias para poder ser quien a uno le gustaría ser. Y ahí es donde digo yo, escúchame, ¿y no es más fácil ir a un psicólogo, a un profesional de la psicología, le cuentes tus inseguridades, que hay cosas que te cuestan, y trabajarlas, en vez de suplirlas con una pastillita o con un pastillazo o con un chute de lo que sea? Y sin perjudicar tu salud, ni mental ni emocional, y tampoco la de tus padres. Pepe, buenos días, nos decía, ay, la persona que se droga es una enferma, Mari Carmen, una enferma, hay quien los llama viciosos, están enfermos, tienen una adicción y una voluntad poco ejercitada, pero claro, hay enfermos que se quieren curar y otros que por no hacer el esfuerzo mueren ahogados en ese mundo. Como tú dices, por no pedir ayuda, por no pedir ayuda. Claro, ellos piensan, ellos son los que únicamente padecen las consecuencias. Y para nada es así. Cuando tú quieres, tienes a un familiar metido en la droga y tú lo quieres y lo quieres de verdad, tú sufres. Cuando lo ves o cuando la ves así, tú sufres. Y no sabes cómo poder ayudarlo, porque claro, para poder ayudarlo necesitas que la persona
en cuestión quiera ayudar, si esté dispuesto a realizar el esfuerzo necesario para salir del pozo. Pues tú puedes lanzarle una cuerda, una o 20.000, pero si la otra persona no la coge, no la coge para salir de ese pozo, pues poco puedes hacer, ¿no? Necesitas de la voluntad de esa persona, del libre albedrío de la otra persona. Desde su libre albedrío, elija salir del pozo y esté dispuesto o dispuesta a hacer lo que sea necesario para salir. Y una vez que salen, están contentísimos, se sienten fuertes, hermosos, diciendo, he podido, bueno, soy un titán, ¿no? Pero hasta que toman la decisión, se sienten muy vulnerables. Su frase favorita es, no sé si voy a ser capaz. Aunque no te la digan a ti, no sé si voy a tener la voluntad suficiente para salir de aquí. No sé si soy tan fuerte como para soportar el mono de la primera semana y después llevarlo mejor. Esa semana me da miedo, ¿no? Si pudieran comunicártelo, que poder pueden porque tienen boca. Pero si quisieran hacerlo, comunicar desde la vulnerabilidad, dirían, tengo miedo a ese mono, tengo miedo a que me duela el cuerpo, tengo miedo a pasar noches sin dormir, tengo miedo a intentarlo y no poder. Tengo miedo. Y es natural tener miedo, hay que decirles, si me estáis escuchando y estáis algunos de vosotros en esa circunstancia, es natural, antes de emprender una gran hazaña, tener miedo. Y eso no te exime de tener valentía. Precisamente, ese miedo viene a decirte, oye, ármate de fuerza y valor que lo vas a necesitar. O sea, es tu compañero. Ese miedo hay que hacerlo compañero y amigo de camino, ¿no? Viene a decirte, oye, vas a necesitar una gran dosis de fortaleza. Tú la tienes, ¿eh? Tú eres un guerrero, una guerrera. Tienes esa valentía, ese valor a tu servicio. Pero bueno, está muy bien saber que durante un tiempecito, bueno, lo vas a llevar regular, ¿eh? A lo mejor no lo vas a pasar muy bien, ¿eh? Vas a tener tus altos y bajos y tienes que estar preparado para ello. Decía nuestra amiga Maite, las juntas son muy importantes, Mari Carmen. Nuestros chicos empiezan a experimentar con drogas muy jovencitos, cuando todavía no están cocidos del todo y pueden llegar a ser muy manipulables, ¿eh? Y una vez que esas sustancias te enganchan, ahí estás perdido. Y sí, toca pedir ayuda para salir de ese pozo. Y es ahí donde aparecen tres personas o profesionales que te echan una cuerda a ese pozo y te dicen, cógela, ¿eh? Te ayudamos a salir. Y luego uno siente una gratitud maravillosa y una felicidad, ¿eh? Es lo que yo decía, una fortaleza que antes no tenía. Y salir de ello se puede, claro que se puede. Ahora, uno ha de estar dispuesto a hacer lo que sea necesario para salir de ahí. Bueno, incluso, digo más, dejar amistades a un lado, que consumen y te tentarían de nuevo a caer en ese proceso, en tu proceso de sanación. Para salir de esos mundos hay que salir también de ciertas compañías. Claro, esto también lo complica, ¿no? ¿Te parece? Que como aquel que está como tú, no te entiende nadie, ¿eh? Y sí, puede ser cierto, ¿eh? Unidos, pero fíjense ustedes, no unidos en la salud, unidos en la enfermedad, en la adicción, unidos en la adicción. Este no va a ser el que te va a ayudar a salir del pozo, ¿eh? Este necesita ayuda también. Tú no necesitas a alguien que te diga, estoy contigo. ¿Nos fumamos un cigarrillo o tomamos un traguito para celebrarlo? No, tú necesitas a un profesional que conozca el proceso. Incluso en muchos casos han pasado por él, por eso saben cómo ayudarte. Estaba recordando a determinados
profesionales de Proyecto Hombre, muchos de los que han conseguido salir se convierten en hermanos mayores, tutelan a esas personas que empiezan con su proceso. Les dicen aquello de, cuando sientas la tentación, llámame. Cuando tu voluntad no la encuentres y estés a punto de caer, llámame. Entre los dos podemos, hasta que tú lo puedas hacer solo o sola. Tú te des cuenta del gran poder que tienes en tus manos, esa voluntad de decir esto sí y esto no.

Por cierto, estoy leyendo la portada del diario La Opinión: a por marihuana en Lo Campano. Decenas de policías irrumpen en el barrio, arrestan a 3 personas y requisan 1 millar de plantas de marihuana.

Ángel, buenos días. Buenos días. Dice, oye, ponme un cafetito. Mi camarera favorita a estas horas, ponme un cafetito. Digo, pero te lo pongo con canela, sin canela, en fin, con azúcar, con miel, solo, largo, americano. Pide por ese piquito de oro, ya que estamos, ¿no? Hagamos las cosas bien. Decía, cortito y concentrado, cortito y concentrado. Vamos, de estos que te tomas en un trago, oye, y rápidamente te hace abrir los ojos. Hablando de todo un poco, digo, cambiando de tema, palo por rumba, ¿eh? ¿Qué nombres se ponen algunos grupos? Claro, se los ponen para llamar la atención, ¿eh? Porque el nombre en sí, bonito, bonito, bonito, pues, en fin, lo ponemos a decorar y no decora, ¿eh? Ojete Calor y Ladilla Rusa se suman al cartel del Hermosa Fest 2026. Dicho queda. Ambos se unen a los ya anunciados, La Casa Azul, Sidecar, Boniem, Circle, entre otros, en un festival de otoño en la Manga del Mar Menor que busca romper la estacionalidad turística. Es decir, que lo que busca es no tener turistas solamente en verano, sino también en invierno. Y en otoño, bueno, invierno en este caso sería en otoño, ¿eh? Que tenemos un tiempo envidiable en Murcia, sigue haciendo calorcito, pero ya mucho más llevadero en ese otoño, ¿eh? Os lo dicho, Ojete Calor y Ladilla Rusa se suman al cartel del Hermosa Fest 2026. Y contarles también que Revolver y Comandante Lara estarán en el Otoño Cultural de Lorca. El espacio Auditorio Margarita Lozano refuerza su apuesta por la música en vivo y el humor, con tres citas que incluyen a Santero y los muchachos. Bueno, y como decía, al Comandante Lara. Las entradas para estos tres espectáculos están ya a la venta en la taquilla y en la web Vacantix, con B, Vacantix, y terminado en X.

por aquí tenemos a Cervezas Alhambra, que suma nuevas citas en mayo con música y una cata maridaje. El 20 de mayo, la cervecería Lagusa será el escenario de una nueva edición de Canciones Contadas y el 27 de mayo, el kiosco de Avenarabía acogerá una cata maridaje. Pero ven ustedes, cuando quien patrocina estas cosas es Cervezas Alhambra y siempre te dicen, tómate una cervecita, ¿no? Claro, imagínense ustedes a una persona que está saliendo del alcohol y que dice, hoy pues yo me daría una vueltecita por allí, ¿no? Claro, no es lo mismo haberlo dejado hace 4 años o 7 años o 20 que recién dejado el alcohol, ¿no? Esta persona no debería de darse una vuelta por Cervezas Alhambra, ¿no? Y por esa cata de maridaje. Pero bueno, y ya te lo incluyen en los espectáculos culturales, ¿no? La cervecita. Es difícil, ¿no? Separar el disfrute del alcohol. Aquí lo unimos mucho.

Y ya que estamos, Silvia Pérez Cruz, ¿la conocen? Bueno, publica Oral Abisal, álbum que coincide con el 30 aniversario de su singladura en los escenarios y en el que ofrece un recorrido dual que podrá escucharse el viernes 17 de julio en La Mar de Músicas. Canté en la cumbre progresista porque la paz va por delante, decía.

0: Bueno, y para los que digan, no me suena Silvia Pérez Cruz, no sé cómo suena esa mujer, ¿no? Y quieran ponerse los dientes largos, decir, sobre todo para saber si uno va o no ese 17 de julio a la Mar de Músicas, si uno compra o no compra la entrada. Vamos a escuchar un sorbito de esto. Señores y señores, con todos ustedes, Silvia Pérez Cruz.
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Qué bonita mujer por dentro, por fuera, qué voz, ¿verdad? Nos recuerda a las cánticas, nos recuerda al folk, ¿eh? Es una voz genuina, no hay otra igual. Y sobre todo tiene un alma muy, muy luminosa. Allá donde ella se para, se sienta un ratito a echar un cantecito, en fin, todo cambia. Todo cambia, ¿no? Como digo yo. Equilibra, reequilibra los chakras, ¿eh? Mueve, conmueve, ¿eh? Todo su poder puesto a disposición de la causa, del disfrute de los presentes y siempre de corazón a corazón. Silvia Pérez Cruz, Abisal.

Estaba leyendo una entrevista que le hacía Jordi Bianciotto. Le preguntaban, ¿da mucha importancia al vinilo? ¿Podría haber lanzado el disco primero en streaming y en CD sin esperar? Y dijo, estamos en un momento en el que hay unas estrategias y unas contraestrategias. Bueno, y la discográfica me dijo que preferían que saliera todo junto y yo pensé, si hacerlo así les motivaba más, pues adelante, ¿no? Pues adelante. En fin, hablaban de mares misteriosos y amenazantes. Dice, ¿hay ahí un reflejo del estado del mundo, del planeta? Dice, mira, una de las canciones, Mar Muerto, habla de la gente que cruza el mar y arriesga su vida. Si me preguntan por cómo está el mundo, el tan terrible, dice, es tan terrible lo que pasa que solo puedo confiar en cuidar lo pequeño con responsabilidad. Una persona, una planta, un colectivo, cada uno tiene su fuerza. Dice, yo sé que mi responsabilidad está en alejarme de mi gallo negro y cuidar lo que me toca. Si me voy de ahí, me pierdo. ¿Ven ustedes? O sea, aquí el tema está en aprender a conocernos. Aprender a conocer dónde están nuestros puntos débiles. Nuestro edificio, ¿por dónde hay que apuntalarlo? ¿Por dónde tiene fugas? ¿Por dónde tiene grietas? ¿Por dónde hay que apuntalarlo? Pero claro, para eso debemos de conocernos, conocernos, no juzgarnos, conocernos, saber dónde tenemos ese puntito débil, como yo decía ayer, ¿dónde metemos la pata? ¿Dónde somos vulnerables? Una cosa es ser sensible y otra cosa ser vulnerable, ¿vale? La sensibilidad es maravillosa y ser vulnerable a algo, es decir, soy una persona y soy sensible a lo que tenga que ver con esto o con esta persona, ¿no? Está muy bien el conocer nuestras debilidades y nuestras fortalezas, Porque, oye, el hecho de reconocer eso que aparentemente es una debilidad ya es una fortaleza. No todo el mundo lo hace, es cosa de valientes. Y luego ya ponerte manos a la obra, a trabajar en aquello sobre lo que hay que trabajar, pues ya es una responsabilidad personal que uno acepta o no acepta, ¿no? Hay quien prefiere vivir, bueno, de acuerdo a donde le lleva el viento, ¿no?

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1: Estamos hablando de este último álbum.
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1: Y no solamente hablamos, lo escuchamos. Silvia Pérez Cruz.
0: Moreno, moreno.
1: Qué bonito, por Dios. Qué bonito, qué bonito.
0: Morena, morena hermosa. Y háblate bien, que hay que salir a renacer.
1: Por cierto, Jorge Drexler aparece también en su último disco. Decía esta mujer, Jorge Drexler me había dicho que quería estar... No. Quería estar, pero le fue imposible. No tenía ni una mañana libre. Y también iba a participar en él, en el álbum, Lia Kali, pero no pudo ser, porque tenía viajes. Hace mucho que la conozco y siempre he creído mucho en ella. Por cierto, me encanta esa mujer. Lia Kali, me encanta.

Por cierto, hablando de Lia Kali, digo, ya que estamos de oca a oca y tiro porque me toca. A mí también me gusta mucho. Escuchen, escuchen. La letra reveladora. Y además en el tema que nos ocupa esta mañana, yo creo que es muy certera.

0: que me dicen de Lia Kali. Contra todo pronóstico, de todo se aprende. Y ella viene a decir, ella ha pasado por muchas, es muy jovencita, pero ha pasado por muchas, ¿no? Y dicen que lo que no te mata te hace más fuerte, ¿no? Y en este caso ella, bueno, es una torrente de mujer impresionante que derrocha una energía preciosísima sobre el escenario. Hablando de mujeres fuertes, ¿eh?, que derrochan una energía, pues fíjate tú, más profunda que poderosa, ¿no? Poderosa en cuanto a energía. Ella es suavecita, ¿no? Es suavecita, pero va entrando. Hablo de Elsa Farrús, que viene a hablarnos de esos círculos que aparecen en las cosechas, viene a hablarnos del libre albedrío, de la soberanía personal, en fin, etcétera, etcétera, etcétera. Nos deja una ayudita, porque sabes, consciente de que estamos en un tiempo complejo, en un tiempo donde este cuerpo que ha vivido en tercera dimensión está elevándose a cuarta y quinta dimensión de su ser, y donde las impurezas que uno no ha depurado todavía, pues nos dan la varita, nos dan la varita, nos duele aquí, nos duele allá, anímicamente pues podemos estar muy oscilantes, que yo suelo decir como una carraca, ¿no? Pues muy oscilantes, muy hacia arriba, muy hacia abajo, ¿verdad? Hay días que pesan muchísimo, ¿no? La ansiedad, aparece la ansiedad en un momento dado, ¿cómo gestionar aquello? Es decir, son días como muy locos, muy locos. Y ella nos echa una mano a tener un poquito de ten con ten, ¿no? A llevarlo un poquito mejor, La escuchamos enseguida a Elsa Farrús.
1: Buenas tardes, soy Elsa Farrús y estoy aquí para compartiros la explicación del crop circle de hoy, que ha aparecido en Wilshire, como siempre, el primero de la temporada, porque es muy importante y tiene que ver mucho con todo el movimiento que estamos haciendo esta semana. Estamos abriendo el centro de la moda o semilla primordial. Es decir, estamos abriendo el asiento del alma, el plexo solar y el digestivo, como os voy a poner en los vídeos que siguen a esta. Hay una esfera muy grande en el primer círculo, perdona porque estaba pintando, pero es urgente. Vamos a entender que nosotros vamos a ser el centro de la unidad original, de la conciencia fuerte y el punto generador de cualquier patrón de vida, de cualquier realidad. Es decir, yo decido, yo elijo, yo manifiesto. Ese punto, que está rodeada por un círculo que contiene otros círculos, es lo que se llama en el universo una expansión radial. Además, este círculo está en el interior de una geometría pentagonal, es decir, es una estrella de cinco puntas que tiene un punto central, un círculo con esferas y círculos, y esa estrella de cinco puntas, cada una de sus puntas se va subdividiendo. Está hablándonos todo el rato del cuerpo humano, la naturaleza original, vegetal y animal, la proporción áurea y el pentagrama. Es decir, nos está relacionando con la vida orgánica, con el crecimiento, con la conciencia encarnada, es decir, yo soy la acción de mi conciencia, y la armonía entre la materia y el espíritu. A diferencia de otras estructuras, estamos hablando de una vida viva. Estamos recibiendo dosis extras, códigos de luz, tormenta solar, no sé qué de Venus con alguien, no lo he entendido muy bien, que dicen los astrólogos, el dedo de Dios, la alineación planetaria y la luna llena. Así que vamos sembraditos. Así llevo yo 24 horas canalizando sin parar. ¿De qué me está hablando? De que todo lo que nazca de mí es una subdivisión celular, una multiplicación fractal, es decir, como muchas celdas paralelas que van emitiendo, resonando y acompañando a otros en el universo. Y también nos está hablando de la degradación, pero no en el concepto que tenemos nosotros de que las cosas van mal, para nada. Significa que de ese impulso primero, las ondas fluyen, se reparten, y me está hablando de frecuencias y de vida expandiéndose desde mi centro hacia todo lo que está vinculado conmigo, incluso otros planetas, otros universos, seres o personas a las que ya no veo, pero que aún me siguen uniendo los hilos o las hebras de luz. Es un descenso de la densidad del inconsciente colectivo, porque el centro es el espíritu puro y la periferia, que es ese pentágono que va haciendo bolitas, lo veréis en la foto previa al vídeo y la de después, que lo voy a subir dos veces, esas pequeñas bolitas en cada una de las puntas, lo que me está hablando de es Imaginaros que digo, tengo hambre, genero un impulso y va diciendo, tengo hambre, hambre, hambre, hambre, hambre, como un eco que va haciendo de sonar, que va rodando y expandiéndose y va atrayendo a mí todo aquello que manifiesta el equilibrio para lo que acabo de decretar. Es decir, es una geometría sagrada que nos está hablando de pulsación, de respiración y de ciclos, de expansión cíclica. ¿Y por qué hago hincapié en la respiración? De aquí a septiembre, toda la renovación pulmonar, tráquea, timo y toda la parte de respiración celular tiene que estar expandida e impecable. Así que todas aquellas personas que estén aún fumando, que estén muy intoxicadas por químicos, o también pensad una cosa, el abuso de los inciensos. Tenemos la manera de ponernos el incienso aquí, es como si fumáramos tabaco. Tendríamos que ponerlo lejos, no estar en el espacio y luego entrar después de él. Nos están pidiendo que tenemos que abrir la respiración celular, porque va a ser la base del anclaje de la energía que va a ir creciendo en el portal de Leo en agosto, el portal de Sirio en julio y especialmente en septiembre después de los eclipses de este verano. Por eso este pentágono que se subdivide me está hablando de equilibrio, de belleza, de coherencia orgánica y sobre todo de las relaciones armónicas. Estamos entrando en ya de grande en los vínculos y las relaciones armónicas. La conciencia central se expande en 105 corrientes de vida o realidad. Es decir, la unidad se multiplica, pero nunca se pierde el centro. Sé que parece que estoy muy filosófica, pero no lo estoy. Por eso, cuando enfermamos, porque estamos en contra de nuestro centro, en una lucha interna con nosotros mismos, por más que arreglamos el síntoma, permanece o florece en otros órganos. ¿Por qué? Porque el universo solo entiende de expansión, de pulso o de movimiento. Y por ello sigue emitiendo el mismo pulso que hemos elegido emitir. Y esa es la base del libre albedrío, que es el regalo de este periodo ya hasta siempre. ¿De acuerdo? Elegimos lo que nos pasa. Hasta lo chungo, lo feo, lo que nos duele, lo elegimos. O porque no manifestamos nuestra voz, o porque delegamos nuestra vida a otras personas. Por eso nos vienen los aprendizajes duros o difíciles. Pero es una elección. Y puede ser incluso por negarme a ver la realidad, o por dolor, o por un shock. Por eso es tan importante. Es de verdad los últimos meses para ordenar el emocional. Tenemos triple energía, doble de oportunidades y muchísima fuerza para ello. Pero es muy importante que entendamos que nosotros somos justo lo que ha salido en este pentagrama en Wiltshire. Somos seres angélicos, somos pentagramas vivientes, como el hombre de Vitruvio que se le asigna a Leonardo da Vinci, el que está en forma de estrella o dentro de un cuadrado. Vuelvo a repetir, y además está muy relacionado con los principios de la Maat o la magia egipcia de Isis, que es la Heka. El centro es la fuente divina, eres tú en cada una de tus decisiones. El círculo es el campo protector, toroide, cuerpos emocionales, toda la parte etérica. La repetición geométrica, la vibración creadora. ¿Hasta dónde puedo sostener? ¿Hasta dónde mando esa onda de amor, de violencia, de alegría, de tristeza? Y las cinco direcciones es la manifestación vital. Por lo tanto, lo más interesante de este crop es que nos está diciendo, eres un ser biológico, creador de redes internas dentro de ti que modifican todo lo que rodea y le dan patrones de vida a todos los que interactúan contigo. Y además, eres un átomo universal que recibe y resuena con el resto de toda la vida en el universo. Así que imaginaros que si este primer crop nos da este pedazo de mensaje, más las canalizaciones que he puesto antes, yo siempre digo que son los crop circles, después de estudiarlos muchos y muchos años, además yo he vivido estando en Inglaterra, que se han formado la noche que estaba allí, como apasionada del dibujo técnico, y muchos sabéis que he sido profesora muchos años de dibujo técnico, son como el corte axial, es decir, el cristal de la Tierra se mueve, en los cristales universales se mueven, y la parte del medio queda reflejada en la superficie de la Tierra, como si un folio cortara un prisma, como si una hoja cortara un movimiento entre las estrellas y los cristales de la Tierra. Y ese movimiento es el mapa de la frecuencia de los próximos días. Esta es la primera llave de esta renovación solar que se une al portal de Leo y que nos marca la importancia de las fuerzas invisibles que habitan en nosotros. Acordaros que hablábamos del rayo azul zafiro en el último vídeo y de cómo va a afectar a la remodelación de todos nuestros chakras. Bueno, pues aquí tenemos la confirmación. Cómo se remodela esa subdivisión celular, pero no celular biológica, no, no, biológica, emocional y de creencias o campo mental que debe unificarse al físico y al corazón en la mayor armonía posible. Sigue la entrada de energía. Yo me veis muy entusiasmada, pues me encanta, porque sé que es un momento único en la Tierra, que es un privilegio estar vivo en este momento y que estamos tomando el mando como fuente divina. Así que pongamos el 100% de todo el foco en mi proceso individual. Digan lo que digan medios de comunicación, personas, vecinos, el hijo, la cuñada, el pájaro del quinto piso. Da lo mismo. El foco en mi proceso personal. Aprovechemos esta barbaridad de energía para resolver, ordenar, replantear, mirar, comprender y aprender de nosotros mismos. Y si todos vibramos en amor, todo lo demás se disuelve. Acordaros de, ahora cuando os miréis la imagen después del vídeo, cómo se expande ese pentagrama fractalmente, miles de núcleos en la Tierra, estamos haciendo el mismo proceso.

entero está en ese cambio. Pero no todo el mundo se ha comprometido, y ese compromiso implica alimentarse bien, no tomando aquello que nos perjudica. Incluye dejar adicciones. ¿Recuerdan ustedes por dónde empezaba yo? Incluye dejar adicciones. El azúcar también es una adicción, ¿eh? Hay personas que dicen, yo no puedo pasar sin azúcar. Yo, de verdad, me pongo hasta de mala uva si no tengo... Bueno, tanto es así. Oye, que si estoy ligerita de ropa, me he visto, bajo a la compra, bajo al supermercado a por una pastilla de chocolate. Oye, si me falta el chocolate, yo me muero. Digo, esto es una adicción también, Fuera excesos. Fuera excesos. Ya sé que la información es contradictoria, Unos dicen toma y otros dicen no tomes. Unos te seducen, ponte, uy, qué mona vas a quedar, ¿no? Otros dicen, no, que lleva disruptores endocrinos, no te pongas aquello. O sea, estamos en un tiempo donde, van a intentar seducirnos. Con ese compra que vas a estar maravillosa, compra que vas a estar más guapa, compra que vas a estar más estirada, compra, ¿verdad? Pero claro, ¿qué ingredientes lleva ese producto que a priori parece baratito, pero de verdad que las armas las carga el diablo? Te pones a echar un vistacito, ¿no? En los ingredientes, oye, y de ellos, como mínimo tres son cancerígenos. Y tú poniéndote aquello todos los días del año, hombre, pues eso, esto es como jugar a la ruleta rusa, Estás perjudicando tu salud. Y es cierto, y hago hincapié en la cosmética, porque somos muy de cosmética, ¿no? Las señoras, ¿no? De probarlo todo, ¿no? Y especialmente todo aquello que es fijo y tarda en irse, ¿verdad? Que si es fijo y tarda en irse es porque de metales pesados está hasta la batera. Metales pesados que se filtran en la piel y pasan cositas. Y claro, aquí los gobiernos no meten la mano. Con decirte que aquello puede causar cáncer, puede causar cáncer, que tres de sus 10 ingredientes pueden causar cáncer. De hecho, se están realizando estudios los pertinentes al respecto. Con decírtelo, pues entiende que es suficiente, no hay que retirarlos del mercado. Ya te lo han dicho y ya, si te lo tomas tú, cosa tuya. Esto como la Coca-Cola, ¿no? Oye, que aquello, tú metes un hueso en Coca-Cola, pero un hueso de lo que sea, de pollo, de lo que sea, lo dejas un ratito en Coca-Cola, un día en Coca-Cola, y te encuentras con un cartílago. Pues esto mismo hace la Coca-Cola con los huesos, los descalcifica. ¿Esto se sabe? Claro que se sabe. Oye, ¿y por qué no se dice, oye, no tome usted esto? Que es malo para la salud, porque hay una cantidad de intereses económicos por medio, la industria se le echaría encima a los gobiernos, ¿no? O a la Organización Mundial de la Salud. Que claro, la Organización Mundial de la Salud, ¿qué es lo que te quita de en medio? Pues aquello que te beneficia, Te cuenta una mentirijilla, te dice que la stevia es mala, malísima, o dos, no la puedes utilizar tú de manera individual, que se les deja solo a los laboratorios, ¿no? Y luego te cuentan la mentirijilla de, no, es que esto requiere tomarse en cantidades adecuadas, que no, que una infusión de stevia es maravillosa, punto y pelota, y además equilibra, nivela el colesterol y sobre todo los azúcares en sangre, es una maravilla. Bueno, a mí me lo contó la doctora María Teresa Bravo, doctora en Barcelona, que decía, yo ya no mando pastillas, hombre, estaba hablando de la tipología 2, diabetes de tipo 2. Yo no mando pastillas, yo mando infusiones de stevia. Y luego hago analíticas y veo que ese azúcar en sangre ha disminuido, está en niveles normales. Tras tomarse una infusión, no, decía tres infusiones, ¿no? Por la mañana, por la tarde, por la noche. Sin necesidad de recurrir a las pastillas. Bueno, pues se enteró la OMS de que el negocio de los laboratorios se iba al traste, porque hay mucha persona diabética, porque no se alimenta bien, vamos a decir las cosas como son, no nos alimentamos con responsabilidad, pucha, y que la quitó del mercado, y dijo, no, solo la pueden utilizar los laboratorios, se lo vamos a dejar a los laboratorios, para que, si no de una manera u otra, ellos, oye, engorden sus bolsillos. Bueno, noticia de última hora, nos comunican incendio en el chiringuito ZM, Isla

0: del Ciervo de la Manga, sobre las 8:30 de la mañana, sin tener que lamentar, eso sí, heridos, y totalmente controlado a las 9:30. Pero bueno, tremendo, ¿eh? Tremendo. ¿Qué ha sucedido? Pues no lo sé, no tenemos más información al respecto. Pero un señor incendio, ¿eh? Nos vamos de escaparates un momentito, ¿eh? Bueno, bonito y barato.
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19: Bueno, hemos recabado más información sobre ese incendio acontecido en el ZM Isla del Ciervo. Como decíamos, una gran columna de humo visible a varios kilómetros. El local, situado en primera línea del mar, desde el Mar Menor en La Manga, según parece, apareció recientemente en el programa Servicio Secreto by Chicote, emitido en La Sexta, que colaboró en la reforma del establecimiento. Pues fíjense ustedes, tras la reforma, alguien le ha pegado fuego o algo ha sucedido en ese establecimiento. Negro tiznado, absolutamente quemado, es decir, de ahí poco se puede salvar, ¿eh? Salvo tirarlo todo y empezar de nuevo.

¿Les parece que nos demos una vueltecita por el diario La Verdad? Bueno, en imágenes, el funeral, dice, para los libros de historia, el del señor José Ballesta, alcalde de Murcia. Miles de personas despidieron a Ballesta en un acto cargado de simbolismo en el que el obispo destacó su gran amor por Murcia. José Ballesta, alcalde de Murcia para la eternidad, así lo han titulado. Quería cambiar la ciudad y lo ha conseguido. Muestras de cariño, bueno, y dolor en la calle. La plaza de Belluga y la catedral ha sido un hervidero de emociones de numerosos ciudadanos de a pie que han acompañado al alcalde en su funeral. Murcia tras Ballesta. Bueno, pues su legado, los retos que deja pendientes y el futuro de la alcaldía. El pleno se reúne este viernes para dar cuenta de la defunción y la semana que viene para elegir sucesor. José Francisco Muñoz ha sido designado como portavoz del gobierno municipal por Rebeca Pérez, alcaldesa en funciones, que se da por hecho que ocupará ese cargo hasta al menos 2027. En fin, emotivo. Y repito, se le ha despedido con todos los honores, con todos los honores. Yo diría que con honores no de mandatario, no de alcalde, sino de rey, diría yo. Caballos escoltando el féretro. Cientos de personas aplaudiéndolo, acompañándolo en ese último adiós.

Dios mío, estamos aquí hoy y mañana pues no estaremos aquí. Entonces conviene también trabajar ese apego, ¿no? El apego a la vida. No hay que apegarse, la vida hay que disfrutarla. Esta encarnación hay que saborearla, ¿eh? Como si fuera un bombón de chocolate, ¿no? Que nos gusta mucho, ¿no? Hay que paladearla, deleitarnos con ella, ¿no? Aprovecharla al máximo, pero no apegarnos. ¿Por qué? Porque nuestro auténtico ser no pertenece a este planeta. Llegará un momento en que abandonaremos el cuerpo y el alma, con toda su información de esta y otras encarnaciones, se elevará a otras dimensiones superiores, ¿eh? A esos espacios llenos de paz, donde la densidad no mete moja. Bueno, más noticias. El próximo curso escolar empezará el 8 de septiembre en infantil y primaria y el 10 en ESO, bachillerato y formación profesional. Nos cuentan también que el próximo curso escolar comenzará, como decíamos, el 8 de septiembre. La consejería financiará más de 9.000 plazas de entre 0 y 3 años tras reforzar la oferta con otras 300. El verano generará 22.000 contratos en la región, un 11,3% más que en 2025. Camareros, cocineros, dependientes, mozos de almacén, repartidores, animadores y personal de eventos serán los perfiles más demandados. Fallece la profesora de sociología de la UMU, Elena Gadea, especializada en los trabajadores de campo y las migraciones. Descanse en paz. Muere el conductor de un vehículo cuando circulaba por la avenida Príncipe de Asturias de Murcia. Los tres carriles de esta vía en sentido Juan de Borbón han quedado cortados por completo. Un hombre que circulaba por la avenida Príncipe de Asturias de Murcia ha muerto esta mañana cuando se encontraba conduciendo su vehículo. Es decir, que no ha muerto tras un golpe, que ha muerto mientras conducía su vehículo. Lo raro es que no haya habido algún atropello, algún golpe. No dispongo de más información, pero esto es lo que le ha pasado. A lo mejor le ha dado tiempo a frenar, ¿no? A lo mejor le ha dado tiempo a frenar. Florentino Pérez no dimite, pero convoca elecciones y arremete contra ABC y otros medios. El presidente del Real Madrid critica duramente a la prensa por lo que considera una campaña organizada y una confabulación de periodistas para no asumir responsabilidades. Ay, oye, qué mal le sienta a uno perder estas cosas, le sienta fatal. Más noticias. El Ayuntamiento de Murcia retirará las bancadas del antiguo servicio de alquiler de bicicletas. Apuesta por despejar el espacio público de unos elementos en desuso desde hace año y medio y también insta a la retirada progresiva de patines. Dos ganaderas de Corbera y una creadora cosmética natural de Jumilla, ejemplos de la mujer rural emprendedora. Con su labor contribuyen cada día a mantener vivos los pueblos, reforzar la economía de proximidad y defender una forma de vida ligada a la tierra y a la salud. Sí, señor. Un nuevo campo en un rincón de huerta de Murcia para mantener la tradición. Un vecino construye un juego de bolos huertanos en Algezares para ayudar a su supervivencia. Si la federación lo necesita, se lo puedo prestar, la Federación de Peñas Huertanas. Nos hablan también del primer servicio local de bus que incluirá dos rutas circulares entre San Javier y las playas de la Ribera. Salud mantiene bajo vigilancia epidemiológica a los asistentes a un bautizo en Alcantarilla por el brote de sarampión. Bueno, porque un brote, bueno, tres personas se contagiaron de sarampión, tres. Brote de tres personas, es que brote cinco, no, brote de tres personas, ¿eh? Detenidos en los Alcázares, dos capos de un grupo que distribuía por Europa marihuana, heroína y cocaína, de lo que estábamos hablando. El pleno de la Asamblea Regional en directo. Los grupos presentan diversas mociones este miércoles en el Parlamento Autonómico. Cuando sepamos si han sido aprobadas o no, les daremos buena cuenta. Dos terremotos se dejan sentir, vamos a decirlo así, durante la madrugada de este miércoles en Totana.
Los temblores tuvieron una magnitud de 2 y 1,6 respectivamente. El más intenso tuvo lugar a las 3 y 6 minutos de la madrugada. A lo mejor no se enteraron si estaban durmiendo, ¿no? El que trabajaba de noche sí, el que trabajaba de noche sí. Un destructor ruso fondea en el Báltico y apunta con sus cañones a Alemania. La OTAN organiza un despliegue naval para averiguar las intenciones del Severomorsk. Este es su nombre, cuya misión en apariencia es proteger a los petroleros de la flota fantasma. Muere de un fallo cardíaco a los 64 años Raúl García, presidente de la Fundación Legado Humano y fundador de Sedauto Volvo. Vocento incrementa sus ingresos un 2,4% en el primer trimestre de 2026. Y comentarles también que Vocento nombra a Ignacio Eiries, nuevo presidente no ejecutivo del grupo, presidente no ejecutivo. 92.000 euros por perforarle el intestino en una operación y darle el alta sin darse cuenta. La mujer recibió el alta hospitalaria, a pesar de encontrarse mal, no fue hasta 3 días después cuando descubrieron el motivo. Si es que uno ha de estar en lo que está. El biometano gana terreno como solución clave para descarbonizar la energía en Europa. El Supremo da la razón al Scratch y tumba la delimitación de regadíos del trasvase en el plan del Segura. Renfe programa 1.100 servicios de bus por obras en la línea Murcia-Cartagena y la suspensión temporal de la estación de Torre Pacheco. Más destinan más de 40 millones a la región para programas de apoyo educativo y formación profesional para trabajadores. El Consejo de Ministros del Gobierno de España aprueba la propuesta de 1.170.000 euros a las autonomías. Y nos cuentan también, así cayó la red que colocó en Murcia billetes falsos de 200 euros, considerados de los mejores de Europa, los mejores hechos que no parecían lo que aquello era, ¿no? La ampliación de la hora en el barrio murciano de Vistalegre divide a residentes y trabajadores. Ayer lo decíamos, parte de los vecinos del barrio reconocen que es difícil aparcar y apoyan la zona naranja. Empleados y autónomos prefieren seguir como hasta ahora. Herido un motorista en un accidente de tráfico en Murcia, una enfermera que se encontraba en el lugar del siniestro prestó atención sanitaria a la víctima que estaba inconsciente. ¿Ven ustedes? Estos son angelitos que nos ponen al lado. Y dice, ¿qué casualidad o causalidad? Oye, un accidente y una enfermera justo en ese momento allí para poder salvarle la vida o hacer todo lo oportuno y que salve la vida. Multas de hasta 1.500 euros en Cartagena por no recoger heces de las mascotas. No digo nada y lo digo todo. Y Cabo de Palos se suma a la red de playas con baño asistido. El nuevo contrato cuenta con un presupuesto de 48.400 euros. Es decir, personas que están impedidas, van a poder bañarse gracias a la ayuda de profesionales que los van a introducir en el agua, etcétera, etcétera, y van a poder refrescarse. Repito, Cabo de Palos se suma a la red de playas con baño asistido. ¿Qué importancia es la asistencia? Porque generalmente este tipo de menesteres lo hacen las familias, ¿no? Bueno, a veces tampoco, a veces dicen, no, es que para toda la parafernalia que hay que hacer y encima de todo no vamos a poder con él, escucha, prefiero no ir a la playa, o vamos de uno en uno, pero él no va a la playa, ¿no? Pero recordemos que hay personas que están solas en la vida, se han muerto los padres, tienen poquita familia, tienen una situación compleja y ellos también merecen darse un baño, gozar de los mismos privilegios que tenemos todos, y aquí viene esa asistencia. El barrio de Santa Rita de Molina de Segura estrena disuasorio para aliviar el tráfico. El nuevo aparcamiento aporta 63 plazas gratuitas y transforma un solar en un espacio vigilado con acceso peatonal al casco histórico y áreas infantiles.
Nos cuentan también, refuerzan el tratamiento para evitar mosquitos en los alcázares tras las lluvias. El consistorio ha publicado un mapa donde los vecinos pueden consultar las áreas y los días en los que se están realizando estos tratamientos. Y recogen firmas para dejar en Jumilla la colección de arte de Evelio Miñano Muñoz. Son unas 150 obras cuyo nexo de unión es el vino y su mitología, y por las que ya se han interesado varios compradores. Muere a los 99 años el actor Jack Taylor, rostro imprescindible del terror español, afincado en España desde 1961. Trabajó a las órdenes de directores como Jess Franco, Armando de Osorio, Roman Polanski y Milos Forman. Descanse en paz. Y Cannes arranca entre homenajes al Hollywood de antaño y críticas al presente. Un miembro del jurado denuncia que la industria americana haya vetado a Javier Bardem por reprochar las atrocidades israelíes en Gaza. Y la Orquesta Sinfónica de la Región de Murcia ofrece dos conciertos junto a la pianista C.C. El director Pablo González tomará la batuta en ambas citas, el viernes en Murcia y el domingo en Cartagena. Noticias de España. El gobierno afronta con desconcierto e irritación las acusaciones de clavijo. Moncloa se pone en guardia ante un eventual distanciamiento de coalición canaria en el Congreso. El fiscal desliga la investigación a los Puyol de motivos políticos. No es un juicio a Cataluña, no. Ayuso dice que tuvo que ir escoltada en México hasta el avión, mientras el gobierno no le preguntó ni cómo estaba. Tenían todo el tiempo del mundo para criticarme, pero estando allí y sin molestarse en saber dónde estoy y cómo me encuentro, señalaba la dirigente regional. Que por un día, o por unos días, no fue el centro de atención. Yo creo que esta mujer padece de esto, ¿no? De narcisismo. Le gusta ser el centro de atención. El PP pide explicaciones a Sánchez por las presuntas investigaciones judiciales contra Zapatero, y los populares creen que el expresidente del gobierno no habría podido hacer nada sin él. Noticias del mundo. Los viajes de los presidentes de Estados Unidos a China nunca han sido fáciles. Desde Nixon a Trump, que inicia este miércoles una visita a Pekín, los inquilinos de la Casa Blanca han tratado de mantener buenas relaciones con su gran competidor en el comercio mundial. Aunque no han sido fáciles, repito. Irán, por su parte, mira a China mientras amplía su soberanía sobre Hormuz. El presidente estadounidense busca la implicación del gigante asiático en la crisis de Oriente Medio para poder reabrir el estrecho lo antes posible. Y Trump anuncia que Venezuela liberará a todos los presos políticos. También decía ayer que Venezuela sería el estado número 51 de los Estados Unidos. En fin, este señor, ya saben ustedes que le gusta soñar en voz alta. Y el Supremo descarta convertir en fijos a los interinos sin oposición, pero fija una doble indemnización. El Supremo descarta convertir en fijos a los interinos sin oposición, pero fija una doble indemnización. Abre la puerta a una estabilización de aquellos trabajadores en abuso de temporalidad que sí hayan superado una prueba de acceso y establece una compensación extra por daños. Pero fíjense ustedes, este es el titular que estoy leyendo en el diario La Verdad. Me voy al diario La Opinión. El Supremo avala hacer fijos a los interinos con oposición que no han logrado plaza. El tribunal rechaza de nuevo dar un puesto de manera automática a los eventuales que llevan años en la administración sin haber pasado un concurso. Lo digo por si este otro titular nos queda más claro. El gasto en restaurantes y bares crecerá este verano en un 2,5%, con cierta prudencia porque el contexto internacional es el que es, pero bueno, presumiblemente parece ser que no nos va a doler tanto gastar un dinerito en disfrute este verano. Más de 125.000 trabajadores públicos continúan en abuso de temporalidad. Las comunidades y los ayuntamientos multiplican por 5 la tasa de eventualidad del 8% permitida y España se enfrenta por ello a infracciones millonarias. Por tanto, alguna decisión se tiene que tomar al respecto. Bueno, Leo Messi compra las antiguas galerías Via Wagner de Barcelona por 11 millones y medio. La operación
plantea una reforma integral del edificio de 4.000 metros cuadrados. También nos cuentan que Colate Vallejo Nájera revela ante el juez dos agresiones de Paulina Rubio durante su matrimonio. En fin, matrimonio por la custodia de su hijo. María del Monte, desolada con la filtración de los audios de su sobrino Antonio Tejado, está a la espera de juicio como presunto autor intelectual del robo en la casa de su tía. Claro, si uno ya no se puede fiar ni de la familia, ¿verdad? Uno tiene que estar con cuatro ojos cuando abra la puerta a la familia. Si no te fíes de la familia, ¿de quién te vas a fiar, no? Haydn Panettiere revela que fue obligada a acostarse con un hombre muy famoso a los 18 años. La actriz recoge el impactante momento en sus próximas memorias. 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

Y Dua Lipa demanda a Samsung por 15 millones de dólares. La cantante alega que la marca tecnológica ha usado su imagen sin su permiso. Derechos de imagen. En fin, estos son los titulares más importantes del día.

Bueno, y ya que estamos, hablamos del tiempo. 29 grados de máxima, 15 grados de mínima hoy, y cielos parcialmente encapotados hasta las 6 de la tarde, es decir, hoy no son cielos completamente despejados, pero a partir de las 6, oye, ni una sola nube, ¿eh? De las 6 a las 12 de la noche, ni una sola nube. Día muy parecido para mañana jueves. Mismos grados, 29 grados de máxima, 15 grados de mínima. Y de cara al viernes puede aparecer eso, algún chubasco disperso, de acuerdo a donde uno se encuentra en la región de Murcia, especialmente entre las 12 de la mañana y las 12 de la noche. Y de cara al sábado, domingo y lunes, nubes y claros, ¿eh? Ya saben ustedes, son esos días soleados donde el sol no pica porque hay nubes, ¿eh? En principio no se espera lluvia y máximas de 27 grados.

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18: Si tú apapachas a tu carne te exhibe. Si tú apapachas tu pecado te exhibe. ¿Me entiendes? Entonces eso lo aprendí mucho de mi segundo pastor. Un día me dijo, él era puertorriqueño, es puertorriqueño, me dijo, mira negra. Un día, si tu carne te repapalotea y te habla, háblalo, no te lo quedes callado porque eso agarra fuerza. Y después, cuando menos te das cuenta, ya estás pecando. Ya estás en la cama con el hombre. Pastor, hazme caso, negra, hazme caso. Óyeme lo que te digo. Y sí, me pasó en Puerto Rico. Llegué a Puerto Rico, mi marido y yo andábamos un poco, me dio, porque también los cristianos nos enojamos como parejas. Claro, tenemos nuestras frustraciones y nuestros momentos de que no quiero verte, chalala, chalala. Y andábamos así como enojados mi marido y yo. Y en eso, en Puerto Rico, yo tuve un amante que quise mucho.
19: ¿En su momento?
18: En su tiempo, cuando yo no era cristiana. Y lo vuelvo a ver. ¡Ay, padre! Se me movió todo. El tapete entero se me movió. Y el tipo me decía, voy a tu hotel a verte, necesito abrazarte, necesito... Es que yo estoy casada, güey, o sea, y tú igual. No me importa, no me importa, no me importa, estás hermosa. Y yo, el mismo chanclas otra vez. Ah, a mí se me presenta muchas veces. Por eso tengo que estar muy pegada, papá Dios. Que el espíritu esté más fuerte que la carne, porque si no me come. Ah, sí. Entonces... Le dije, por favor, no me pongas en esos aprietos. No me pongas en eso. Yo amo a mi marido y amo a Dios. Y yo le hice una promesa a Dios en el altar. Entonces, no voy a romper la promesa que yo le hice a Dios. Por favor, no. Bueno, para no hacerte el cuento largo, se fue al hotel.
19: Sí, fue.
18: Se fue al hotel. Y en la madrugada, así, la puerta. Dije, sí. Obviamente mi marido estaba dormido.
19: Ah, estaba tu marido y con todo y marido se fue.
18: Ah, no, sí le valió. Dijo, pues es que me conocía, que yo era atrevidona. Esta vieja debe de ser atrevida todavía. Y en eso me quedo así en el espejo. Tengo ganas de verlo. Y la carne te habla. Tienes que reconocer. En la vida hay tres voces que tienes que reconocer. La voz de tu carne. La carne te habla. No le eches la culpa a Satanás. A veces Satanás no tiene la culpa. Es tu carne que te dice, tantito, es tantito.
19: Como dicen los mexicanos, nada más la punta.
18: No, exacto. Es tantito. Exacto. Segunda, la voz de Dios, si la sabes identificar. Y la tercera, la voz de Satanás. Yo las tres las he escuchado. Y las conozco perfectamente en estos 20 y tantos años de ser cristiana. Ya las identifico muy bien. Y entonces mi carne me decía, nada más abre la puerta y sal. Él está muy dormido. Y yo me miré del espejo y dije, no va a pasar nada. No le voy a permitir que me bese, nada más quiero verlo. Nada más. Y dije, babosa. Y hubo entonces ahí algo que me llenó el cuerpo y me dijo, no. Esa voz, no. Se acabó, córtala. Y dije, sí, señor, está bien. Y no abrí.
19: ¿No abriste?
18: No. Me quedé así en la puerta, así, de espaldas. Dije, señor, guárdame, guárdame. Ayúdame, la carne es débil. Y al otro día, calladita. Yo sentía que yo había hecho algo.
19: Y no habías hecho nada, al contrario, te deberías haber aplaudido.
18: Exacto, una fiesta así. ¡Ah! No, yo me sentía, uy, sucia, pecadora. Dije, señor, lo pensé. Lo pensé. Dice que también la mente peca.
20: Pero
18: no,
20: sí,
18: creas.
20: Pero es imposible.
18: Lo pensé, dije, oh, qué fuerte, Dios, qué horror. Y yo recuerdo cuando me fui de Puerto Rico, mi carne se dolía. Oiga esto. Mi carne se dolía de no haber podido ver a ese hombre. Y empecé a llorar, así frente a la ventana, y mi esposo ahí, que no me vea. Y llora, dice, ¿por qué lloras? ¿Por qué no viste al hombre? ¡Qué fuerte! Tú tenías un... Yo hablándome a mí misma. Tú tenías un rollo almático con ese hombre. Te quedaste enganchada. ¡Wow! Pero una cosa fuerte. Y entonces se hace cuenta que llego a México y se lo cuento a mi pastor. Pastor, pasó esto, esto.
19: A tu marido no le contaste nada.
18: No, espérate, allá voy. Y me dijo, ¿se lo contaste a tu marido? No, se lo tienes que contar. Sí, se lo cuento. No tengo ningún problema. Cuéntaselo, porque eso va a morir. ¿Todavía estás así? Le dije, sí, todavía el cuerpo me hace así, de que no lo vi. Claro, porque tú le dabas, pues la leche al cuerpo. Y le dabas lo que quería. Es como la droga. Cuando la gente no se mete en droga, ¿cómo se pone?
19: Pues es que es una adicción.
18: Una adicción. Yo era adicta. Entonces... se lo conté a mi esposo. Le dije, siéntate y te voy a decir algo. Necesito que cuando tú y yo estemos discutiendo, hay una peleadita por ahí, no nos alejemos. Sobre todo cuando yo estoy en promoción, cuando yo estoy en el medio. En casa no hay problema. Pero cuando yo estoy en el medio, te pido que no me abandones ni... O sea, tratemos de solucionar esto rápido. Pasó esto en Puerto Rico. Pa, y el hombre así. Perfecto, está bien. ¿No te molesta? No. Porque sé que tú amas mucho a Dios. Y confío en el Cristo que hay en ti.
19: ¿Te dijo eso?
18: Sí. Confío en el Cristo que vive en ti. Y si hubieras pecado, ya vemos qué hacemos. Te tendría que perdonar. Pero yo sé de qué pie cojeas. Y sé que tú, antes de amarme a mí, lo amas más a él. Efectivamente.
19: Qué bonito.
18: Y mi marido dijo, tranquila. Yo no. Por eso mi marido siempre anda conmigo. La gente dice, mantiene al marido. No, mi marido es pastor. Él vive de eso. Uh-huh. Le pagan por ser pastor. Y aparte, él trabaja en mi show. Él es el que mueve todo el espectáculo, porque en mi show todo es computarizado. Y él trabajamos juntos. Uh-huh. Entonces, gracias a Dios, él viaja conmigo. Uh-huh. Y por eso le digo, no me dejes ni un instante. Y él no. Él siempre va a mis promociones.
19: Pero te fijas, lo importante es la comunicación.
18: Sí.
19: O sea, háblalo. Sí. Dile, pues soy débil.
18: Sí.
19: No me dejes.
18: Sí.
19: Porque, pues...
18: No me dejes. Yo le dije, no me dejes porque yo soy débil en esta parte. Y aunque yo sea esposa de un pastor y sea cristiana y todo lo que tú quieras, soy débil. Y Satanás se me puede plantar en cualquier momento. Y no quiero faltarle respeto primeramente a Dios, porque yo hice un pacto con Dios. Los pactos no se rompen. Yo soy una mujer de una sola pieza. Mi sí, la Biblia dice que tú sí sea sí y tú no sea no. No es, ay, pues más o menos, no. Los dice la Biblia, los tibios Dios los vomita. Sí. O sí o no. Blanco o negro. yo soy así, yo soy así. Entonces, mi marido dijo, tranquila, yo voy a acompañarte de hoy en adelante, no te voy a dejar sola, te voy a cuidar más todavía. Okay.

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0: Bueno, tenemos las 12 y 5 minutos de la mañana. Buenos días si acaban de incorporarse a este punto en el dial. Amigos, amigas, presten atención que vamos a hablar de algo muy importante, ¿eh? Uno puede hacer un ayuno de una semana, ¿verdad? No tomar nada sólido. Pero no beber agua implicaría perder la vida, ojo. Y si no la vida, la salud. El agua es, sin duda, uno de los componentes más vitales de nuestro cuerpo. Sin ella, la vida, tal y como la conocemos, no sería posible. No sería posible. Este líquido transparente, incoloro e insípido, no solo es fundamental para nuestra supervivencia, sino que también desempeña un papel crucial en diversas funciones biológicas que afectan nuestra salud y bienestar general. De todos es sabido que el agua realiza múltiples funciones en el organismo que son fundamentales para el mantenimiento de la salud. Estoy hablando desde la regulación de la temperatura corporal hasta el transporte de nutrientes. Cada una de estas funciones es crucial para el correcto funcionamiento del cuerpo humano. Claro, no es lo mismo el agua que sale del grifo que otras aguas de manantial o con un tratamiento especial. Las cosas como son. Y por ello hemos invitado esta mañana a tomar un cafetito a Pedro Franco Fernández. Viene a hablarnos de agua canje, un filtro, un aparatito muy interesante, porque no solo se deshace de las impurezas, de su sabor de cloro, sino que nos ayuda a restablecer nuestra salud. Bueno, me ha contado un pajarito que tiene un efecto relajante, disminuye el insomnio, hidrata la piel, no la reseca ni provoca picores. Ya saben ustedes, el agua de la ducha, ¿no? Ayuda a evitar la caída del cabello. Si uno vive fatigado, también le ayuda a sentirse más vital. Digo, ¿esto es un chollo? De esto tenemos que enterarnos nosotros. Con lo cual, con este hallazgo, este es el hallazgo que nos van a presentar esta mañana. Pedro, buenos días.
1: Muy buenos días, Mari Carmen.
0: Buenos días.

0: Culpable fue, seguro, sí. Tu mujer.
1: Carmen.
0: No te digo yo. ¿Tenemos la culpa de
1: sí,
0: todo?
1: Sí, pero tú, por suerte, ¿eh? Por suerte. Yo estoy en un equipo de trabajo que se llama BNI, una franquicia neoyorquina que ya estoy 15 años con ella, que se llama Business Network International, y resulta que apareció una persona allí hablando de agua. Pero yo llevo tratamiento de agua en mi empresa. Sabes que me dedico al sector de equipamiento para hostelería y alimentación. Siempre he tocado el tema de descalcificación, tema de osmosis, y después cuando surgió desde el minuto uno. Y bueno, pero esto era algo distinto, que yo no lo terminaba de encajar en esa reunión en el Hotel Agalia en Murcia, que teníamos la reunión. Ahora después tengo la reunión allí a la 1:15, ¿vale? Y entonces resulta que me quedé con la mosca en la oreja porque Carmen, mi mujer, lleva hace ya 15 años con fibromialgia.
0: Uf, esa enfermedad es de entonces, las duras, unos dolores terribles.
1: Ella lo sufre, pero la persona que está al lado y que la quiere
0: también
1: lo compartimos con ella, ¿vale? Entonces hemos corrido lo que no está escrito para solucionar problemas, con parches de morfina, que vomitaba. Lo último que le mandaron fueron parches de metadona, no llegó a usarlo. Y claro, va uno pendiente, hemos ido a infinidad de especialistas, a todo tipo, a médicos forenses para que nos den, médicos que están especializados en teoría en el tema fibromialgia, pero que en definitiva observas que nadie sabe realmente cuál es el origen de todo esto, pero tratamiento y tratamiento y tratamiento sin solución, ¿vale? Entonces llega a tocar el tema psicológico también en la persona, tratamiento psiquiátrico, en fin, que esto es algo que hay,
0: claro,
1: que hay que vivirlo, ¿eh? Entonces es una forma cruel de la persona que lo vive, es una crueldad que viva la persona con esos dolores, con esas condiciones que le quita la vida, le anula la vida, ¿vale? Y a las personas que estamos al lado nos hace sufrir con ellos. Entonces, dicho esto, llega una persona y habla de agua, y digo, bueno, esto de agua, me quedé con un mosqueo, la verdad sea dicha, y cuando terminamos la reunión me quedo con el número de esta persona, se llama Maripaz, del Raal concretamente, ayer estuvimos juntos, y resulta que le digo, ¿puedes acercarte y explicarme esto? Y dice, claro, por supuesto. Viene a mi oficina y cuando pone encima del despacho de mi oficina, me lo explica, pero más que explicármelo, me lo hace visible lo que me estaba diciendo y me lo demuestra, me hace una demostración. Cuando yo vi aquello, Mari Carmen, me quedé fuera de juego.
0: ¿Qué viste?
1: Yo lo único que puedo decir ahí fue, wow, ¿qué tengo yo delante? Eso es lo que yo pensé en ese preciso momento, conociendo el tema de tratamientos de agua y lo que yo tenía delante. Porque una cosa es un filtro de agua, otra cosa es un descalcificador, otra cosa es la osmosis, que es agua muerta, porque saca es agua que le quita todas las propiedades y saca agua muerta sin condiciones. Como no te aportes minerales a tu organismo y bebas agua de esa nada más, pues creas problemas serios en tu organismo. Pero aquí yo veía algo que era completamente distinto. Claro, dije, me dejó sorprendido, dije, pero yo ver esto no me conformo. ¿Yo puedo probar esto? Claro, vente a mi casa que tengo el equipo, ¿eh? Y te traes agua y pruebas. A los 15 días de nosotros tomar un agua distinta a la que habitualmente tomamos, nuestro cuerpo ya tiene ese agua, todo el agua que tenemos en nuestro cuerpo es, en este caso, sería agua Kangen, ¿vale? Y así estuve, no 15 días, estuve 4 meses yendo 2 veces por semana. Porque esto hay que, el agua la sacas directamente del aparato y la idea es tomarla del aparato directamente con todas sus propiedades al 100%, pero con el paso de los días esto se va degenerando esas propiedades. Entonces yo iba cada 3 días por agua, 3 días y traía agua para 3 personas, para un primo hermano que estaba con cáncer de próstata, con tratamiento de cáncer de próstata, dándole quimio. La quimio mata lo bueno y lo malo, pero el agua le ayudaba a desechar la maleza de la quimio, lo tiraba y la quimio hacía su efecto. Carmen, con la fibromialgia, empezó a tomar de esto, tenía problemas de colon, y aquello, bueno, hubo una reacción. Otra persona de aquí, de Molina, que estaba con osteoporosis, y le traía agua a los tres. De hecho, me decían, yo soy el aguador de ellos tres. Yo no la probaba, eran ellos nada más, pero yo me traía agua para ellos solamente. Claro, Carmen, en primer lugar, pierde, en 2 meses y medio, pierde 7,5 kilos. Así, sin más. Se sorprendía.
0: O sea, que afectó ese agua a su metabolismo directamente.
1: Totalmente.
0: En el mejor sentido de la palabra.
1: Totalmente. Total. Que claro, cuando lleva 2 meses y medio ya empieza a notar cambios. Antes lo empezó a notar, pero ya de una forma eficaz a partir de esos 2 meses y medio. Claro, ¿y cómo está? Claro, ella tenía problemas de colon, de retención y tal y cual. Aquello se reguló totalmente, diariamente. Entonces, tenemos 3 filtros en el cuerpo, que es el hígado, el riñón y el colon. Si esos 3 filtros no funcionan perfectamente, nuestro cuerpo rige de maravilla, ¿vale? Entonces, ¿qué ocurre? Que claro, empezamos a probar eso y ya cuando

0: aquello yo vi que funcionaba, dije, esto lo quiero yo para mi casa. Entonces pedimos un equipo que no... y bueno, pedí el equipo y nos hicimos distribuidores directos de Okinawa, Japón. Entonces resulta, pero ser distribuidor yo no podía incorporar, porque esto no es un aparato ni es un filtro, es un procesador de alimentos. Está homologado como procesador de alimentos, ¿vale? Es el único equipo que está homologado como procesador de alimentos. Igual que el único equipo que tiene certificación, la 14.385 creo que es una certificación hospitalaria, ¿vale? De hecho, en Japón no te ponen la vía cuando te ingresan para hidratarte, te dan agua Kangen, ¿vale? Entonces, y ahora explicaremos por qué. Entonces, claro, Carmen empezó a mejorar, puse el equipo en mi casa. A día de hoy, Carmen no toma nada para los dolores. Han desaparecido los dolores.
1: ¡Qué fuerte!
0: Se ha reducido de 14 pastillas que tomaba a 3. Ha mejorado el colon en condiciones. Empezó, bueno, claro, lo que hace el agua esta es que te depura todo el organismo. Elimina radicales libres. Si sabemos lo que es un radical libre.
1: Uh-huh. Alcaliniza.
0: Bueno, esto también. Ahora, si me permite, hay un factor, lo vamos a hacer un poco por el orden, porque sí. Hay la única sala de agua que hay en el mundo de Najik, Japón, está en Alhuace. Monté una sala temática con donde realmente se hacen demostraciones martes por la tarde y jueves por la tarde. Ayer tarde tuvimos una a las 7:30 de la tarde, ¿vale? Tenemos compañeros médicos de Mesa del Castillo, de la Risaca, del 112, del 061, donde compartimos esas charlas. Y, de hecho, tenemos congresos a nivel nacional donde se dan científicos, a nivel mundial. Tenemos un grupo a nivel mundial donde nos conectamos todos. Esto está en 33 países. Y donde primera entró, tiene 53 años la empresa. Y nace en Okinawa. Entonces, claro, como consecuencia de las malas aguas que había después de la guerra y toda la historia, ¿no? Había necesidad de tener agua sana. Si el 80% somos agua, mira, si el 80% somos agua, un cuerpo medio de 72 kilos, 54 litros son agua. Uh-huh. Y de esos 54, 28 litros están metidos en las células.
1: Uh-huh. Porque dentro y fuera de las
0: dentro
1: células.
0: Dentro y fuera, claro. Uh-huh. Entonces, ¿qué ocurre? Que si el agua es de calidad, ¿tu cuerpo cómo se mantiene? Si el agua no es de tanta calidad o es de mala calidad, ¿cómo se mantiene? Uh-huh. Si el 80% somos agua. Uh-huh. Es el mayor conductor que tenemos en nuestro cuerpo para transmitir la energía, porque nuestro cuerpo funciona con electricidad, con signos positivos y negativos. Los positivos son los radicales libres y para estar sano tienes que estar en negativo. ¿Estamos? Entonces, nacemos con un 735, que ahora lo hablaremos, pero bueno, continuando con esto. Entonces, nuestro cuerpo, un 95%, los ojos, un 95% es agua. El cerebro, un 85%. Los pulmones, un 80%. Los riñones, otro 80%. La sangre, un 79%. El corazón, un 77%. Y diariamente, todos hemos oído que deberíamos de tomar 2 litros de agua. Uh-huh. No es así porque del todo, porque está calculado por kilos de peso en persona.
1: Eso es.
0: Hay personas que pueden tomar 3 litros porque pesan 100 kilos y yo que peso 67, pues yo con 2 litros voy bien.
1: Claro. Y luego también depende del funcionamiento del riñón, etc.
0: Efectivamente. Y allá hay otros factores añadidos, sí, que habría que tocar, ¿vale? Entonces, pero claro, decimos que que deberíamos tomar 2 litros de agua y no es por nada, sino porque desechamos diariamente nuestro cuerpo, desechamos esos 2 litros de agua. ¿Eh? A través de la orina, de la heces, del sudor, de tal.
1: Y porque cada órgano que has pronunciado requiere de ese agua para hacer sus funciones, que si no la tiene, la coge de donde haya agua, así sean fecales.
0: Efectivamente.
1: O sea, fíjense ustedes si es importante beber agua y beber agua de calidad.
0: Efectivamente. Entonces, de hecho, y agua que hidrate, no agua normal, porque un café, un té, un zumo no hidrata. Lo que hidrata es el agua. Uh-huh. Pero claro, hidrata siempre y cuando tenga unas características. Y entonces, ¿qué ocurre? Que esto es interesante. Con un 2% de carencia de agua en nuestro organismo, ya empezamos a tener pérdidas de memoria. No nos acordamos dónde hemos dejado las llaves, dónde no sé qué. Yo hay veces que me he puesto a trabajar al sol y no he bebido agua. Y empiezas como que te mareas un poco, ¿no? Tomas agua, te restableces y buscas lucidez.
1: Totalmente. Es más, es un susto. Lo primero que te dan es agua. Es decir, es agua. ¿Por qué? Porque regulas, reequilibras. Y la mente, las neuronas necesitan de agua. Cuando te veas muy espeso, muy espeso, muy espeso, le digo a la gente de la calle, a ti, y yo lo hago también. A veces digo, ¿cuánto agua he bebido hoy? y recuerdo que he bebido poca agua. Y entonces cojo y me enchufo, como digo yo, la manguera para adentro y digo yo, uff, esto era lo que necesitaba. Tengo que aprender a que mi cuerpo me explica cuando tiene falta de algo, me lo explica de una manera, con un síntoma. En este caso, un empanamiento, una sensación de bloqueo, y en el momento en que bebes agua, es como el cuerpo dice, ay, gracias a Dios que me has dado aquello, ¿no?
0: Efectivamente, claro, efectivamente. Claro. Entonces, ¿qué ocurre? Que agua Kangen, ahora pasamos a la parte, para que sea el agua que estamos hablando, que no sea un agua de descalcificador, un agua de osmosis, ni a esto, que no se parece, no tiene nada que ver. Es un aparato que saca 7 tipos de agua a la carta. 7 tipos de agua. De hecho, el aparato este saca 7 tipos que lo pones en tu cocina y tu táctil habla 10 idiomas y entonces te saca desde agua neutra, para hacer biberones para los niños, es agua neutra de alcalinidad neutra, con lo cual son alcalinos cuando nacen y hasta el año que no se le empieza a dar alimento del exterior no empiezan a acidificarse, con lo cual mantienen su alcalinidad, por eso es agua neutra, y también para tomar medicación, para que puedan absorber nuestras células, la medicación se le da agua neutra, ni ácida ni alcalina, de alcalinidad 7. Después tiene otra agua, que es agua de belleza, que es agua 6, que es el agua ideal para la piel, que se llama así, agua de belleza, pH 6. Otro agua que son 2,5, que es agua superácida, que es para desinfección. Más de 30 segundos, cualquier infección que tengamos, tú la pones en agua de 2,5 y muere en 30 segundos.
1: O sea, cualquier bacteria.
0: Cualquier bacteria en 30 segundos fuera. No necesitan nada para desinfección. Agua de 2,5 ácida. De hecho, la utilizan en hospitales. ¿Vale? Después tenemos 3 tipos de agua para beber. Una que es agua de 9,5 alcalinidad. Si el pH normal son 7,3, 7,4 es el pH idóneo que debemos de tener. Y de hecho es aconsejable pedirlo cuando nos hagan el análisis rutinario cada año de sangre. Es decir, ¿qué pH tengo? ¿Vale? Entonces, 9,5, que lo que se hace es agua de alcalinidad 9,5, para que todos los alimentos que no entran al cuerpo, que nos acidifican, nos recupere la acidificación esa del agua y nos vuelva a la posición ideal, que es 7,3, 7,4 en nuestra alcalinidad de nuestro organismo, lógicamente. Después tenemos agua para cocción, que es agua de 9. Los alimentos se cuecen en la mitad de tiempo. Un arroz, como todo, a partir de que se tiene esta máquina, se lava todo con agua de 11,5 de alcalinidad para quitar todos los pesticidas, todos los químicos que trae, tú comes alimentos en estado puro. De hecho, un procesador de alimentos que en la restauración los grandes masterchefs la utilizan para realzar sabores. No es igual tomar un producto con los químicos que se fumiga cualquier producto que tomarlo limpio. Lógicamente es así. Ahora después, en cualquier demostración se hace y la gente se queda, wow, esto, un simple tomate lavado, con un tomate lavado con agua del grifo, no estamos lavando el tomate, lo estamos pasando por agua, porque los pesticidas se fumigan, se ponen en las producciones para con aceites para que se adhieran y cuando el insecto pica muera. Entonces, con lo cual queda ahí. Como el aceite no lo diluye el agua del grifo, pues las pasó por agua y te lo comes. Cuando se hace una demostración de esto, vemos que unos simples tomates se lavan con agua de grifo, la que sale agua de grifo se queda exactamente igual. Y cuando se hace con agua Kangen, lo que sale el agua es naranja, amarilla. Y se le dice a las personas, ¿te tomarías este agua? ¿Cómo me voy a tomar eso? Pues esto es lo que te metes al cuerpo.
1: Claro.
0: ¿Vale?
1: Claro.
0: Entonces eliminamos todo lo que nos perjudica. ¿Eso nos beneficia o nos perjudica a nuestro organismo? Lógicamente nos beneficia. ¿Vale? Entonces, agua Kangen trabaja con 4 puntos que son únicos, por eso hablamos de agua Kangen. De hecho, Kangen significa en japonés, una palabra patentada por los japoneses, por Enagi, significa, Kangen significa vuelta al origen. ¿Por qué? Porque nacemos alcalinos y si siempre nos mantuviésemos en 7,3, 7,4, el 90% de enfermedades
1: desaparecerían.
0: Vuelta al origen, ¿por qué? Porque cuando nacemos con 7,3, 7,4 del vientre de nuestra madre, que es el filtro nuestro, y lo que hacemos con el agua Kangen es como decía, eliminar toda esa acidez que entra en nuestro cuerpo para restablecerlo y ponerlo en el, conseguir el 7,3. Metemos más alcalinidad.
1: Regenera
0: y volverá a su sitio. Después hay otro tipo de agua, la de belleza, la tal, como hemos hablado. Si cocinas con agua de esto, limpias los alimentos de todos los pesticidas, encima de todo bebes todos los días tus 2 litros de agua cangue y eliminas radicales libres, restableces tu organismo y a funcionar. Tu cuerpo queda como un reloj. Así
1: están preguntándote, te lo digo porque Fina Lozano dice, buenos días, dice, pregúntale cuánto vale el aparatito, te lo pregunto.
0: Hay varios tipos de aparatos, llega desde 2.600, 2.800 euros hasta 4.600, el más caro. Y ahora, hablamos de caro, que no es caro, que es barato. El aparato a lo largo de su vida es un aparato para 30 años de vida. El único mantenimiento que tiene es un filtro que se cambia cada 6.500 litros de agua que pasa por él. Y el aparato te lo dice cuando se va agotando el filtro. Tú entras de una forma táctil y ves en qué condiciones se encuentra el filtro. El filtro vale 100 euros, 120 euros, pero para consumir 6.500 litros de agua una familia, solamente para beber, no es para ducharte ni para nada, solamente para el consumo de la casa, para si tienes perros le echas agua de esta, mis perros beben agua de esta, y le pones, curiosamente, este detalle es importante, pues yo lo he observado a lo largo del tiempo, que le pongo en 3 recipientes 3 tipos de agua, con 3 tipos de alcalinidad, y los marco con un bolígrafo. Se van a tomar agua de 8,5 de alcalinidad. Le cambio los cacharros de sitio y se vuelven a ir al 8,5.
1: Estos no son, ¿no?
0: más listos que nosotros.
1: Por eso.
0: Son más Intel. Tienen algo que nosotros no tenemos, ¿no? Entonces, ¿qué ocurre? ¿Por qué vale estos precios? En primer lugar, porque es un aparato que lleva placas de titanio revestidas en platino para hacer la electrólisis, que es cómo se genera esto. A través de las placas de titanio, lo que hace es sacan 2 canales, el agua entra directamente de la boquilla del grifo, ¿no? Eso es muy sencillo de instalar, y lo que hace, abre 2 canales, por un lado saca el agua ácida y por el otro lado agua alcalina, coge la que te interesa. Aquí no se desperdicia agua, como pasa con la osmosis, se utiliza toda, por el pH es del 1 al 14, no hay pH 16, es 1-14, y cuando por un lado te saca 8, por el otro lado te está sacando 6, saca. Por un lado está sacando agua de belleza y por otro lado está sacando agua para consumo, para cocción. ¿Estamos? Entonces, esto ahora mismo, para centrar un poco la conversación, el precio, lo que hemos hablado, eso es súper interesante, porque es una cosa, la máquina, los japoneses esto lo tienen todo calculado. Y entonces una máquina a lo largo de su vida está dando un beneficio en torno a 22, 23 mil euros. Con lo cual, compras 5 máquinas. Una cosa importante, nos quitamos las botellas de plástico, los microplásticos, sabemos lo que es el BPA, que nos está perjudicando, no entra en nuestro organismo y nos está haciendo daño, eliminamos plástico. Ya a partir de ahí, se lava con agua de esta, no hace falta utilizar detergentes en tu casa. Coges 1,5 litros de agua de 11,5 de alcalinidad y 1 litro de 2,5 de desinfección, la echas al tambor de la lavadora, metes tu ropa y a lavar. Si quieres que huela algo, le echas unas perlas de esas tal y cual, pero si no, en mi casa ya no hay detergente. ¿Quieres limpiar el suelo? Exactamente igual.
1: A ver si lo que le pasaba a tu Carmen, a mi tocaya, es que había tantos disruptores endocrinos y tantos metales pesados en ella, que estaba con esos dolores, y cuando los eliminas todo, oye, el cuerpo, en cuanto le quitas aquello que lo dificulta, oye, vuelve a sus revoluciones y vuelve a funcionar perfectamente.
0: Ha sido una depuración total del cuerpo. De hecho, las personas cuando empiezan a beber de esto, de hecho, cuando se hace una demostración y alguien se bebe 3-4 vasos de agua allí en la sala, lo que hace, al día siguiente me han llamado preocupados por la mañana. Oye, Pedro, que yo tengo algo raro, yo necesito agua de esta, porque anoche cuando fui y oriné, salía color naranja la orina. Algo tengo en el riñón que no es normal, ¿estamos? Y más, olía mucho. Es decir, no pasa nada, te está limpiando, te está depurando. Cuando tienes un cálculo de riñón, empiezas a tomar agua de esta y se va diluyendo hasta que lo desechas.
1: Claro, forma parte de la depuración. Te pregunta Fina, ¿y su mantención?
0: Eso, el filtro nada más.
1: ¿El filtro nada más? Cada no sé cuántos litros.
0: Pues cada 6.500 litros de agua.
1: Cada 6.500 litros de agua.
0: Eso es una maravilla. Entonces, ¿qué ocurre? Claro, si es una familia de 2, te dura el filtro 1,5 o 2 años, según consumo que tenga. Pero claro, hay una cosa que es curioso en mi casa. Yo lo tengo que cambiar a lo mejor cada 9 o 10 meses. porque a mi casa va gente por agua a llevarse agua y el agua es gratis. El agua no se cobra. Esto, el agua es un bien que necesitamos todos y se le da a todo el mundo que se le pueda ayudar. Porque cuando lo prueban dice, ¿esto qué es, no?
1: Claro.
0: Es decir, han reducido, han cambiado, ven que tienen otras condiciones, que los grandes deportistas lo toman. Benzema, Messi, Cristiano Ronaldo, grandes actores de cine. Si todo el mundo, lo que pasa es que, claro, esto es algo, mientras no se conoce,
1: claro.
0: La osmosis no se conocía. A partir de quién no conoce hoy lo que es un equipo de osmosis. Yo los tengo para vender, pero me da pena ya vender, porque digo...
1: Después de conocer esto, dices tú, el cambio, ¿no?
0: No, es que le estoy haciendo daño con vender esto, entonces claro. Déjalo allí, ¿no? No sí. Quiero hacer daño, un desclasificador sí, pero un equipo osmosis es para consumo, para beber. Entonces la osmosis le quitas todas las propiedades y aparte es agua ácida. A partir de que tienes información hay cosas ya que dices, no, esto no. Yo bebo agua de esta y hay veces que llevo sed y prefiero aguantar hasta beber agua de esta que tomar otro agua, ¿no? Porque las tengo comprobadas, analizadas, porque se analizan a través de un medidor de ORP, que ahora, como al principio he empezado y no he terminado, pero creo que es el momento de decirlo, hay cuatro propiedades especiales del agua Kangen. Una es que trata la oxidación. Es el agua que estamos tomando, el agua en la parte roja, partiendo de un cero, la parte roja es oxidativa, y la parte azul es antioxidante. Todos saben que un té verde, por ejemplo, un café, es una oxidación de un macien. Llegamos a osmosis inversa, a agua con gas y cosas así, y ya llegamos a un más 200 de oxidación. Uh-huh. Oxidación es sinónimo de envejecimiento.
1: Sí, sí.
0: Y antioxidante es rejuvenecimiento. La oxidación produce, es la que produce los radicales libres y el antioxidante es el que los elimina, con las propiedades que tiene agua cangue. Entonces, ¿qué ocurre? El cuerpo humano es capaz de combatir una oxidación hasta un punto determinado, hasta un más 200. Pero cuando analizamos un simple refresco y vemos que nos da un más 400, más 500, el cuerpo ya no es capaz de combatirlo. Entonces, estamos dañando, estamos provocando enfermedades. Entonces, claro, el agua del grifo, los refrescos y todo esto llega hasta un más 400, es más, eso medido directamente con un medidor de ORP. El ORP es el potencial reductor de oxidación y es lo que se mide.
1: Escucha, ¿y este aparatito, como digo yo, yo lo llamo a mi manera, no podría ser adquirido por ayuntamientos y que el agua que saliera, claro? Es que
0: eso
1: por
0: está disponible para todo el mundo.
1: Claro, y lo que pasa es que luego están las tuberías, que sean del material adecuado, que se mancharían a través de las tuberías, claro. Y lo que ganas por una parte a lo mejor lo pierdes por
0: el
1: la
0: agua,
1: otra.
0: El agua potable del grifo, directamente tal y como la cogen antes de tratarla, no se podría consumir. Yo recuerdo cuando yo era crío, yo tengo 67 años, mi padre regaba y yo cogía agua directamente del brazal, como se dice aquí en Murcia, y bebía agua de esa. Y yo sigo vivo todavía. Hoy nadie se nos ocurre coger agua de un brazal y beber de ella. Eso creo que lo sabemos la mayoría, sí, sí. Y sobre todo los que ya tenemos unos años. Hay gente que ha nacido con la botella, ¿no? Ya consumiendo agua de botella. Entonces, ¿qué ocurre? Que ahora mismo cuando nos centramos en esto, un té verde sabemos que es un antioxidante. Pero si el té verde tiene una oxidación de un menos, si no negativo, es antioxidante, tiene un menos 100, pero le echamos agua de un más 500, menos 100, más 500, más 400. Seguimos, no hemos tomado nada, ¿vale? Ahora, si eso se hace con agua Kangen que sale de tu máquina a un menos 800, de menos 800 a un más 500 pasando por cero,
1: claro.
0: Te estás metiendo una inyección de vida. De hecho, yo le puse a la sala, he puesto a esto agua de vida, porque es así. Si no hay agua, sin comer se puede vivir.
1: No, pero sin comer, lo decía yo, pero sin beber, no, tus células no pueden realizar, claro, todos sus procesos.
0: Dicen los japoneses, ellos no dicen sin comer, ellos dicen sin amor se puede vivir, sin agua no. ¿Es así? ¿No? Entonces, el agua es el bien más necesario en la vida, ¿no? Entonces, ¿qué ocurre? Que claro, ahí es donde tenemos sacar agua a menos 800 de un aparato, cuando el agua que nos viene embotellada la analizamos y no había cualquier, uh-huh, y ya sale un más 300, eso es agua oxidativa. Entonces, Kangen trabaja con cuatro factores, como decía. Una es la antioxidación, otra es el pH, que trabaja el pH en siete tipos de pH, uh-huh, y para el consumo es pH 9,5, y para tratamiento, cosas más que hay que tratar de una forma más agresiva.
1: Porque
0: con el
1: lleven
0: pH,
1: pesticidas o porque lleven cualquier cosa, metales pesados.
0: 11,5.
1: 11,5.
0: 11,5. Uh-huh. Y hay una cosa que es súper importante, yo diría que casi lo más importante. Agua Kangen, cuando pasa por la máquina, lo que hace es que el agua que consumimos de la red va en agrupaciones de moléculas que se llama clúster. Y va en agrupación de moléculas, o las botellas o tal, en agrupaciones de entre 10 y 13 moléculas. ¿Qué ocurre? Que es un agua muy pesada. Y este agua no hidrata, no entra al núcleo de la célula para limpiar el radical libre, ¿vale? ¿Qué hace Enagic? Agua Kangen, ¿cómo va? Pues lo microestructura en 6 moléculas de agua.
1: Como más chiquititas, de manera que...
0: intercaladas con hidrógeno molecular que produce la máquina.
1: Ya, hidrógeno molecular.
0: Entonces, el hidrógeno con esas 6 células lo que hace es que es agua muy fina y tiene capacidad de hidratar. Entra al corazón, al núcleo de la célula y la limpia. Uh-huh. ¿Eh?
1: Esto es como las cremas, ¿verdad? Que nos han dicho muchas veces. Esta crema, dice, bueno, te unta, te deja la cara grasienta, pero no penetra dentro.
0: Ahí está.
1: No penetra dentro.
0: Ahí
1: sin
0: está.
1: Embargo, hay otras, dice, no, de textura mucho más suave, que te la echas y enseguida la ha absorbido la piel.
0: Correcto.
1: Pues algo así.
0: El agua de belleza, que produce agua pH 6, al ser microestructurada y con ese pH 6, cuando se pulveriza en la piel y te echas una crema en la mano y otra en la piel, ves que la del agua, como es microestructurada y penetra y la absorbe, te tocas y hay una suavidad enorme. La gente, wow, ¿esto qué es, no? Es decir, se asombra. Entonces, trabaja, como decíamos, el hidrógeno molecular, la microestructuración para poder hidratar, el ORP, la oxidación y el pH. Son los 4 factores que trabaja el agua. Un simple descalcificador descalcifica y ya está. Un equipo de osmosis, pues quita todas las propiedades y ya está. Pero ni microestructura, por eso tiene la certificación hospitalaria y por eso está considerado un procesador de alimentos homologado, el único en el mundo.
1: Vale. Te preguntan por aquí si además de vender el aparatito, si además también suministras botellas de agua, como hacen algunos...
0: No, es
1: el aparatito.
0: Vamos a ver. El agua, esto ahora mismo en AI es una empresa a nivel mundial, como decía, que ella, y más, está prohibido totalmente vender agua. ¿Estamos? Otra cosa es que una persona la ponga en la restauración, por ejemplo, ¿no? Lo están montando en una empresa y ellos lo montan en su cocina y vale para hacer la alimentación, vale para limpiar todas las grasas de todas las campanas, ya no usan pesticidas, no utilizan nada de esto.
1: Porque no hay necesidad.
0: Ni químicos, porque con 11.5 el agua, la grasa hace fu y cae directamente, ¿no? Y lo que sí pueden es servir ese agua en una botella que se pone con un código QR y se pone agua canje para que el cliente vea qué agua está tomando y suministrar agua de esa.
1: Sí, pero
0: en ningún
1: momento se vende, es el aparatito que decíamos entre 3.000 y 4.000 euros, y se están preguntando por aquí, supongo que habrá facilidades de pago, no sean 4.000.
0: El aparato, ninguno de los distribuidores que estamos en el mundo lo podemos vender. Nosotros no vendemos máquinas. Esa es la parte buena, que yo llamo. ¿Por qué? Porque las máquinas... Nosotros somos distribuidores directos de Okinawa, de Enagic Japón, y lo que hacemos es conectar la central para toda Europa, está en Düsseldorf, en Alemania, y nosotros lo que hacemos, rellenamos un formulario con el nombre del cliente, lo mandamos a Düsseldorf, a Alemania, vía correo.
1: Y ellos gestionan toda la parte comercial.
0: Y el cliente se hace cliente directamente de Enagic Japón, ¿vale? Le dan un número de identificación como cliente. Claro, pone, ¿de dónde viene este cliente? El cliente ha llegado a nosotros a través del distribuidor fulano y tal. Uh-huh. Pero nosotros no vendemos máquinas. Las máquinas van directamente de Enagic Japón, Europa, a casa de cada cliente. Y a partir de ese momento el cliente ya es cliente de Japón.
1: Vale. Pero aún así la pregunta, tú que sabes cómo funciona esto y tienes
0: una casa.
1: Realmente, ¿esto tienes que pagar a tocateja 3.000 y pico euros te dan facilidades de pago para pagar en no sé cuántos meses y podrás adquirirle?
0: Los japoneses tienen una financiación directamente ellos, que ellos no viven de interés, de poner intereses como un banco o cualquier entidad financiera. Uh-huh. Ellos dan un máximo de 2 años, 24 meses para pagar y con una entrada inicial. Uh-huh. No te piden nómina, no te piden declaración de renta, no te piden nada. Se mete tus datos, se manda a Düsseldorf, ellos ya hacen un scoring, piden información tuya, me imagino, pues debe ser así. Y a partir de ahí se aprueba la operación, que se aprueban prácticamente todas, y a pagar todos los meses 100 y pico euros con 1.000 y pico euros de inicios según el tipo de aparato que compre, ¿vale?
1: Es que hay distintos tipos de aparatos.
0: Sí, hay 5 tipos de máquinas, ¿vale? Entonces,
1: está de la y todas tienen las mismas prestaciones o no? Supongo que la que cueste más tendrá más prestaciones o no.
0: No, la diferencia está la calidad de agua es la misma en todas, ¿vale? Uh-huh. Eso va un poco por el tipo de familia, que haya más necesidad de agua, menos necesidad de agua, ya va a haber más demanda, menos. Entonces, va en las placas que llevan de titanio revestido con ese platino. Eso es lo que encarece la máquina. La diferencia, ahora han sacado un modelo, que es la SD501, que vale 3.700 euros. La K8, que es la gama más alta, vale 4.600 euros. Entonces hay una diferencia de 1.000 euros de una máquina a otra. Ahora, yo siempre digo lo mismo. Una persona que compra una máquina para 30 años, dividimos 1.000 euros en 30 años, ¿y cuánto le sale a pagar cada año?
1: Claro. Pero eso bueno, no hay nada, que ¿no? A ver, te lo mandan y ¿quién te lo coloca?
0: No, eso lo puede colocar una persona misma. Pero es que se está haciendo así. Es decir, la persona, si hay una persona que se dirige a mí o a otro compañero que es distribuidor o tal, para conseguir la máquina, nosotros lo gestionamos todo e incluso como deferencia a esa persona, aun a pesar de lo fácil que es, porque es quitar el tapón que lleva de filtro cada grifo de nuestra cocina, lo quitamos, lo derroscamos, ponemos una llave de paso que lleva con una mariposa y ahí conectamos la máquina por un lado y dejamos, si cambiamos esa posición de grifo con esa mariposa, sacamos agua para seguir utilizando nuestro grifo o lo giramos y va a la máquina. Es decir, que no tiene nada más. Se rosca, ya tenemos agua. A un enchufe necesita corriente y la toma de agua, que va en la boca del grifo.
1: Vale.
0: Después también, si queremos sofisticar más la instalación, pues no quieren tener conectado el grifo, pues se llama un fontanero, se pone una llave de paso debajo con un grifo para que salga el agua por ese grifo, es algo ya, pero que no es necesario. Es decir, la inmensa mayoría lo tienen conectado a la boca del grifo, sigue utilizando su grifo o derivan el agua a la máquina cada vez que lo quieren.
1: Una preguntita, tú en casa, ¿tus platos se frigan con agua normal?
0: Sí, con agua normal.
1: Eso, es para que nos hagamos una composición.
0: Sí, sí, sí. No, eso no es para lavar platos.
1: Eso, los platos con agua normal. ¿La ducha tienes algún dispositivo? Tampoco,
0: sí,
1: en la ducha.
0: Eso es otra cosa. Una cosa es el agua para consumo, que es el agua esta que estamos hablando, y después en allí tiene la ANESPA, que es esto, que te estoy enseñando a ti, aunque no lo vean los radio oyentes, y es una ducha que elimina todos los químicos del agua y elimina el cloro, porque hay un desconocimiento total, como yo lo tenía hace 4 años de esto. Después nos vamos informando y nos vamos poniendo cada día más al corriente de todo, ¿no? Entonces, el cloro, cuando se sube de 35 grados para ducharnos, se convierte en cloroformo, ¿vale?
1: ¿Ah?
0: Sí. Por encima de 35 grados se convierte en cloroformo. El cloroformo está prohibido por la Organización Mundial de la Salud, ya que es cancerígeno en un 93%.
1: O sea, que el agua caliente, ojito y cuidado.
0: Cuidado
1: cuando se utilice.
0: Con el cloro, ¿vale? Con el cloro. Entonces, ¿qué ocurre? En la información de esto de la ANESPA, pues tiene que lo más importante es que elimina el cloro, elimina todos los químicos, tiene un efecto relajante. Claro, al quitar todo esto, nuestro cuerpo, cuando tú te duchas con esto, hay una cosa a tener en cuenta. Cuando nos duchamos pasa por nuestro cuerpo entre 15 y 18 litros de agua. Cosa que al pasar por nuestro cuerpo, las células absorben ese cloro. Entonces, hacemos una prueba en la demostración y es un simple vaso de agua metiendo una persona, se echa el reactivo para ver el cloro que lleva. Por ejemplo, cuando hacemos la prueba del cloro con el reactivo en una piscina y vemos el agua se pone amarilla, se pone de otro color, ¿no? Y entonces, en la sala, lo digo esto porque es algo interesante, 2 vasos de agua del grifo, le echamos el reactivo de cloro y el agua coge un color anaranjado, amarillo, según la cantidad de cloro que lleva. El otro vaso, sin haberle echado el reactivo, a una persona que asistió a ver la demostración, le decimos que meta 3 dedos y manipule un poco el agua durante 30 segundos. Cuando lo ha manipulado, nos llevamos ese agua, le echamos el reactivo y se queda el agua totalmente normal.
1: Para que vean la limpieza, lo que es la limpieza.
0: No, la clave es que en esos 30 segundos, el cliente, la persona que ha ido a ver la demostración, absorbió con sus 3 dedos, absorbió todo el cloro que llevaba el vaso de agua. Si eso lo ha absorbido y es un simple vaso de agua, cuando pasamos los 18 litros de agua por nuestro cuerpo, ¿cuánto cloro absorberemos?
1: Por eso.
0: Entonces, claro, esto que tiene, hay personas que han perdido el cabello, están calvos, hablando en plata, y empiezan a ducharse con este agua y al poco tiempo ve, manda fotos diciendo, mira, me están haciendo el pelo. Porque el cloro lo que hace es que quema la raíz del cabello. De hecho, cuando alguien se baña, eso lo podemos saber todos cuando nos duchamos, que el pelo a veces se queda, si hay mucha cantidad de cloro, no se queda suave, se queda el pelo se queda como
1: tieso,
0: ¿no? Uh-huh. Entonces, con esto, más no te apetece ni salirte. Dice, te ayuda a recuperar la fatiga cuando te duchas con esto. Eficaz contra el sarpullido, la piel reseca, los eczemas, ayuda a evitar la caída del cabello, hidrata la piel, disminuye el insomnio.
1: Claro, si todo lo que le quites al cuerpo que no le corresponde, que es pesado para él, evidentemente será una ducha mucho más relajante. Te preguntan, te dicen. Entonces, te están, dicen, estáis hablando de dos aparatitos distintos, preguntando esta señora. La entrevista te la está haciendo fina. Estáis hablando de dos aparatitos, uno, el del agua, y otro, el de la ducha, ¿verdad?
0: Son dos equipos diferentes.
1: Vale, el de la ducha también te pregunta para que...
0: El de la ducha, ese es más económico. Ese aparato sale en 2.700, 2.800 euros, ¿vale? Y bueno, eso solamente lleva un filtro que se cambia cada 2 años o algo así. El filtro este sale más económico que el otro, pues es un filtro de un tipo de cerámico, de unas características concretas para absorber el cloro y los químicos que trae el agua, las impurezas, y bueno, no tiene nada más. Es mucho más sencillo que la máquina, esto ni habla ni nada, o sea, que se instala en la ducha, e incluso hay veces que personas que tienen dos baños juntos y derivan del mismo aparato para un baño para otro y están derivándolo a dos baños, ¿no?
1: Vale. Entonces, por ejemplo, la gente que nos esté escuchando y esté interesado en la maquinita, en Kangen, mi pregunta es, ¿se tiene que poner en contacto contigo?
0: Yo le diría,
1: ¿cómo?
0: Antes de conseguir la máquina, yo siempre digo lo mismo. Yo necesito ver para creer. No es que no me fíe de nadie, pero claro, vale más una imagen que mil palabras.
1: Sí.
0: Es mi vida se ha desarrollado bajo ese tema. Entonces me tendrán que demostrar lo que me están diciendo, porque se puede hablar mucho, pero hoy estamos tan habituados a que hable la gente tanto y después la mitad de cosas no son verdad y la otra son mentiras, que al final, ¿qué? Entonces, esto, lo ideal es
1: que acudan a
0: hay un número de WhatsApp, que es el mío, me mandan un simple WhatsApp y me dicen, Pedro, estamos interesados, y ahora mismo una lista en torno a 260 personas, 270, en espera para ver la demostración.
1: Vale.
0: Hay una sala que es máximo para 8 personas y que martes y jueves por la tarde a las 7:30 de la tarde, sí o sí, hay demostraciones. Me mandan un WhatsApp, Pedro, reservo para la sala para el martes. Pues la tenemos completa, tiene que ser jueves o martes siguiente, ¿vale? Y ya vamos, hay una lista de espera donde se va incorporando, hay una persona que le urge más, pues dejamos otra persona para otro día, ya que el que lo gestionamos somos nosotros, y ve una demostración, y yo estoy seguro que el que ve una demostración no hace falta explicarle nada más.
1: Número de teléfono, que estará preguntándose la gente, así que coged bolígrafo, papelito y estas cosas, y pa'lante.
0: 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Yo soy Pedro, que pongan, Pedro, estamos interesados en ir a ver la demostración. Y yo le contesto a ese WhatsApp, le digo tal día a tal hora, agendamos la hora y ya saben que ese día es ahora y se darán cita con personas, compañeros que son médicos y tal, y más, les va a encantar, seguro.
1: 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Y entonces una mientras la paladea, como digo yo, piensa qué hace y hace sus cuentas. Amigo, un auténtico placer el haber estado aquí y el verte tan sano, que tú decías tu edad, pero de verdad que no la aparentas, tú no envejeces. No sé si ¿cuánto tiempo llevas tomando agua Kangen?
0: 4 años.
1: 4 años. Pues a ver si va a ser el agua Kangen. Lo veo yo muy estirado y con mucho lustre.
0: Una última cosa, si me lo permite.
1: Dime.
0: Mari Carmen. El cuerpo es muy inteligente. A veces no lo apreciamos, la inteligencia que tenemos en nuestro cuerpo. El cuerpo te responde ante algo bueno. Cuando algo no te ha caído bien, eso no quiere más. Ahora, cuando te cae bien, yo no había bebido agua. Prácticamente bebía muy poca agua. Ahora resulta que yo tengo hernia de hiato. Cada vez que la hernia de hiato te produce acidez. Y yo tenía la norma de tomar bicarbonato con un limón y un poco de azúcar. Y se me quitaba la acidez. lo contrario a la acidez, ¿qué es? La alcalinidad. Uh-huh. Pusimos la máquina y yo digo, bueno, bicarbonato. Y si yo me tomo lo contrario de la acidez, alcalinidad, y me tomo un vaso de agua cangue, pues la acidez debe desaparecer. Efectivamente, me tomo un vaso de agua, a los 20 segundos ha desaparecido la acidez, ¿vale? Pero no solamente eso. Un consejo para todos los que nos estén oyendo. No dejen de beber 2 vasos de agua en ayunas antes de desayunar, media hora antes de desayunar. No dejen de tomar 1 par de vasos de agua antes de irse a dormir, porque evitarán por la noche un ictus, un infarto o cualquier tipo de problema que le puedan venir de este tipo. Por la mañana, antes de esto, para que el cuerpo se regenere cuando nos hemos levantado, agua al cuerpo. Tomamos ese agua y a partir de ahí, después a la media hora, desayunamos, hacemos nuestra vida normal, ¿no? Entonces, cuando yo empecé a tomar este agua, decía lo inteligente que es el cuerpo, yo a veces bajo y me voy a trabajar, y hay veces que voy liado pensando otras cosas y me marcho. Cuando voy a 10 metros que me he ido, mi cuerpo me dice, oye, que no has bebido agua. Tengo que volver, abro la máquina, me tomo 2 vasos de agua en ayunas, después desayuno a la hora, cuando tenga que desayunar, y a funcionar, ¿no?
1: Vamos, que el agua se convierte en una medicina. El agua es te limpia, te reorganiza, te reequilibra, te ayuda a deshacerte de metales pesados, te ayuda en la desinfección de los alimentos cuando le pones el pH adecuado también. No necesitas, como digo, ya te lo ha dicho, no necesitas ningún producto para la limpieza de la cocina. Cuando pones el pH adecuado, ese agua termina, es decir, disuelve toda la grasa, limpia. Y no añade, digamos, elementos que no puede digerir el cuerpo, que de eso se trata.
0: Es más, antes, al principio, hay una cosa que es súper importante. Por un compañero, que es un chaval que de 112 de Mula, concretamente, vino a una reunión, la primera reunión que venía, y se llama Josemi, y vio una demostración de esto. Dice el chaval, eso lo quiero yo para mi casa, pero así sin probar y sin nada. ¿Qué pasa? Tengo mi suegra con Alzheimer. Y claro, resulta, hemos dicho que el mayor conductor del cuerpo humano, el 80% es agua, y el agua es conductiva, tiene que conducir el agua, tiene que conducir a todo nuestro cuerpo la energía que tenemos, ese sino negativo y esos positivos, ¿no? Pues cogió y puso la máquina directamente. Lo vio tan claro que puso la máquina. A los 4 meses la lucidez de su suegra había mejorado un montón. El Alzheimer, las neuronas se segregan cuando no hay conductividad. Pero cuando la electricidad de nuestro cuerpo se reparte por todo nuestro organismo perfectamente, y el mayor conductor es el agua, si el agua lleva un pH en condiciones, si es un agua antioxidante, si encima de todo está microestructurada para entrar a la célula y limpiar, encima de todo es conductiva, tiene conductividad, de hecho se hace una prueba con bombilla y probamos varios tipos de agua. El agua de osmosis, metemos 2 cables dentro y la bombilla no se enciende. Agua mineral no se enciende. Agua del grifo se enciende un poco porque llevan minerales. Y con agua cangue, ¡buah!, la bombilla se enciende. Con lo cual nos transmite la conductividad necesaria a todo nuestro cuerpo y nos beneficia a nivel neuronal, ¿vale?
1: O sea, que fíjense ustedes, ¿eh? 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Como él dice, no me creáis, venid a verme. Ya concertamos una cita, lo veis con vuestros propios ojos y luego, sin presión, tomad la decisión que tengáis que tomar. Pero probad primero el agua y ved lo que pasa in situ. Que quien lo ve, dice, es que no necesito explicarle más, es que lo está viendo, ¿eh? O sea, no hace falta adornarlo. Yo siempre digo que los adornos tienen que ver mucho cuando lo que hay debajo merece poco la pena. Y entonces, como dices tú, mira, vale más el papel y el lazo que todo lo demás. Pero cuando lo que hay dentro es un chollo, es, como digo yo, oro molido, solamente hay que verlo. Y dices tú, bueno, ya está.
0: Agua Kangen tiene un eslogan y con esto yo ya casi que nos podríamos despedir.
1: Sí.
0: Dice, cambia tu agua, cambia tu vida.
1: Amén. Gracias, amigo.
0: Muchas gracias a vosotros.
1: Hasta luego.
0: Hasta luego.

dicen por aquí, interesante, muy interesante, ¿eh? De verdad, es que lo cierto es que podemos hablar de buen jamón o mal jamón, pero escucha, podemos o no comer jamón, pero el agua necesitamos que sea buena. Porque, repito, sin agua el cuerpo, sus funciones, no puede llevarlas a cabo. Y es muy importante que el agua sea de calidad y que no sea agua muerta, ¿eh? Que no sea agua muerta.

Amigos, punto y final a este tiempo de radio. Me voy marchando a la sala T enseguida. Enseguida, un placer. Gracias por todo. Mañana más. Reciban un cordial saludo de quien estuvo acompañándoles desde las 10 de la mañana. Esta servidora, María del Carmen Ramón. Hasta mañana.

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1: Saludos, muy buenas tardes, bienvenidos y bienvenidas a esta Sala T, un miércoles más. Y en esta franja horaria de 1 a 2 de la tarde ponemos en valor las propuestas culturales que nos llegan estos días a Molina de Segura. No solo de teatro, efectivamente el Teatro de Molina colabora en este espacio. Vamos a hablar de las dos propuestas que llegan al Teatro de Molina este fin de semana. Por un lado, hablaremos con Irel Faustina Bermejo acerca de la propuesta que van a ofrecer el viernes por la tarde en el Teatro Villa de Molina. Sobre la figura de In Arabi, van a ofrecer un recital, digamos que va a ser un espectáculo multidisciplinar, porque habrá música, habrá vídeos, habrá imágenes y también habrá, en este caso, danza, ¿no? Un par de montajes de danza. Y el sábado también otra propuesta, y de ella vamos a conversar con una actriz consagrada que va a estar con nosotros para hablarnos de el espectáculo que llega este sábado a las 8 de la tarde con Amaya Lizarralde. Vamos a hablar acerca de una propuesta que produce El Matadero, Tres noches en Ítaca, de Alberto Conejero. Llega el sábado, como decíamos, al Villa de Molina. Pero hay más cosas. De cara a esta jornada de jueves, por ejemplo, tenemos una charla debate del Ateneo en la Biblioteca Salvador García Aguilar sobre la ética. ¿Para qué sirve la ética? Es el título de esa charla. En el Centro Municipal Los Postigos inauguran la exposición Raíces, una colección de esculturas en madera de Antonio Clemente. También tenemos un concierto de alumnos del Conservatorio Maestro Jaime López, dirigido por Daniel Ferriz, este jueves a las 7:30 de la tarde. Y hablaremos del Día de los Museos, de la programación que se presentaba hace unos días, Día Internacional de los Museos, con actividades los días 16 y 17 de mayo, es decir, sábado y domingo. Y en nuestra sección de libros, hoy vamos a traspasar fronteras locales para hablar con Laia G. Rivas, escritora, licenciada en comunicación audiovisual y guión de cine, tiene su propio blog, y nos va a hablar del libro La llegada del cuervo, es la segunda parte de su primera novela. Luego conversamos con ella, hacemos una primera pausa y hablamos en primer lugar con Irel Faustina Bermejo sobre In Arabi.
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1: Vamos a hablar de la primera propuesta que llega al Teatro Villa de Molina este fin de semana, este viernes 15 de mayo, a las 8 de la tarde, y en el marco del ciclo de teatro aficionado se ha programado el espectáculo In Arabi, el intérprete de los deseos de Aene, que recoge una selección de poemas que se recitan acompañados de la música original de Juan Cernan y Paco Navarro, escenas oníricas representadas y proyecciones que recrean la vida del místico sufí. Vamos a hablar con Irel Faustina Bermejo, que nos acompaña hoy en Radio Compañía, porque ella es la directora, la reconocida y conocida escritora y poetisa de Molina de Segura. Está para hablarnos de estos poemas que evocan, bueno, una cadena de monólogos, ¿no? Irel Faustina, muy buenos días.
3: Hola, buenos días.
1: Cuéntanos un poquito el origen de este proyecto antes de tenernos más en el elenco actoral y demás.
3: Bueno, este proyecto surgió hace bastantes años, surgió de la idea del cantautor Juan Cerna, que visitando un día Granada conoció a un maestro sufí y le habló de In Arabi y le preguntó si lo conocía, porque le dijo que era de Murcia. Dice, no, yo no conozco a In Arabi. Dice, ¿cómo que no conoces a In Arabi si es murciano? Y ahí ya Juan Serna empezó a interesarse por este filósofo, maestro, poeta de nuestra tierra, conocido internacionalmente, y empezó a crear su música, una música que lleva por título Voces del Desierto. A raíz de la música empezó también a conocer su obra y se quedó pues prendado del intérprete de los deseos. Y ahí fue cuando empezó a surgir un poquito la idea. Su idea inicial era hacer un concierto. Estuvo hablando con Víctor Villegas, el que fue director del Auditorio de Murcia, uh-huh. y quería pues representarlo con la Orquesta Regional de Murcia en el Auditorio. Pero bueno, ya pasó la tragedia que pasó con Víctor Villegas, el proyecto cayó. Y se quedó ahí dormido un poco en el cajón.
1: Ya, yeah, ya. Yeah. Entonces, tú aportas el guión, ¿no? Y la dirección también junto con Juan Serna, ¿no?
3: Sí. Bueno, a mí me habló de este proyecto y dije, hombre, me parece un proyecto muy interesante que hay que sacar. Y esto fue antes del COVID, cuando a mí me habló de... Es decir, que el proyecto lleva su carrera.
1: Sí, sí.
3: Y bueno, pues en primer lugar hicimos una película que lleva grabados los textos del intérprete, bueno, algunos de los textos del intérprete de los deseos. Y esa película es la que se va a proyectar en el teatro. Sin los textos, porque los textos se van a ir recitando en directo y se van intercalando con escenas de la vida de Ayn Arabi, relacionadas sobre todo con el intérprete de los deseos, con la creación de esta obra. Y bueno, pues hay poesía, hay música, hay cine, hay danza. De todo un poco, es como un pequeño puzzle para dar a conocer a este gran maestro sufí que inspiró a Dante en la Divina Comedia y también inspiró a los grandes poetas de nuestro siglo de oro como San Juan de la Cruz y Santa Teresa.
1: Entonces es un espectáculo multidisciplinar, podríamos decir, ¿no? Lo que se pone en escena en el teatro, porque hay música, como bien decías, imagen, poesía y también danza, ¿no?
3: Sí.
1: Hay un poquito de todo, ¿no? En ese collage, ¿no? Que nos adentra en lo que podemos decir que es un viaje del amor, ¿no?
3: El viaje del amor, sí.
1: El intérprete de los deseos de A.N., ¿no? Ayn Arabi. ¿Y quién es interpreta? ¿Quién recita?
3: Pues mira, recitamos Rosa Hernández, Mariola Mediano Hernández y yo. Luego interpreta José Mayor, representa a Ayn Arabi adulto. Sergio del Amor representa a Ayn Arabi joven. Mariola representa a la madre, Frami, Francisco Miguel, Martín, conocido aquí en nuestro entorno como Frami, representa a Berroes. José Leónidas Ramos representa a un discípulo de Averroes y también al amado. Y Alice Oliveira es la que va a bailar. No sé si me dejó alguno, pero creo que no.
1: Hay una colección de 61 poemas, ¿puede ser?
3: Bueno, los 61 poemas ya. Es la colección de la obra del intérprete de los deseos, pero nosotros no.
1: Se hace una selección.
3: Hemos hecho una selección de 9.
1: Si no llegamos al domingo por la noche con los poemas. No, me refería a eso, que hay una colección de 61 y se hace una

0: en la Meca.
1: Uh-huh. Bueno, y este espectáculo árabe, ¿vais a llevarlo? ¿Tenéis previsto llevarlo a algunos otros auditorios o teatros de la región?
0: Hombre, eso nos gustaría. De momento vamos a estrenar.
1: Este es el estreno, ¿no?
0: Este es el estreno que va un poquito así cogido entre pinzas, porque aunque llevamos tiempo ensayando, pero la verdad es que es una obra de teatro, requiere mucho trabajo.
1: Sí, sí.
0: Y como somos, vamos a ver, no me gusta decir, y los que somos y los actores de teatro amateur, tampoco nos gusta la palabra aficionado, sino somos amateur porque somos amantes del teatro.
1: Uh-huh.
0: La única diferencia que hay es que no hemos dado el paso al profesional, a vivir del teatro, pero que somos tan amantes del teatro como puede ser cualquier profesional.
1: Ha mejorado mucho el teatro amateur, ¿no?, en los últimos años, ¿no? También a través de estos ciclos también es cierto que también se le da más protagonismo, más relevancia, y al final pues en los esfuerzos conjuntos derivan en eso, ¿no?, en mejores propuestas, ¿no? Bueno, pues va a ser este viernes 8 de la tarde, estreno mundial, ¿no? Como diríamos.
0: Estreno mundial, a ver, ¿qué? Estamos un poco nerviosos.
1: Bueno, pues ahora es cuando se dice eso de mucha mierda, ¿no? Que sobre todo en estos momentos es bastante habitual, ¿no?, en el ámbito teatral. Quería preguntarte acerca de otra propuesta, que no es en Molina, es en Murcia, el viernes 29 de mayo. A las 6:30 de la tarde en el aulario de la Universidad de Murcia, de la Merced, pues se presenta El bosque de las palabras, que es un cuento escrito por ti, y cuéntanos un poquito más.
0: Bueno, pues El bosque de las palabras es un proyecto que surgió el año pasado a raíz de un encuentro de cuentacuentos que se hizo en Corbera, que me pidieron un cuento. Y yo, bueno, pues lo escribí y se representó allí. Y a partir de ahí, pues en las diferentes ferias de libro, del libro donde he participado, pues lo hemos representado. A la gente le ha gustado. Oye, queremos comprar el libro. No, el libro no existe, solamente existe el cuentacuentos. Y al final, pues me he decidido a escribirlo. Y en la universidad ha organizado a lo largo de este año, de este curso, un proyecto que es los viernes de cuento, y está metido ahí. Uh-huh. Nosotros cerramos el programa, el proyecto, el viernes 29 de mayo a las 6:30, allí en la Merced, y entonces el libro se presentará y también pues se representará el cuentacuentos.
1: Yeah.
0: Así que estáis invitados con vuestros hijos, nietos, sobrinos, lo que queráis, podéis ir, adultos, menores.
1: Bueno, actúas tú también, junto a Antoni Pérez Lozano y José Leonidas Ramos, ¿no?
0: Sí.
1: Sois los tres intérpretes.
0: Bueno, y Sergio del Amor también.
1: Sergio del Amor que también
0: se ha agregado a este proyecto.
1: ¿Y cuál es la historia del bosque de las palabras? ¿Cuál es la moraleja?
0: Pues la moraleja es el poder de las palabras. Uh-huh. El bosque guarda las palabras, llega un ogro que quiere arrebatarlas y se da cuenta de que hay algo que impide robar las palabras.
1: Uh-huh. Esa es la idea principal. Bueno, pues interesante propuesta también, esos viernes de cuentos en la Universidad de Murcia, y el 29 de mayo, lo recordaremos cuando se acerque la fecha, pero lo más inminente es este viernes, 8 de la tarde, In Arabi, el intérprete de los deseos de AN, bajo tu dirección y la de Juan Serna, con la música también de Paco Navarro, bueno, y el elenco actoral que comentabas anteriormente. Que vaya todo muy bien y muchísimas gracias.
0: Pues nada, pues estáis todos invitados. Y espero que paséis un buen ratito.
1: Seguro que sí. Un saludo, hasta luego.
0: Hasta luego.
2: 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De la misma forma que cuando escribo en mis versos que el destino me ha llevado a la altura o a lo profundo.

Yo quisiera saber si comprenden qué corazón han poseído. 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Partió y anidó en lo más íntimo de mi corazón. Yo pregunté, ¿dónde descansan los jinetes? Me contestaron, acamparon allí, donde el ajenjo y la nuez moscada exhalan su fragancia. Siempre me derrite el alma. Lleno de amor, grité detrás de las cabalgaduras. La que enciende este fuego, aguarda. Este fuego de la pasión es algo tuyo. Toma también alguna de sus llamas. Ellas temen dejar caer el cabello. Y así, sus rizos las cubren con túnicas de oscuridad.

prometieron a mi corazón que regresarían, pero ¿qué prometerán las bellas que no sea engaño? 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Tú, que duermes de noche, le has dado al sueño la bienvenida. 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

compañeros, acercaos al pasto vedado, buscad las tierras altas y la señal del más allá.

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8: Una casa humilde a las afueras de Kioni, un pueblo de la isla de Ítaca, no muy lejos de su capital.
9: Es la casa de una madre que se acaba de marchar.
10: Mamá, aquí fue Filipe.
11: ¿Y toda esta gente? ¿Imaginabas que vendrían tantos? ¿Quiénes son?
10: Fui yo la que los abandonó.
12: ¡Ah, la cara del cura!
13: Chicas, que aquí los entierros suelen ser más sobrios, más ortodoxos.
10: Lo sacaba de mí.
11: Me acariciaba la cabeza y dejaba caer un...
13: Hace que la vida te estorbe.
11: Nunca se pasa el tiempo suficiente con una madre.
13: ¿Eso? ¿Los oyes?
11: No puede ser, son pastores. Estupenda.
13: Estupenda.
11: Muchísimas gracias. ¿Cuándo te aprendiste los nombres de los pueblos?
13: No se me queda.
10: Pensaba que venía a enterrar a una madre ausente y resulta que esta isla me la ha devuelto más presente que nunca.
14: Tres noches en Ítaca, de Alberto Conejero, se representa este sábado 8 de la tarde en el Teatro Villa de Molina. Después de un interesante y largo periplo por el Matadero, que produce también esta tragicomedia íntima que transita entre el duelo y la risa inesperada, entre la memoria y la posibilidad de renacer, y que propone una mirada humana sobre los vínculos familiares. En escena, tres actrices, Cecilia Freire, Marta Nieto y Amaya Lizarralde, que encarnan a las tres hermanas protagonistas. Amaya Lizarralde, con la que vamos a hablar, pues precisamente es la hermana mayor. Amaya, muy buenos días.
15: Hola, buenos días, Juan Luis.
14: Bueno, por dar algunos datos más acerca de la obra, parte de un viaje de tres hermanas que después de mucho tiempo sin verse se reúnen en la isla de Ítaca tras la muerte de su madre. Está dirigida por... María Goirizelaya, y la obra aborda temas como el duelo, la familia y la memoria, desde el humor y la emoción, ¿no?
15: Sí, sí, como lo has dicho, es un viaje hacia lo que es auténticamente valioso, ¿no? Se encuentran estas tres hermanas tras el fallecimiento de su madre, y ahí es donde se conocen, ¿no? Cuando ocurre y hay una muerte, los papeles de cada uno va cambiando, y ahí es donde van viendo las debilidades y las fortalezas de cada hermana, ¿no?
14: Sí. Es un proceso de renacer, ¿no? Un proceso de reformular un poco todo el universo familiar.
15: Sí, de reformular y de darte como otra oportunidad, ¿no? De no parar de darte la oportunidad de cambiar y de poder ser feliz y de poder decir a la otra persona que le quieres, ¿no?
14: Para la directora, para María Goirizelaya, la obra propone una mirada bondadosa hacia quienes nos precedieron, ¿no? Una invitación a reconocer a madres y padres como personas completas. Y para Alberto Conejero, él la define, la pieza como una oportunidad, ¿no?, para nombrar los silencios que atraviesan nuestra vida, porque los silencios también son importantes en la escena, ¿no?
15: Mucho, muy muy importantes, porque también hay cosas que no decimos, ¿no? En las familias se callan muchas cosas, igual cosas que te gustan y que no te gustan, sobre todo las que no te gustan, ¿no? Para poder seguir adelante, para que ese núcleo siga existiendo, hay muchas cosas que se callan y las digieres o las mal gestionas. Pero yo creo que en el fondo hay mucho amor, ¿no?, en los silencios dentro de las familias.
14: ¿Y cómo es la relación entre las tres hermanas en el escenario?
15: Pues la relación es, bueno, es bastante explosiva, yo creo. O sea, hay mucha... Es como un encuentro radical, ¿no?, con el otro. Ha pasado entre una de ellas, Ariadna, que es la pequeña... nos ha visto con sus hermanas en 15 años y entonces hay como un encuentro radical, es como, bueno, es una explosión, es un reconocimiento, admiración, también a veces no te gusta tanto lo que ves, ¿no?, pero al final es lo que hay. Pero yo lo definiría como un encuentro radical entre ellas.
14: Bueno, y cada una lleva su equipaje, ¿no?, su carga de emociones. En tu caso creo que como cierto hartazgo, ¿no?, de un matrimonio de muchos años.
15: Sí, bueno, Penélope es la mayor, está casada, tiene un hijo, una fábrica que no le ha ido bien de telas, como Penélope. Tiene una vida tradicional un poco rutinaria y sobre todo está muy ocupada, ¿no? Yo creo que es algo también como de este siglo, ¿no?, que todos estamos muy ocupados. Y entonces, bueno, ella, pues como su propio nombre le indica, es un poco el ejemplo de la lealtad y un poco también la que Alberto Conejero le da la oportunidad de, no como a la Penélope de la Orestiada, le da la oportunidad de salir de su vida, pero ella vuelve.
14: Uh-huh. Decía, sí. No ibas a apuntar algo más, creo, Amaya.
15: No,
14: vale. No, iba a decir yo, por cambiar un poco el tercio, que al principio apuntaba, ¿no?, que estuvisteis, creo que fue un mes aproximadamente, en el Matadero, ¿no? De hecho, la obra es una producción de Nave 10 Matadero, yo estuve en producciones, ¿cómo fue ese periplo, no? Creo que fue muy bien, ¿no?
15: Fue, o sea, una maravilla, un regalo. Esas cosas son los regalos que te da esta profesión de vez en cuando. Y esto fueron, pues, 6 semanas, 1, 2, 3, 4, mira, estoy mirando la agenda, 5, 6 semanas. O sea, la obra se ensaya durante, bueno, pues desde el 21 de diciembre hasta el 8 de febrero, con sus navidades, sus fechas estas tan raras, y luego se da la oportunidad de eso. Estamos 6 semanas en Matadero, donde la obra crece y crece y crece. Y además, bueno, pues este fenómeno que está pasando en Madrid últimamente también, que el público responde de una manera increíble, y a la segunda semana se han vendido todas las entradas, todas, todas. Entonces, claro, eso, bueno, por un lado te da la seguridad de lo que estás haciendo gusta, y luego también te pone las pilas de decir, bueno, esto hay que mantenerlo, hay que sostenerlo y hay que darle cada vez la misma calidad, la misma veracidad y la misma energía en cada pase, ¿no?
14: Y
15: ha sido una experiencia increíble, porque yo creo que la obra creció muchísimo.
14: Ya. Oye, pero lo que apuntabas, ¿no?, porque es algo que nos han comentado varios actores, actrices, incluso directores, ¿no?, que han pasado por la escena murciana, eso de que se llenen los teatros, ¿no? Últimamente parece que bueno, que el teatro, ¿no?, está gozando de un buen estado de salud. ¿Qué interpretación le das? No sé si es un fenómeno, pero es cierto que parece que la gente va, ¿no?, que la gente va al teatro.
15: Sí, es como que sí, se está, no sé qué interpretación darle, porque yo para mí también fue nuevo. O sea, estaba en Madrid, estaba asustada de que sucediera eso, pero luego cuando hablabas de cualquier obra que era un poco buena o que merecía la pena verla, en cuanto decías, bueno, pues igual intento comprarme una entrada, ya no había, ¿no? Entonces es como que se ha recuperado, porque yo creo que en Madrid, bueno, hace muchos años, ¿no?, era la ciudad por excelencia donde las personas iban a consumir espectáculos. Creo que también se sigue haciendo eso, o sea, hay también como un circuito de espectáculos que se consumen por los musicales y tal y cual, la gente que va de fuera, Pero luego es verdad que yo en mi época que trabajé en la Abadía y en varios teatros ahí en Madrid, existía la temporada, ¿no? Que tú acababas el 5 de julio, que era el verano, y luego volvías en septiembre. Y ahí también, o sea, te estoy hablando de 20, 25 años, también sucedía esto. Y ahora ha vuelto, ¿no? Yo creo que hay igual un poco también de hartazgo de esta, ¿no? De la tecnología, del, ¿no? Del ensimismamiento que tenemos cada uno con nuestros ordenadores, de una forma de trabajar muy individual, muy personal, muy solitaria, ¿no? Y de repente, bueno, pues vuelve a resurgir en lo que es el teatro, que es un encuentro con muchas personas dispuestas a vivir una fantasía, una historia y a trascender un poco, ¿no? De esa vida.
14: De hecho, Tres Noches en Ítaca propone algo de eso que estás comentando, ¿no? En este mundo que exige velocidad, eficacia, éxito, esta obra Tres Noches en Ítaca ofrece lo contrario, ¿no? Parar, escuchar, fracasar juntos.
15: Sí, sí, porque además, o sea, no existen los móviles, aparecen, bueno, dos veces, tres, de hecho se eliminaron, ¿no? Los teléfonos, las llamadas, porque de alguna manera lo que dices tú, o sea, esto reunía muchísimo más a las hermanas, y además se dice durante la obra, ¿no? Ahora, por fin estamos las tres aquí hablando, por fin, ¿no? O sea, hay como un por fin, y yo creo que viendo la obra se puede experimentar la exquisitez del lenguaje que utiliza Alberto Conejero, ¿no? Que lleva la poesía al teatro. O sea, yo cuando me dieron el texto dije, madre mía, ¿cuánto texto? Y, o sea, como qué nivel, ¿sabes? Como qué nivel de lenguaje, de palabras. Claro, yo además soy del norte, obviamente con mi nombre y mi apellido se sabe claramente.
14: De San Sebastián, más concretamente.
15: San Sebastián, Guipúzcoa, y claro, bueno, entre que hablo el euskera y luego pues el castellano, pues yo no, o sea, de repente esto era como, wow, qué delicadeza, o sea, qué maravilla, ¿no? Y entonces sí que creo que es un momento maravilloso para apagar los móviles y decir, voy a estar una hora 40 con estas mujeres, a ver qué me cuentan, ¿no? Porque además hay un formato como tipo un poco de cuento, ¿no? O sea, decimos las acotaciones, no mucho, pero al principio se va situando, ¿no? Hay como una especie de cuentacuentos, entre comillas, ¿no? En el que se le va preparando al espectador y se le va diciendo, bueno, estamos en una casa, en Ítaca, la isla, ta, ta, ta, ta, ta, ta, ta, ta, ta, y vamos como introduciendo a lo que va a suceder, ¿no?
14: Ya. Bueno, pues por hablar un poquito también de ti, tu interés por la interpretación te ha llevado a desarrollar muchas facetas, ¿no? Por ejemplo, la dirección, la dramaturgia, la formación de actores, ¿no? Estás certificada como profesora de la técnica Chekhov, has hecho bastantes películas, muchas obras de teatro, en televisión también se te ha visto en distintas series. Bueno, la gente te reconocerá por el papel de Cristina Laguna en Hospital Central.
15: Porque ya estoy tan mayor que yo creo que ya no me reconoce nadie.
14: Hortensia Rubio en la telenovela Acacias 38, entre otros. Bueno, pues todo esto lo decimos por preguntarte también por otros proyectos, si llevas algo en paralelo, aparte de Tres Noches en Ítaca.
15: Pues mira, cuando me llamaron para esta obra, estaba con un montón de grupos de teatro, enseñando la técnica Chekhov, y luego estaba con unas pequeñas obras para microteatro. Y sigo con ellas. La semana que viene, el 22, estrenamos un pequeño micro, pero eso en San Sebastián, un pequeño micro que está escrito por Sanzol, que se titula Pasiones. En un mes estrenamos otra escrita por José Tofé. Sigo con estas cosas, ¿no? O sea, a mí lo que me da vida es como transmitir y enseñar. Creo que hay un grupo de personas que me siguen, tengo un grupo de entrenamiento de actores y actrices con los que pues eso, investigamos y dirijo y hago cosas, ¿no? Luego tengo otro proyecto a nivel personal que es audiovisual, pero de esas cosas que todavía no se pueden decir nada. Y en verano arranco con una dirección con una compañía de danza teatro de aquí de Guipúzcoa que me han contratado para que, bueno, para que les dirija su próximo espectáculo. O sea, que muchas cosas, Juan.
14: Muchas cosas, sí, desde luego. A veces yo me pregunto dónde saca la gente el tiempo.
15: Ya.
14: Sí, pero bueno, ahí estás, ¿no? Que nada, sí. Que vaya todo muy bien este sábado y bueno, y el resto de la gira con esta sí. Obra que seguro que es muy interesante, Tres noches en Ítaca, y además con tres pedazos de actrices como eres tú, Marta Nieto, nuestra paisana, y Cecilia Freire, ¿no? Que por cierto la química muy bien, ¿no? Con ellas.
15: Sí, fenomenal, y bueno, estuvimos justo eso el viernes pasado en Murcia y bueno, fue una acogida, una maravilla, el público murciano, solo tengo palabras de amor y agradecimiento hacia ellos, o sea, fue increíble cómo escuchaban, cómo reían, cómo reaccionaban a todas y cada uno de los gags o de... Sí, bueno, que imagino que esta gran acogida también es porque, claro, tenemos ahí a Marta Nieto, que es una pedazo de actriz y encima es de allí, de Murcia.
14: Sí.
15: Y por menos del público de Molina de Segura, ¿no?
14: Seguro que sí, también tiene.
15: Y me imagino que habrá también mucha parte de seguidores de Marta, de Alberto Conejero, de María, y bueno, o gente aficionada y que le guste y ame el teatro. O sea que,
14: seguro que sí, es un teatro, un espectador ya experimentado, el de Molina de Segura. Sí. Lo dicho, Amaya, pues nada, que vaya todo muy bien, Amaya Lizarralde. Muchísimas sí. Gracias, ¿no? Y a disfrutar.
15: Espero verte el sábado.
14: Ahí estaremos, a las 8 de la tarde.
15: Venga,
14: un saludo,
15: gracias.
14: Hasta luego.
15: Un abrazo, hasta luego. Gracias, hasta el sábado. Y solo quiere
16: que vuelva. 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

0: Hoy en nuestra sección de libros vamos a traspasar fronteras locales para irnos a Barcelona y hablar con Laia G. Rivas, escritora y además bloguera, para hablar de un libro, La llegada del cuervo, que bueno, pues nos llegaba estos días y queremos conocer un poquito más acerca del mismo. Está enmarcado en el terreno de la ficción. El argumento aborda la búsqueda de la propia identidad a través de los protagonistas, una maquilladora transexual y un hombre atormentado por una experiencia traumática. Además, el arte y el mundo de los sueños actúan como pilares fundamentales para resolver el misterio que plantea. Dicen algunos lectores, por ejemplo Jesús, una trama original y adictiva donde destacan la fuerza y la personalidad de los personajes. Y al hilo telefónico tenemos a Laia G. Rivas. Muy buenos días.
1: Hola, buenos días. Encantada de hablar con vosotros.
0: Bueno, pues cuéntanos un poquito más acerca de La llegada del cuervo.
1: Pues La llegada del cuervo es mi segunda novela. Técnicamente es la segunda parte de La balada del vórtice, mi anterior historia. Lo que pasa que es una trilogía un poco particular porque puedes leerla en el orden que tú prefieras. Es decir, si a alguien le llama más la atención la sinopsis que acabas de comentar, puede empezar perfectamente por La llegada del cuervo en lugar de por La balada del vórtice, pero forman parte de un mismo universo. Y aunque los personajes protagonistas cambian en este caso, sí que se mantiene este mismo género de ciencia ficción y fantasía. Uh-huh. Y hay un mismo hilo conductor en lo que respecta al mundo de los sueños, al mundo onírico, que es uno de los ejes centrales de la trama. Y también hay una fuerte reivindicación en ambos libros sobre el sector cultural, ya que la mayoría de los personajes, como la maquilladora de la que hablabas, son artistas o quieren dedicarse al mundo del arte, y se hace una observación, una crítica en este sentido respecto al valor o no que da la sociedad a este tipo de vocaciones y a estas profesiones.
0: Uh-huh. Es una novela de misterio, ¿no?
1: Sí, exacto. Es ciencia ficción y fantasía, pero hay un misterio, hay un eje central que siempre en ambos casos gira en torno al mundo de los sueños, especialmente en este segundo libro, en La llegada del cuervo, se va más hacia lo sobrenatural, pero siempre en busca del porqué de este misterio que plantea.
0: Uh-huh. Bueno, pues el libro, ¿dónde se puede encontrar, Laia?
1: Pues el libro está disponible tanto en digital como en físico a través de Amazon. También está, por si alguien está de visita o planea acudir a Barcelona, en librerías seleccionadas de Barcelona. Y también contactando conmigo a través de mi perfil de Instagram, que es Laia G. Rivas, puedo gestionar el envío de un ejemplar firmado.
0: Bien. Eres licenciada en comunicación audiovisual y guión de cine. ¿Son de esos libros que tienen adaptación cinematográfica?
1: Pues la verdad es que es algo que ha influido mucho en mi forma de escribir, porque yo me aventuré en el ámbito de la literatura hace más o menos un par de años por querer explorar una forma distinta de comunicar, porque al final son registros distintos, un guión de cine y una obra literaria, pero también se basan en explicar una historia. Entonces, inevitablemente, lo que sí que he hecho y que ha sido parte de mi proceso creativo es que siempre lo imagino de una manera muy visual. Hay gente que lo ha leído que me comenta que le parece en cierto modo una especie de híbrido, porque por la manera de describirlo y de tratar la atmósfera les recuerda también mucho a como si se estuviera narrando una película. Y también lo que me ocurre cuando escribo es que inevitablemente siempre pongo cara a mis personajes con actores que admiro para tener una cierta referencia para crearlos. Entonces, a mí me encantaría que en el futuro pudiera ocurrir de nuevo esta transición hacia el mundo del cine y cerrar este círculo, porque otra cosa que también incluyo en ambas novelas son muchas referencias tanto al mundo del cine como al de la música, que van en confluencia a lo que les ocurre a los personajes y también a este universo artístico que les rodea.
0: Ajá. ¿En qué actores y actrices piensas?
1: Pues, por ejemplo, en el caso del primer libro, que es en el que lo tengo más claro, que sería La balada del vórtice, para los personajes que son Brit, la protagonista femenina, y Dallan, el protagonista masculino, que también se les hace referencia en La llegada del cuervo. Siempre tuve en mente, en el caso de Brit, a Anya Taylor-Joy, especialmente después de haber visto Last Night in Soho, y para el protagonista masculino, para Dallan, a Andrew Garfield, a raíz de una película que vi donde hacía de personaje público, que también presentaba una estética bastante glamurosa, bastante enfocada a la estética de los 70, de los artistas que se reflejaron en esta corriente. Fue una referencia bastante clara.
0: Bueno, pues un libro, La llegada del cuervo, donde ofreces esa posibilidad, ¿no?, de dar a conocer a la audiencia los entresijos del universo onírico. Algo que te interesa especialmente, ¿no, Laia? Y bueno, lo abordas en profundidad en tu blog. Cuéntanos un poquito ese blog, donde, por cierto, dices: la manera que tienes de entender la vida siempre se ha alejado de la normalidad, aborreces los prejuicios y sientes alergia a lo convencional desde una edad temprana. Entre otras cosas que se pueden leer en ese blog. Cuéntanos un poquito.
1: Sí, eso también se ve muy claro enseguida que te adentras en la lectura de ambos libros. Es que todos los personajes, de una forma u otra, ya sea por su estética, por su sexualidad, por el trabajo al que quieren dedicarse, se alejan mucho de lo convencional, de los estándares que siempre la sociedad ha querido marcarnos. Y es algo con lo que yo me identifico mucho y en lo que busco también que se identifiquen los lectores. Entonces, respecto al mundo onírico, volviendo al ámbito cinematográfico, uno de mis directores favoritos es David Lynch, y desde que descubrí su obra, a mí el mundo onírico siempre me había causado mucho interés, pero desde que descubrí su obra ese interés se potenció y lo quise reflejar en mis obras. Y como es un tema que aborda tanto y que pienso también que a la gente le puede generar mucha curiosidad, decidí empezar a escribir este blog, que lo pueden encontrar en mi web, en laiagerribas.com, y se actualiza mensualmente, un par de veces más o menos, tampoco hay una fecha concreta, pero ahí entro más en profundidad sobre temas que se tratan en el libro y que a lo mejor la gente conoce a grosso modo, como pueden ser el insomnio, por ejemplo, o el buscar el porqué de estos sueños. Hay quien apunta a que hacen referencia a cosas muy, muy misteriosas y que no hemos podido desvelar, como por ejemplo recuerdos de vidas pasadas, apuntando que no sea algo tan estándar o tan cerrado como puede indicar la ciencia, que es que se reduce al mero descanso. Y en cada vez, semanalmente, un par de veces al mes, abordo estos temas para que también quien lea los libros o quien se interese por ello pueda profundizar más en esa materia.
0: Bueno, pues un blog especializado también en esa materia, en ese universo onírico, y donde planteas otras cuestiones, ¿no? Porque solo el 3% de los artistas puede vivir de su vocación o el proceso a seguir para convertirse en escritor independiente, un dato que llama poderosamente la atención, Laia.
1: Sí, esto también lo abordo a través de mi página de Instagram, porque va unido a esta reivindicación de la que te hablaba. El mundo del arte, hace tiempo especialmente, también lo vimos durante el proceso de la pandemia. La sociedad no le da los recursos o la importancia que necesitarías, como que siempre queda reducido a un segundo o a un tercer plano, y esto también condiciona en las posibilidades de la gente a dedicarse a ello. Siempre lo tienen que ver reducido a un hobby o ver cómo la gente considera que no es un trabajo propiamente dicho. Y aunque en los libros se potencia todavía más esta diferenciación, porque he querido exagerarlo un poco, es algo que en lo que me he basado especialmente en nuestro propio mundo real, por desgracia.
0: Bueno, pues vamos terminando. Solo nos queda preguntarte si habrá una tercera parte, porque decías que La llegada del cuervo sería como una segunda parte de tu primera novela.
1: Sí, está pensado que haya una tercera parte. Todavía no está del todo encaminada la historia, estoy empezando a darle vueltas. Lo que sí que va a seguir este mismo patrón de que, aunque sea el tercer libro propiamente dicho, se podrá leer indistintamente en el orden que el lector prefiera, porque lo más seguro es que haga referencia a una historia que ocurre previamente incluso al primer libro. Entonces se seguirá repitiendo la misma dinámica si alguien llega llega a conocer mi obra cuando ya se haya publicado el tercero y quiere leer ese libro primero, podría hacerlo sin ningún problema.
0: Bueno, pues que haya muchísima suerte con este recorrido literario, Laia G. Rivas. Muchísimas gracias y suerte.
1: Muchas gracias a vosotros.
0: Un saludo, hasta luego.

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3: El Ayuntamiento de Molina de Segura conmemora el Día Internacional de los Museos con actividades los días 16 y 17 de mayo, sábado y domingo. En concreto, las concejalías de Cultura y Turismo organizan una visita teatralizada, una gincana familiar, escape boss y visitas a exposiciones, entre otras actividades. Y nos da amplia información sobre estas actividades nuestra compañera Evelyn Piñero.
4: Las concejalías de Cultura y Turismo del Ayuntamiento Molinense han presentado una programación de actividades con la que se celebrará el Día Internacional de los Museos en las distintas salas de la ciudad y de pedanías de cara a los días 16 y 17 de mayo. Como ha recordado la edil de Cultura María Hernández, cada 18 de mayo se celebra este día que el Consejo Internacional de Museos organiza desde el año 1977, un evento mundial que destaca el papel transformador de los museos en la sociedad. Este año el lema es Museos, uniendo un mundo dividido. Hernández señala que en tiempos marcados por la fragmentación social, la polarización y el acceso desigual al conocimiento y la cultura, los museos ayudan a reconstruir las conexiones entre generaciones. Un lema que se subraya y que se potencia en esta edición a través de distintas actividades que se han organizado a lo largo del fin de semana 16 y 17 de mayo.
5: Las actividades que con mucha ilusión hemos preparado en torno al Día Internacional de los Museos. Molina de Segura se suma un año más a esta celebración que se conmemora oficialmente el 18 de mayo. Desde el Ayuntamiento hemos querido adelantar y ampliar la programación a los días 16 y 17 de mayo con el objetivo de facilitar la participación y acercar la cultura al mayor número de vecinos y visitantes. Este año lo hacemos bajo el lema del ICOM, el Consejo Internacional de Museos, que nos toca especialmente el corazón. Museos uniendo un mundo dividido. Queremos que nuestros museos sean puentes y además este año coincide con la reinauguración del MUDEM tras un importante proceso de modernización que incorpora nuevas tecnologías y nuevas formas de interactuar con nuestro patrimonio. Pero si hay algo que nos hace especialmente ilusión este año es la gincana familiar. Queremos que las familias recorran Molina de Segura como si fuera un mapa del tesoro. Nuestra mascota, Meteo, un pequeño explorador que ha aterrizado en nuestros museos para descubrir su historia, irá guiando a los participantes por los distintos espacios culturales.
4: Una actividad que se organiza de forma conjunta con la Concejalía de Turismo. Pilar Galindo, la concejal del área, explica que con esta actividad se pretende acercar el patrimonio cultural e histórico a los vecinos y visitantes de una manera dinámica y accesible para poner de esa manera en valor los espacios museísticos y también los rincones más emblemáticos de Molina de Segura. En su caso, Pilar Galindo ha ido detallando la programación que principalmente se acogerá el sábado 16 de mayo, aunque, como decimos, también quedarán algunas actividades de cara al domingo 17.
6: Desde la Concejalía de Turismo, pues hemos querido poner en valor los museos y la sala de exposiciones del municipio, espacios muy visitados y en los que numerosos artistas, especialmente artistas locales, han dejado su huella, contribuyendo a enriquecer nuestra identidad cultural. Se ha programado un itinerario cultural que invita a recorrer los distintos museos y salas de exposiciones y las personas participantes podrán completar este circuito mediante un sistema de sellos y quien lo finalicen recibirán un obsequio como recuerdo de la jornada. De los 7 museos, 7 centros, salas de exposiciones que tenemos en Molina, tendremos los centros Los Postigos, exposición Raíces de Antonio Clemente, y con 3 pases de concierto de violonchelo por David Gómez. Y a partir de las 8, esa visita gratuita guiada a través de la zona del barrio El Castillo y zonas más céntricas. Seguimos también, otra parte es el Museo del Concejo y Casa del Folclore, que también tenemos 3 pases con 3 talleres lúdicos centrados en el ámbito donde se centra lo que es el museo. Continuamos con otra ubicación, que sería el Museo de Carlos Soriano, Museo Etnográfico, en el llano de Molina de Segura, que tendremos la Ruta de la Huerta, que es ha sido muy bien acogida, y luego esa visita al Museo Etnográfico, y se terminará a las 12 de la mañana con la actuación de la cuadrilla Soto de los Álamos de Molina de Segura. Habrá la exposición homenaje a Joaquín García Bellá, el Chipola, y luego la gincana infantil, como bien también se ha dicho María, de 12 a 1 del mediodía. Y ya por la tarde tenemos un escape box medieval a partir de los 10 años para los más pequeños. Ya por la tarde noche, de 8 a 9, la visita teatralizada. La jornada va a terminar, el broche final lo va a hacer el coro Solo Voces Blancas, que va a poner broche final a esta celebración cultural, a este Día Internacional de los Museos. Otro de los centros es el Centro del Jardín, donde también está la exposición Genoma Artístico por el grupo Celes y el Perro Pinto, y el taller artístico con este mismo grupo por la tarde a las 6. Otra de las ubicaciones es la Sala La Cárcel, que tenemos la exposición Atrapados por el Arte, y amenizando cada una de esas exposiciones habrá actuaciones en las cuales en este caso estará la Escuela de Música Beethoven con 2 pases también y otros 2 pases con el concierto dúo violín y piano de Pilar Valero y Ramón Gómez. Pasamos al domingo 17 porque digamos que se alarga la programación y nos centramos en el Centro de la Albarda, Ritos y Tradiciones del Campo de Molina, donde tendremos el taller a las 11:30 de la mañana de fotografía solar y terminaremos con el horno del concejo, el museo, donde también tenemos una actividad que es el secreto del hornero de 11:30 a 1:30 de la tarde.
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3: Lo que queda de esa Sala T ya es poco y tan solo recordar algunas actividades que tienen lugar este jueves en Molina de Segura. En el Centro Municipal Los Postigos se inaugura la exposición Raíces, colección de esculturas en madera de Antonio Clemente a las 7 de la tarde. En concreto son 16 obras, como estuvo explicando en una entrevista a Radio Compañía. Por otra parte, a las 7:30, poquito después, en el Salón de Actos Justina Jiménez Salcedo de la Biblioteca Salvador García Aguilar, hay un debate organizado por la Asociación Ateneo sobre la ética, ¿no? ¿Para qué sirve la ética? Es el titular. Estará Emilio Martínez, que es catedrático de Filosofía Moral y Política de la Universidad de Murcia, y el teólogo Fernando Bermúdez también estará en esa charla a las 7:30 de la tarde. Y además tenemos en la Plaza de la Constitución un concierto de los alumnos del Conservatorio Maestro Jaime López, dirigidos por Daniel Ferriz Azorín, también a las 7:30 de la tarde. Bueno, son algunas de las próximas actividades que tienen lugar en Molina de Segura. Así nos despedimos. En realidad lo hacemos con la música que está sonando, Sidecars, lo que queda, es el título de esta canción, y es uno de los grupos que tiene el protagonismo en la agenda de conciertos de este fin de semana. Van a estar el sábado por la noche en la Sala Mamba de Murcia, ofreciendo también sus últimos trabajos. Con ello nos quedamos. Enseguida la información. Hasta luego.

0: Son las 2 de la tarde.
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0: Saludos y muy buenas tardes. Desde miércoles 13 de marzo, el Foro sobre Absentismo Laboral echa a andar. Quiere frenar el absentismo en la región de Murcia, el aumento de bajas entre los trabajadores, en el que, según la comunidad, se van a impulsar programas de bienestar laboral en empresas, formación en ergonomía o incluso equipos especializados del Servicio Murciano de Salud para supervisar bajas de larga duración por enfermedades musculoesqueléticas o problemas de salud mental. Arrancamos con otros titulares de este día. El curso escolar 2026-2027 comenzará el 8 de septiembre en infantil y en primaria. Dos días más tarde lo hará en el resto de ciclos superiores. La región ampliará la oferta gratuita de 0 a 3 años, con más de 9.000 plazas para el próximo curso. La región prevé crear más de 22.000 contratos este verano. La hostelería y la restauración van a liderar la contratación estival con camareros, cocineros o repartidores entre los perfiles más demandados. Licitada la obra de una nueva glorieta en la carretera de Alcantarilla hacia Molina de Segura, en el cruce de Puebla de Soto, concretamente. La actuación prevé reforzar así la seguridad vial de los más de 2 millones de usuarios que atraviesan al año esta travesía. En Molina de Segura ha sido inaugurado el nuevo aparcamiento disuasorio del barrio de Santa Rita. La nueva infraestructura ha contado con una inversión superior a los 300.000 euros. Supone así la creación de 63 nuevas plazas de aparcamiento para vehículos turismo. Dos de ellas están destinadas a personas con movilidad reducida. El Partido Socialista de Molina de Segura denuncia que Partido Popular y Vox quieren gastar 1,3 millones de euros en una televisión de autobombo con una comisión formada por personas que están vinculadas al entorno del gobierno municipal. La 27ª gala de los premios al mérito deportivo de Molina de Segura se celebra este próximo jueves 14 de mayo. Será en el Teatro Villa de Molina, con la concesión de 15 premios y 4 menciones en diferentes categorías. Una gala que organiza la Concejalía de Deporte y Salud, que esta semana además también está inmersa en la celebración de la quinta semana de nuestros amigos Los Animales, con diversos premios que otorgará el próximo 16 de mayo en la Plaza de España a las 7 de la tarde. Venimos charlando con los premiados, ya lo hemos hecho con el Ilustre Colegio Oficial de Veterinarios de la Región de Murcia y también con Jorge Diego Conesa. En esta ocasión hemos podido hablar además con el Colegio Salcillo, que precisamente tiene como uno de los destacados de su programa educativo ese hotel de bichos. Y también hemos tenido ocasión de charlar con Sergio Sánchez García, que colaborativamente con la protectora de Molina, desde que conoció la historia de Apolo a través de redes sociales, un perrito que resultó atropellado y al que tuvieron que amputar una pata. Y también hablaremos de otras previsiones de este jueves. El artista Antonio Clemente inaugura en el Centro Los Postigos su colección de esculturas de madera titulada Raíces, a base de raíces de olivo. Clemente mostrará 16 esculturas en esa inauguración, que podrá verse desde las 7 de la tarde en Los Postigos. Una mezcla de combinación entre la tradición y la creatividad para crear muebles, esculturas y objetos únicos. A las 7:30 de este jueves, la Asociación Ateneo ha organizado una nueva charla coloquio. Tendrá lugar en la Biblioteca Salvador García Aguilar. Y la pregunta que lanza es, ¿para qué sirve la ética? Con el catedrático de ética de la Universidad de Murcia, Emilio Martínez Navarro, hemos tenido ocasión de descubrir un poco más sobre esta temática. Y además recordaremos que el ciclo Plazas Sonoras, organizado por la Concejalía de Cultura bajo el lema Vive Música, Vive Molina 2026, continúa celebrando actividades dentro de ese ciclo que nos tendrá inmersos durante todo el mes de mayo para acercar la música en directo a la ciudadanía. Esta nueva cita será este jueves 14 a las 7:30 de la tarde en la Plaza de la Constitución. Se interpretarán obras musicales a cargo de los jóvenes talentos del Conservatorio de Música Maestro Jaime López. Titulares que nos llevan precisamente a poner la vista también en la previsión meteorológica de este miércoles y de cara también al jueves.
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0: Pues el pronóstico para este 13 de mayo, en Molina de Segura se esperan intervalos nubosos con temperaturas máximas de hasta 28 grados, mínimas de 14 grados. Habrá rachas de viento moderadas de entre 30 y 40 kilómetros hora, con baja probabilidad de lluvia. Para este jueves 14 de mayo el cielo seguirá con nubes y claros, con temperaturas muy similares a las de este jueves y también con ese viento moderado. A esta hora de la tarde, según nos marca el termómetro de la EMET, rozamos ya los 26 grados, casi la máxima prevista para esta jornada.

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5: El próximo curso escolar 2026-2027 en la región de Murcia arrancará en infantil y primaria el 8 de septiembre. En la ESO, bachillerato y FP básica será el día 10. El anuncio lo ha realizado el consejero de Educación, Víctor Marín, durante una visita este miércoles al Colegio Nuestra Señora La Rixaca, donde también ha destacado que el próximo curso habrá más de 9.000 plazas gratuitas en primer ciclo de educación infantil. La comunidad ha destinado 800.000 euros a obras de adecuación de espacios para nuevas aulas gratuitas de 2 a 3 años en 9 colegios. Educación trabaja así en la planificación del próximo curso mientras continúa el proceso de admisión escolar. Marín además anunciaba que será publicado el calendario próximamente en el boletín oficial de la región y que el periodo lectivo en infantil y primaria se va a prolongar hasta el 22 de junio de 2027. Hablando del próximo curso, y en educación secundaria obligatoria, bachillerato y FP, se prolongaría hasta el 21 de junio del próximo año.
6: Que el próximo curso escolar comenzará en educación infantil y primaria el día 8 de septiembre, lo hará el día 10 de septiembre en ESO y bachillerato, y finalizará el curso el día 22 de junio en educación infantil y primaria y el 21 de junio en ESO y bachillerato. Por tanto, la consejería está trabajando en la planificación del próximo curso 26-27. Y hablamos en definitiva de uno de los grandes avances que se ha producido en materia educativa en esta legislatura, porque el primer ciclo de educación infantil no solo es una etapa que aporta numerosos beneficios para el aprendizaje de los niños y de las alumnas también, sino que ofrece indudables posibilidades de conciliación de la vida familiar y laboral a las familias de la región de Murcia.
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5: La Consejería de Fomento e Infraestructuras ha sacado a licitación las obras de construcción de una glorieta en el término municipal de Alcantarilla, concretamente en la intersección de la carretera de Alcantarilla-Molina de Segura, la conocida como RM560, con la de la pedanía murciana de Puebla de Soto, la RMB4. Una obra que cuenta con un plazo de ejecución de 4 meses y las empresas interesadas tienen hasta el 10 de junio para presentar sus ofertas. El consejero de Fomento e Infraestructuras, Jorge García Montoro, junto con la alcaldesa de Alcantarilla, Paqui Terol, ha presentado ese proyecto de construcción de la nueva glorieta con un presupuesto de licitación de casi 300.000 euros para reforzar la seguridad vial de los más de 2 millones de usuarios que atraviesan al año ese cruce. García Montoro remarcaba que el gobierno regional continúa actuando sobre los tramos con mayor siniestralidad para transformar intersecciones peligrosas en espacios más seguros y funcionales para todos los usuarios de la vía.
7: Nos encontramos en un punto estratégico, un punto de mucha intensidad de tráfico, y hoy venimos aquí a anunciar que se publica la licitación del proyecto de construcción de la glorieta que va a tener lugar en este punto. El punto es la vía regional RM560, que también une la RMB4, con lo cual es un punto de alta intensidad de tráfico con alta siniestralidad y por tanto pues el gobierno regional, el presidente López Miras, como siempre

0: apuesta por el refuerzo y la mejora de la condición de seguridad vial en la área regional de carreteras, y este es uno de estos casos. Es una vía muy utilizada, es prácticamente 2,2 millones de usuarios al cabo del año, lo cual es, pues, dice mucho de la necesidad de esta actuación. Esta inversión va a suponer prácticamente pues un importe de 300.000 euros y dispone de un plazo de ejecución de 4 meses, con lo cual entendemos que en los próximos meses se podrá disponer ya de esta importante infraestructura. Pues de ámbito intermunicipal, vemos que conecta y resuelve problemas de conexión. Hay importantes giros a izquierda que hay que eliminar, hay que ordenar y calmar el tráfico en este punto, y por tanto pues es una actuación, entendemos, que muy necesaria.
1: La región de Murcia prevé firmar este verano más de 22.000 contratos laborales, suponiendo un incremento del 11,3% respecto al mismo periodo del año pasado, según las previsiones de Randstad, aunque en sectores vinculados al turismo y al consumo. Eso sí, la hostelería y la restauración volverían a concentrar gran parte de esas contrataciones, seguidas de transporte, logística y comercio. Entre los perfiles más demandados destacan camareros, cocineros, dependientes, repartidores y mozos de almacén. También se prevé el aumento en la demanda de animadores y personal vinculado a eventos, así como actividades de verano impulsados por la temporada turística y el crecimiento de visitantes durante los próximos meses.
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1: Inaugurado el nuevo aparcamiento disuasorio del barrio de Santa Rita de Molina de Segura, la nueva infraestructura ha contado con una inversión que ha superado los 300.000 euros y ha supuesto la creación de 63 nuevas plazas de aparcamiento para vehículos turismo, dos de ellas destinadas a personas con movilidad reducida. Nuestro compañero Juan Luis Vivas estuvo allí.
3: El alcalde de Molina de Segura, José Ángel Alfonso, acompañado por el concejal de movilidad Antonio Martínez, la edil de urbanismo y proyectos europeos Paloma Blanco, otros concejales del equipo de gobierno local y representantes vecinales, asistió este martes al acto de entrada en servicio del nuevo aparcamiento disuasorio en el barrio de Santa Rita, ubicado en una parcela que ya venía utilizando como aparcamiento improvisado, situado entre la Avenida de la Industria y el Centro Social de Santa Rita, el centro de la Balsa del Lino, junto a la Avenida del río Segura. El regidor molinense ha explicado que la actuación ha supuesto la adecuación de la parcela como aparcamiento disuasorio de 63 plazas de vehículos turismo, reservando dos para personas con movilidad reducida, en una superficie de 2.100 metros cuadrados, donde se ha renovado la iluminación del entorno, el vallado y el acceso peatonal desde la Vía Verde del Noroeste. El proyecto, promovido por la Concejalía de Movilidad y ejecutado por la Concejalía de Urbanismo, incluye también la renovación del espacio existente de juegos infantiles situado junto al centro social, además de su pavimento y vallado perimetral, disponiendo de una nueva cubierta tipo vela para garantizar el sombraje. La inversión en la ejecución de las obras asciende a 231.000 euros, a lo que hay que sumar la adquisición de la parcela de propiedad privada por valor de casi 82.000 euros. Una actuación incluida en el plan de actuación integrado Edil Molina de Conserva, cofinanciado por el Fondo Europeo de Desarrollo Regional en el marco del Programa Operativo Plurirregional de España. El primer edil destacó que este nuevo aparcamiento disuasorio permite el acceso peatonal al centro de la ciudad a través de la calle In Arabi, uno de los centros neurálgicos culturales del municipio y puerta de entrada al histórico barrio del Castillo.
4: Un nuevo parque disuasorio en Molina de Segura, y yo me atrevería a decir que es el parque disuasorio más céntrico que va a tener nuestra ciudad, porque tan solo cruzar por el paso de peatones y nos encontramos ya directamente en la plaza de la Molinera, en la plaza de Maximino Moreno. Por tanto, 60 y pico plazas, en concreto 63 plazas de garaje, perdón, de aparcamiento para estacionamiento, para acercar más la ciudad a nuestros vecinos, para que puedan desplazarse en vehículo, de aparcar el coche y tranquilamente transitar por nuestras calles, y ese es el objetivo que pretendíamos. Además, estamos al lado justo del otro parking disuasorio, que como saben también está colmado de caravanas y de otros vehículos que también aparcan. En fin, la verdad que los parques disuasorios, el resultado de que es una necesidad, se ve por la afluencia de vehículos que se estacionan en el mismo, ¿no? Como ven, tiene además un parque infantil que se ha renovado, cámaras de seguridad también se van a instalar, iluminación. Bueno, pues esto es hacer ciudad, esto es acercarla, como digo, a todos nuestros vecinos. Y además tienen la posibilidad, y esto es lo más importante, de poder seguir creciendo hacia los lados. Como están viendo, hay un terreno de cultivo que no está cultivado nada, y que ya les adelanto que vamos a entrar en negociación con los propietarios para que valoremos la opción de comprar, como hicimos con este, Esto ha costado 80.000 y 81.000 euros aproximadamente la compra, más unos 260.000 euros más o menos la obra que estáis observando. Bueno, pues presidente, gracias por acompañarnos, presidente de la Asociación de Barrio Santa Rita.
3: El presidente de la Asociación de Vecinos del Barrio Santa Rita, que hacía una valoración muy positiva y se mostraba muy satisfecho con la apertura de este aparcamiento, un aparcamiento que efectivamente se sitúa a 250 metros del aparcamiento disuasorio Molina Centro, que ya dispone de 188 plazas de automóviles, 30 para autocaravanas y 18 plazas de motos. Este nuevo aparcamiento complementa dicho parking ya existente, sumando entre ambos 253 plazas de aparcamiento gratuito para los ciudadanos situados a 5 minutos caminando del centro de la ciudad. Como decíamos, una valoración positiva la que hacía el presidente de la Asociación de Vecinos de Santa Rita.
5: Este parking es una de las cosas que aquí hacía mucha falta, incluyendo el pueblo de Molina, porque lógicamente Molina cada vez se va estrechando más los aparcamientos, porque el pueblo va creciendo y al final, pues lógicamente el vehículo también va creciendo y cada vez Molina pues necesita ampliar la acera para que el ciudadano tenga mejor acceso y circule en mejores condiciones. Eso quiere decir que al final se va reduciendo el aparcamiento y lo que sí hay que ver, de como dice el alcalde, ver la forma de ampliar las zonas más cercanas al centro del pueblo, de más movilidad, que digamos en estos casos como el Paseo Rosales, calle Estación, la Plaza La Molinera, el MUDE, toda esta zona, y bueno, pues seguir en esa línea. Yo creo que eso es fundamental para Molina, para el barrio, por lo menos nosotros aquí pues estamos muy contentos porque veo que se ha quedado esto espectacular. Esto era un bancar, aunque esté mal dicho y sea una palabra un poquillo, pero sí muy sucio, como por ejemplo lo que estamos viendo, y la verdad que esto pues se ha quedado, le está dando una imagen muy diferente de la que este barrio tuvo hace ya muchísimos años.
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1: El Partido Socialista de Molina asegura, denuncia en un comunicado de prensa, que el gobierno de Pepe y Vox pretende destinar cerca de 400.000 euros al año a una televisión municipal al servicio del alcalde justo antes de las próximas elecciones municipales. En palabras de la portavoz socialista Isabel Gadea, no se habla de un medio independiente ni plural, se habla de una televisión pagada con dinero público y dirigida políticamente desde alcaldía. La nota de la oposición expone que el Partido Socialista cuestiona la composición de la comisión que va a valorar el contrato y también denuncia la presencia de personas vinculadas profesional y personalmente al entorno del gobierno municipal, que además cobrarán por esta labor. Dice Isabel Gadea que es imposible no levantar sospechas cuando quienes tienen que valorar un contrato de este calibre mantienen relaciones de amistad o vínculos profesionales con el entorno más cercano del alcalde. El contrato contempla un gasto de 800.000 euros para 2 años con posibilidad de prórroga hasta 4 años y un valor estimado total que supera el 1.300.000 euros. Si el ayuntamiento no tiene licencia y utiliza la de una empresa privada para emitir su televisión municipal, según explica este comunicado, se produce una gestión indirecta de un servicio público sobre una licencia privada y esta figura jurídicamente compleja podría ser interpretada como una vulneración de la reserva de espectro para el sector público. Además, PSOE sostiene que la licitación llega a las puertas del ciclo electoral y se contempla una programación permanente con retransmisiones, magazines, entrevistas y otros contenidos institucionales, recordando que el propio pliego reconoce que el ayuntamiento no dispone de licencia TDT local, por lo que deberá recurrir a una empresa privada para emitir los contenidos, aunque manteniendo, eso sí, el control editorial desde el gobierno municipal.
6: Lo que estamos denunciando es muy grave. PP y Vox quieren gastar más de 1,3 millones de euros de dinero público en una televisión municipal al servicio del alcalde, mientras Molina tiene problemas reales sin resolver. Pero además hay algo todavía más preocupante. La comisión que tiene que valorar ese contrato está formada por personas vinculadas al entorno del gobierno municipal y eso, como mínimo, genera muchísimas dudas. Los vecinos están pagando más impuestos, tienen peores servicios y calles más sucias. Y la prioridad del gobierno es montar una televisión de propaganda justo antes de las elecciones. Nosotros creemos que el dinero público tiene que servir para mejorar la vida de la gente, no para construir medios de autobombo político.
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1: De cara a este jueves tenemos una gala muy interesante, la de los premios al mérito deportivo, que se va a celebrar en el Teatro Villa de Molina, la edición número 27, para la que se han concedido 15 premios y 4 menciones en diferentes categorías. Queremos conocer en profundidad cuál ha sido el criterio y sobre todo esos premiados. Para ello tenemos al concejal de Deporte y Salud, Carlos Perello, a quien aprovecharemos también para preguntarle sobre esa semana de los animales en la que nos encontramos. Carlos, buenas tardes.
7: Hola, buenas tardes, Evelyn, ¿qué tal?
1: Bueno, pues encantados de saludarte, porque sabemos que es una semana muy especial para la Concejalía de Deporte y Salud, ¿no?
7: Sí, la verdad que es una semana muy bonita, coincide la gala del deporte con la de nuestros amigos los animales, y mañana pues tenemos a las 8 de la noche en el Teatro Villa de Molina, tenemos nuestra 26ª gala del deporte. Molina se viste de gala, uh-huh, nunca mejor dicho. Recibimos a nuestros deportistas que durante la temporada 2024 han realizado, pues han tenido numerosos éxitos, y mañana pues es un día de reconocimiento y poder estar disfrutando de deporte, espectáculo, y poder estar conviviendo entre todos juntos las diferentes disciplinas que se practican en Molina de Segura y fuera de ella, porque tenemos muchos deportistas que compiten a nivel nacional e internacional.
1: Uh-huh. Decíamos 15 premios, 4 menciones, pues yo creo que podemos mencionarlos, nos da tiempo así, por lo menos a lo más destacado, Carlos.
7: Sí, al final son 15 premios, 4 menciones, diferentes modalidades deportivas, y como destacados al final pues tenemos como premio masculino absoluto, tenemos a Rubén Jiménez, que como bien sabemos participa en motonáutica, ha sido campeón de España en las últimas ediciones, ha sido campeón de la Copa del Rey, 5º del mundo, y nos representa por todo el panorama mundial en Tailandia, en Dubái, y la verdad pues que es un gozo poder contar con él. Uh-huh. Y tenemos también a nuestra querida Vanessa, que ha estado representando a Molina de Segura con la bandera que la ha llevado a todos sitios, también en los países de Oriente Medio, y ha competido allí a nivel mundial, y es otro logro que el deporte femenino, y en este caso en la figura de Vanessa, que va a ser premiada, pues que nos representa a Molina de Segura y a su gimnasio Vicanam. Y luego hay pues numerosos premios de deportistas jóvenes, de que tienen carácter social, y la verdad pues que ha sido muy variado, una difícil decisión para los 12 componentes del jurado, ya que nos reunimos para poder realizar las diferentes votaciones. Uh-huh. Pero bueno, que al final esa dificultad ha sido buena en el caso, porque tenemos numerosos deportistas de Molina de Segura pues que tienen un gran nivel, y se ha tenido incluso que descartar deportistas que han tenido hasta competiciones, han ganado competiciones hasta de carácter nacional. Así que muy contento de que el deporte Molina de Segura siga creciendo y tengamos pues cada vez más deportistas de élite en nuestro municipio.
1: Yo destacaría también que hay varios centros, ¿no?, que van a estar dentro de estos premios como protagonistas.
7: Sí, tenemos también a nivel educativo, tenemos el centro, el taller, que ha realizado un maravilloso trabajo. Tenemos también galardonados a nivel de los eventos realizados a lo largo del año pasado, que tenemos la suerte de haber albergado en Molina de Segura un mundial de orientación, que parece poco, pero al final hemos traído casi 33 países de todo el mundo a nuestro municipio, a Molina de Segura, que ha enriquecido pues nuestros hoteles, ha enriquecido nuestra restauración, nuestros comercios, y al final es gente que viene y hace un gasto en Molina de Segura, que eso repercute mucho a toda nuestra ciudadanía, negocios, etcétera. Y eso se ha llevado el premio también al mejor evento deportivo. Ya como te he dicho anteriormente, Evelyn, son numerosos premios, 15 premios, 4 menciones, es un amplio abanico de modalidades deportivas, pero si nos ponemos a destacar, todas son igual de importantes. No me gusta solo destacar el premio masculino, femenino, el absoluto, el educativo y el del mejor evento deportivo. Tenemos muchísimas modalidades, deportista joven, trayectoria deportiva, mérito deportivo, es decir, que mañana va a ser una gran noche que vamos a disfrutar en el Teatro Villa de Molina, y creo que va a quedar para el recuerdo. Uh-huh. Seguramente.
1: Además con un padrino de honor, ¿no?, para esta fecha en concreto.
7: Sí, la verdad que es un verdadero lujo tener a Pedro León, que ya sabemos que ha sido futbolista del Real Murcia, canterano del Real Murcia, de Mula, es de la región de Murcia, vive en Molina de Segura ya en la urbanización La Quinta, vive ya muchos años con nosotros en Molina de Segura, capitán del Real Murcia actualmente, ha jugado en el Getafe, en el Levante, en el Valladolid, en el Real Madrid, y actualmente pues lo tenemos de capitán en el Real Murcia, que bueno, pues yo creo que es un representante muy muy bueno y que motiva muchísimo a todos los deportistas que tenemos en Molina de Segura, porque es un ejemplo de deportista profesional, seriedad y de unos valores que tiene en el mundo del deporte. Así que súper contentos de que haya aceptado la invitación para poder venir a nuestra gala.
1: Claro que sí. Aprovecho para recordar que esta gala se va a retransmitir en directo en YouTube, también por 7RM el sábado a las 10 de la mañana, pero no sé si además va a ser posible, si queda hueco en el teatro, para algún interesado que quiera pasar por allí, Carlos.
7: Tenemos el aforo bastante limitado, por suerte, porque la verdad que no tengamos mucho espacio porque la gente está reclamando entradas e invitaciones, eso es muy buena señal. Pero seguramente yo creo que todavía quedarán algunas butacas libres pues para poder asistir a la gala del deporte. Así que intentar que sean de los primeros, porfa, porque no queremos que nadie se quede fuera, pero la verdad que el reclamo está siendo estupendo y estamos muy contentos desde la Concejalía de Deportes porque llevamos 3 meses trabajando muchísimo con este evento, porque queremos que sea una cosa seria, queremos que sea algo bonito para nuestros deportistas y que no sea un mero evento más para pasar el año y decir que han tenido una gala. No, queremos que sea algo con seriedad, y nuestro municipio es el cuarto más grande de la región de Murcia y creo que tiene que tener ese porte y esa consistencia a nivel deportivo para que la gente pues asista y se vea reflejado en todo el trabajo que llevan durante la temporada de 2024, lo vean reflejado en estos premios, por supuesto.
1: Hablamos también esta semana, precisamente se está celebrando la quinta edición de Nuestros Amigos los Animales. ¿Cómo se está viviendo este año esta quinta edición? Además, con un montón de centros educativos que también forman parte, ¿no?, protagonista de grandes momentos de las actividades previstas.
7: Sí, tenemos nuestra quinta semana Nuestros Amigos los Animales, por desgracia y por la trágica pues muerte de nuestro alcalde de Murcia, Ballesta, no pudimos hacer la rueda de prensa ya que se declaró luto ese día a nivel regional, que estamos todos muy apenados, pero bueno, comenzó el lunes nuestra semana. Y son sobre todo actividades dirigidas para concienciar a la ciudadanía de que tenemos que seguir conviviendo y estar en armonía con nuestros animales. Yo creo que Molina de Segura es pionera en este ámbito y sobre todo está promovido por 3 instituciones que creo que le dan un gran peso, que en este caso es la Concejalía de Deporte y Salud, la Universidad de Murcia y el Ilustre Colegio de Veterinarios. Y sobre todo, pues los objetivos principales es la unión de todas estas instituciones que he nombrado anteriormente, profesionales, comercios, asociaciones, dar visibilidad e intentar movilizar un poco a la ciudadanía en construir pues una ciudad más afable, más amiga de los animales y que vivamos todos en armonía, por supuesto.
1: Efectivamente, creo que podríamos destacar en este sentido la entrega del 4º premio Molina Ciudad Amiga de los Animales, ¿verdad?
7: Sí, la verdad que son premios que nos hacen mucha ilusión, además los que han sido galardonados también por el jurado creo que se lo merecen, hay muchísima gente que se lo merece, por supuesto, pero me hace especial ilusión que sea en este caso pues nuestro compañero Sergio, que está haciendo una gran labor en APAMS, que sea Jorge de con su perro Sheldon, que colabora constantemente con la Concejalía de Deporte y Salud y hace una labor en los centros educativos dando charlas formativas y enseñando el trabajo que hace con su perro. A nivel colectivo también dar las gracias al Colegio Salcillo que también está nominado por el trabajo que está realizando continuamente durante los 7 días de la Semana de los Animales, está 5 colaborando con nosotros, y como no, pues al Ilustre Colegio de Veterinarios de la región de Murcia, que también está colaborando año tras año y cada vez más pues con nosotros, pues para darle la importancia y el peso que tiene esta semana para Molina de Segura, que como bien he dicho, a nivel regional somos de los poquitos municipios que estamos tan concienciados con los animales.
1: Pues esta quinta semana que se está viviendo en Molina de Segura, nuestros amigos los animales, esos premios se entregarán el sábado próximo a las 7 de la tarde en la Plaza de España, y también invitamos a todos los ciudadanos que les apetezca formar parte de ella a que se pasen por allí. Carlos Perelló, muchísimas gracias por estar con nosotros.
7: Nada, muchísimas gracias a vosotros, Evelyn, y como bien has dicho, el sábado es la entrega de premios y estará presente un pequeño concierto espectáculo de Drilo, que la verdad que va a ser maravilloso pues para los más pequeños, y es una manera desde chiquititos para ir concienciando a nuestra juventud para que vaya teniendo ese respeto, esa tenencia responsable, ese cuidado animal y sobre todo la lucha contra el maltrato y abandono de nuestros queridos animales. Así que muchas gracias y os esperamos a todos el sábado.
1: Gracias, Carlos. Ha sido un placer y feliz semana. Que vaya todo de la mejor manera.
7: Igualmente, muchas gracias.
1: Chao, hasta luego.
7: Chao.
1: Precisamente nosotros en este espacio informativo en Radio Compañía hemos querido charlar con los premiados de esta cuarta edición del cuarto premio Molina Ciudad Amiga de los Animales 2026, que se convoca dentro de la quinta semana de nuestros amigos los animales. El Colegio Salcillo ha sido otro de esos ganadores por su compromiso educativo con el medio ambiente y los animales, en el marco además de esa celebración del 50 aniversario que está celebrando el Colegio Salcillo este año. El jurado ha puesto en valor una trayectoria educativa basada no solo en la excelencia académica, sino también en su compromiso con la formación en valores. A lo largo de estas 5 décadas, el Colegio Salcillo ha trabajado de manera constante por inculcar en el alumnado el respeto hacia el entorno, la sostenibilidad o el bienestar animal como pilares fundamentales de su identidad educativa, que hoy cobran ese significado especial en esta efemérides. Belén Burruezo es la directora de Educación Infantil y Primaria, quien ha compartido con nosotros el gusto por recibir esta condecoración.
8: Los niños aprenden todo dentro de estas 4 paredes del cole a su vida personal, ¿no?, y a su entorno más cercano, y venimos participando con el Ayuntamiento en esta semana pues desde la primera edición hasta la quinta convocatoria, que es la que actualmente nos encontramos, con un sinfín de actividades tanto internas como externas que han implicado salidas y excursiones, pues bueno, por ejemplo al Museo del Agua y la Ciencia de la ciudad de Murcia, al río Safari, a la Granja Escuela del municipio de Molina, a Terra Natura, incluso el viaje de estudios de Madrid tiene una actividad centrada con charla en el Museo de Ciencias Naturales. Y a nivel interno, pues bueno, hoy precisamente hemos tenido la suerte de tener otra vez la visita de Sergio, de la protectora de Aspan, que también es uno de los premiados individualmente, y le ha dado una charla a todos los niños con su perrita, con Lola.
1: Sergio Sánchez García, quien precisamente ha sido otro de los premiados en esta edición, en esta quinta semana de nuestros amigos los animales, enfermero de profesión, máster en gestión de servicios sociosanitarios y también acreditación pedagógica por la Universidad de Murcia. Cuenta con una amplia experiencia como docente universitario, pero sin duda lo que le ha permitido llegar hasta aquí ha sido su colaboración con la protectora animal de Molina de Segura. Él nos ha contado su historia.
9: Yo hace unos años que conocí a la protectora en redes sociales, y luego hubo un caso muy triste de un animal que vivía en una finca y lo tenían de aquella manera. El animal salió a la autovía, lo atropellaron, le tuvieron que amputar una pata, y yo, pues bueno, como has dicho en la introducción, soy enfermero de profesión, y cuando vi ese animal desnutrido con esa cantidad de puntos que llevaba de la amputación, pues no me quedó otro remedio que no mirar hacia otro lado. Y bueno, le di la oportunidad de ser casa de acogida, y allí empezó mi trabajo y mi compromiso con la protectora. De ser acogida de este animal, pasé a adoptarlo, y eso me fue haciendo implicarme un poquito más. Conocí a gente maravillosa que compartía esa pasión por los animales, y bueno, pues allí estoy desde entonces.
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1: Y vamos ahora sí con las previsiones para este jueves. Jueves que pasa por el arte de Antonio Clemente, que va a inaugurar en el Centro de los Postigos una colección de esculturas de madera titulada Raíces. Clemente utiliza la madera de pino para las 16 esculturas que va a exponer a partir de este jueves 14 de mayo desde las 7 de la tarde en el Centro Los Postigos de Molina de Segura. Según ha manifestado en una entrevista realizada a esta casa, el arte de trabajar la madera, conocido principalmente como ebanistería, de muebles finos o carpintería artesanal, es una disciplina milenaria que transforma este material natural en piezas funcionales y artísticas mediante técnicas como el tallado, ensamblado, torneado y lijado. Combina en su arte la tradición, la creatividad para crear muebles, esculturas y objetos únicos. También el olivo se incluye dentro de su selección. Lo escuchamos.
10: La especialidad de cultura que presento aquí en Molina de los Postigos son 16 esculturas, desde hace 5 años con este tema, y van todas, de cada año unas cuantas. Y mi objetivo es expresar un poco lo que las raíces y yo mismo queremos decir. Nuestras raíces, donde venimos, y en sí la materia del árbol, que todas están hechas de raíz de olivo. Y eso desde que nacemos hasta que dejamos de existir. Un poco va por ese camino la exposición. Se coge la raíz, se limpia y entre ella y yo vamos haciendo la escultura. Ella me va guiando y yo voy haciendo lo que ella me va diciendo. Y las circunstancias naturales de la vida, que ven la influencia de todo, pues la intento plasmar en la raíz.
1: La inauguración de esa exposición, que será a las 7 de la tarde, a las 7 y media, media hora más tarde, la Asociación Ateneo de Molina ha organizado una nueva charla-coloquio que va a tener lugar también este jueves, en concreto en la Biblioteca Salvador Aguilar. En esta ocasión se presenta bajo el título ¿Para qué sirve la ética? Y en ella participarán el teólogo Fernando Bermúdez, diplomado en Derechos Humanos por la ONU, y el catedrático de Ética de la Universidad de Murcia, Emilio Martínez Navarro. Con él también hemos charlado en Radio Compañía. En el cartel de la charla se puede ver una brújula y dice este catedrático: creo que es la metáfora más interesante para mostrar el para qué sirve la propia ética, así lo señala, para orientarse en la vida.
11: Pues mira, en el cartel que ha preparado el Ateneo le han puesto una brújula y creo que esa es la metáfora más interesante que puede servir para mostrar para qué sirve la ética. Sirve para orientarse en la vida, para orientarse sobre qué hacer con la propia vida, qué valores deben orientar la vida de cada uno, valores personales, valores colectivos, valores por los que uno apuesta, ¿no? Cada persona pues sabe cuáles son los valores en los que cree y los que le merece la pena para darle sentido a su vida. Y claro, tienen que ser valores meditados, reflexionados, no pueden ser improvisados, ¿no? Tiene que ser algo que uno pues lo tenga claro, y si no lo tiene claro, pues busque la manera de tenerlo. Y para eso sirve la ética, para aclarar las ideas sobre cuestiones de moralidad, sobre cuestiones que tengan que ver con los valores y con lo que uno considera que es su deber y que es de justicia, aclarar todas esas ideas para ponerlas luego en práctica. Pero claro, si no tenemos las ideas claras sobre esos temas, pues entonces podemos meter la pata, ¿no? Podemos hacer daño, podemos hacernos daño en primer lugar a nosotros mismos, luego al entorno más cercano y en tercer lugar a personas desconocidas o personas más lejanas que de alguna manera también pueden ser dañadas por nuestra falta de compromiso o por nuestra falta de ética.
1: Además, continúa la celebración del ciclo Plazas Sonoras, organizado por la Concejalía de Cultura bajo el lema Vive Música, Vive Molina 2026, el ciclo que apuesta por acercar la música en directo a la ciudadanía y poner en valor el talento local, transformando plazas, iglesias o espacios emblemáticos del municipio en escenarios vivos. Así lo destacaba la concejala de Cultura, María María Hernández, afirmando que este ciclo es una muestra del talento local y de cómo la cultura puede transformar nuestros espacios públicos en lugares de encuentro y convivencia, pensados para llenar las plazas de emoción y de música. Este jueves la cita será a las 7:30 de la tarde en la Plaza de la Constitución, con los jóvenes talentos del Conservatorio de Música Maestro Jaime López, que ofrecerán una actuación para mostrar el futuro musical del municipio. Aquí ponemos el broche final a este espacio informativo, deseándoles una feliz jornada. Gracias por estar ahí.
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1: Una artista irlandesa que tiene mucha relación con nuestro país es Sade, Smooth Operator.

Llegó el momento de viajar, viajar en el tiempo. Ponemos todo en marcha para irnos hasta el año 84 con esto que escuchas. Smooth Operator es Sade.

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3: Ya sabes que está recuperando las riendas de su vida y de su carrera musical, y por eso nosotros hemos querido no rendirle un homenaje, pero sí rescatar una de sus canciones del pasado. I'm not a girl, not yet a woman. Britney Spears.

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2: ¿Quién no conoce esto? Lo hemos disfrutado y sobre todo lo hemos cantado. Lo volvemos a hacer ahora. Pat Benatar, We Belong.

0: Es uno de los temas que nos ofrecía en el año 83 este polifacético cantante y actor estadounidense que no es otro que Lionel Richie. All Night Long.
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1: Yo no le he quitado nada, pero él me dice que le devuelva el aire y aquí lo tiene. ¡Devuélveme el aire! David Bustamante.

Le damos la enhorabuena porque ya sabes que ha sido papá y sobre todo también hay que felicitarle porque su carrera sigue muy pero que muy en activo. David Bustamante, uno de sus éxitos del pasado. Devuélveme el aire.

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0: estos pasillos con la pegatina, la locura ya llegó aquí.
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Para todos esos amores que dicen ser prohibidos. Y para todos esos que no pudieron ser. Esto dice así.

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2: Los 60 de las 6.

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respuestas en ese polvo oscuro. 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
1: El próximo curso escolar 2026-2027 en la región de Murcia arrancará en infantil y primaria el 8 de septiembre. En la ESO, bachillerato y FP básica será el día 10. El anuncio lo ha realizado el consejero de Educación, Víctor Marín, durante una visita este miércoles al Colegio Nuestra Señora La Rixaca, donde también ha destacado que el próximo curso habrá más de 9.000 plazas gratuitas en primer ciclo de educación infantil. La comunidad ha destinado 800.000 euros a obras de adecuación de espacios para nuevas aulas gratuitas de 2 a 3 años en 9 colegios. Educación trabaja así en la planificación del próximo curso mientras continúa el proceso de admisión escolar. Marín además anunciaba que será publicado el calendario próximamente en el boletín oficial de la región y que el periodo lectivo en infantil y primaria se va a prolongar hasta el 22 de junio de 2027. Hablando del próximo curso, y en educación secundaria obligatoria, bachillerato y FP, se prolongaría hasta el 21 de junio del próximo año.
2: Que el próximo curso escolar comenzará en educación infantil y primaria el día 8 de septiembre, lo hará el día 10 de septiembre en ESO y bachillerato, y finalizará el curso el día 22 de junio en educación infantil y primaria y el 21 de junio en ESO y bachillerato. Por tanto, la consejería está trabajando en la planificación del próximo curso 26-27. Y hablamos en definitiva de uno de los grandes avances que se ha producido en materia educativa en esta legislatura, porque el primer ciclo de educación infantil no solo es una etapa que aporta numerosos beneficios para el aprendizaje de los niños y de las alumnas también, sino que ofrece indudables posibilidades de conciliación de la vida familiar y laboral a las familias de la región de Murcia.
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1: La Consejería de Fomento e Infraestructuras ha sacado a licitación las obras de construcción de una glorieta en el término municipal de Alcantarilla, concretamente en la intersección de la carretera de Alcantarilla-Molina de Segura, la conocida como RM560, con la de la pedanía murciana de Puebla de Soto, la RMB4. Una obra que cuenta con un plazo de ejecución de 4 meses y las empresas interesadas tienen hasta el 10 de junio para presentar sus ofertas. El consejero de Fomento e Infraestructuras, Jorge García Toro, junto con la alcaldesa de Alcantarilla, Paqui Terol, ha presentado ese proyecto de construcción de la nueva glorieta con un presupuesto de licitación de casi 300.000 euros para reforzar la seguridad vial de los más de 2 millones de usuarios que atraviesan al año ese cruce. García Montoro remarcaba que el gobierno regional continúa actuando sobre los tramos con mayor siniestralidad para transformar intersecciones peligrosas en espacios más seguros y funcionales para todos los usuarios de la vía.
3: Nos encontramos en un punto estratégico, un punto de mucha intensidad de tráfico, y hoy venimos aquí a anunciar que se publica la licitación del proyecto de construcción de la glorieta que va a tener lugar en este punto. El punto es la vía regional RM560, que también une la RMB4, con lo cual es un punto de alta intensidad de tráfico con alta siniestralidad, y por tanto, pues el gobierno regional, el presidente López Miras, como siempre, apuesta por el refuerzo y las mejoras de la condición de seguridad vial en la red regional de carreteras, y este es uno de estos casos. Es una vía muy utilizada, es prácticamente 2,2 millones de usuarios al cabo del año, lo cual pues dice mucho de la necesidad de esta actuación. Esta inversión va a suponer prácticamente pues un importe de 300.000 euros y dispone de un plazo de ejecución de 4 meses, con lo cual entendemos que en los próximos meses se podrá disponer ya de esta importante infraestructura. Pues de ámbito intermunicipal, vemos que conecta y resuelve problemas de conexión, hay importantes giros a izquierda que hay que eliminar, hay que ordenar y calmar el tráfico en este punto, y por tanto pues es una actuación, entendemos, que muy necesaria.
1: La región de Murcia prevé firmar este verano más de 22.000 contratos laborales, suponiendo un incremento del 11,3% respecto al mismo periodo del año pasado, según las previsiones de Randstad, aunque en sectores vinculados al turismo y al consumo. Eso sí, la hostelería y la restauración volverían a concentrar gran parte de esas contrataciones, seguidas de transporte, logística y comercio. Entre los perfiles más demandados destacan camareros, cocineros, dependientes, repartidores y mozos de almacén. También se prevé el aumento en la demanda de animadores y personal vinculado a eventos, así como actividades de verano impulsados por la temporada turística y el crecimiento de visitantes durante los próximos meses.
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1: Inaugurado el nuevo aparcamiento disuasorio del barrio de Santa Rita de Molina de Segura, la nueva infraestructura ha contado con una inversión que ha superado los 300.000 euros y ha supuesto la creación de 63 nuevas plazas de aparcamiento para vehículos turismo, dos de ellas destinadas a personas con movilidad reducida. Nuestro compañero Juan Luis Vivas estuvo allí.
5: El alcalde de Molina de Segura, José Ángel Alfonso, acompañado por el concejal de movilidad Antonio Martínez, la edil de urbanismo y proyectos europeos Paloma Blanco, otros concejales del equipo de gobierno local y representantes vecinales, asistió este martes al acto de entrada en servicio del nuevo aparcamiento disuasorio en el barrio de Santa Rita, ubicado en una parcela que ya venía utilizando como aparcamiento improvisado, situado entre la avenida de la Industria y el centro social de Santa Rita, el centro de la Balsa del Lino, junto a la avenida del río Segura. El regidor molinense ha explicado que la actuación ha supuesto la adecuación de la parcela como aparcamiento disuasorio de 63 plazas de vehículos turismo, reservando dos para personas con movilidad reducida en una superficie de 2.100 metros cuadrados, donde se ha renovado la iluminación del entorno, el vallado y el acceso peatonal desde la Vía Verde del Noroeste. El proyecto, promovido por la Concejalía de Movilidad y ejecutado por la Concejalía de Urbanismo, incluye también la renovación del espacio existente de juegos infantiles situado junto al centro social, además de su pavimento y vallado perimetral, disponiendo de una nueva cubierta tipo vela para garantizar el sombraje. La inversión en la ejecución de las obras asciende a 231.000 euros, a lo que hay que sumar la adquisición de la parcela de propiedad privada por valor de casi 82.000 euros. Una actuación incluida en el plan de actuación integrado Edil Molina de Conserva, cofinanciado por el Fondo Europeo de Desarrollo Regional en el marco del Programa Operativo Plurirregional de España. El primer edil destacó que este nuevo aparcamiento disuasorio permite el acceso peatonal al centro de la ciudad a través de la calle In Arabi, uno de los centros neurálgicos culturales del municipio y puerta de entrada al histórico barrio del Castillo.
6: Un nuevo parking disuasorio en Molina de Segura, y yo me atrevería a decir que es el parque disuasorio más céntrico que va a tener nuestra ciudad, porque tan solo cruzar por el paso de peatones y nos encontramos ya directamente en la plaza de la Molinera, en la plaza de Maximino Moreno. Por tanto, 60 y pico plazas, en concreto 63 plazas de garaje, perdón, de aparcamiento para estacionamiento, para acercar más la ciudad a nuestros vecinos, para que puedan desplazarse en vehículo, de aparcar el coche y tranquilamente transitar por nuestras calles, y ese es el objetivo que pretendíamos. Además, estamos al lado justo del otro parking disuasorio, que como saben también está colmado de caravanas y de otros vehículos que también aparcan. En fin, la verdad es que los parques disuasorios, el resultado de que es una necesidad, se ve por la afluencia de vehículos que se estacionan en el mismo, ¿no? Como ven, tiene además un parque infantil que se ha renovado, cámaras de seguridad también se van a instalar, iluminación. Bueno, pues esto es hacer ciudad, esto es acercarla, como digo, a todos nuestros vecinos. Y además tienen la posibilidad, y esto es lo más importante, de poder seguir creciendo hacia los lados. Como están viendo, hay un terreno de cultivo que no está cultivado nada, y que ya les adelanto que vamos a entrar en negociación con los propietarios para que valoremos la opción de comprar, como hicimos con este. Esto ha costado 80.000 y 81.000 euros aproximadamente la compra, más unos 260.000 euros más o menos la obra que estáis observando. Bueno, pues presidente, gracias por acompañarnos, presidente de la Asociación de Barrio Santa Rita.
5: El presidente de la Asociación de Vecinos del Barrio Santa Rita, que hacía una valoración muy positiva y se mostraba muy satisfecho con la apertura de este aparcamiento, un aparcamiento que efectivamente se sitúa a 250 metros del aparcamiento disuasorio Molina Centro, que ya dispone de 188 plazas de automóviles, 30 para autocaravanas y 18 plazas de motos. Este nuevo aparcamiento complementa dicho parking ya existente, sumando entre ambos 253 plazas de aparcamiento gratuito para los ciudadanos situados a 5 minutos caminando del centro de la ciudad. Como decíamos, una valoración positiva la que hacía el presidente de la Asociación de Vecinos de Santa Rita.
7: Este parking es una de las cosas que aquí hacía mucha falta, incluyendo el pueblo de Molina, porque lógicamente Molina cada vez se va estrechando más los aparcamientos, porque digamos el pueblo va creciendo y al final pues lógicamente el vehículo también va creciendo, y cada vez Molina pues necesita ampliar la acera para que el ciudadano tenga mejor acceso y circule en mejores condiciones. Eso quiere decir que al final se va reduciendo el aparcamiento, y lo que sí hay que ver, de como dice el alcalde, ver la forma de ampliar las zonas más cercanas al centro centro del pueblo, de más movilidad, que digamos en estos casos como el Paseo Rosales, calle Estación, la Plaza La Molinera, el MUDE, toda esta zona, y bueno, pues seguir en esa línea. Yo creo que eso es fundamental para Molina, para el barrio, por lo menos nosotros aquí pues estamos muy contentos porque veo que se ha quedado esto espectacular. Esto era un bancar, aunque esté mal dicho y sea una palabra un poquillo, pero sí, muy sucio, como por ejemplo lo que estamos viendo, y la verdad que esto pues se ha quedado, le está dando una imagen muy diferente de la que este barrio tuvo hace ya muchísimos años.
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1: El Partido Socialista de Molina Segura denuncia en un comunicado de prensa que el gobierno de Pepe y Vox pretende destinar cerca de 400.000 euros al año a una televisión municipal al servicio del alcalde justo antes de las próximas elecciones municipales. En palabras de la portavoz socialista Isabel Gadea, no se habla de un medio independiente ni plural, se habla de una televisión pagada con dinero público y dirigida políticamente desde alcaldía. La nota de la oposición expone que el Partido Socialista cuestiona la composición de la comisión que va a valorar el contrato y también denuncia la presencia de personas vinculadas profesional y personalmente al entorno del gobierno municipal, que además cobrarán por esta labor. Dice Isabel Gadea que es imposible no levantar sospechas cuando quienes tienen que valorar un contrato de este calibre mantienen relaciones de amistad o vínculos profesionales con el entorno más cercano del alcalde. El contrato contempla un gasto de 800.000 euros para 2 años con posibilidad de prórroga hasta 4 años y un valor estimado total que supera el 1.300.000 euros. Si el ayuntamiento no tiene licencia y utiliza la de una empresa privada para emitir su televisión municipal, según explica este comunicado, se produce una gestión indirecta de un servicio público sobre una licencia privada y esta figura jurídicamente compleja podría ser interpretada como una vulneración de la reserva de espectro para el sector público. Además, PSOE sostiene que la licitación llega a las puertas del ciclo electoral y se contempla una programación permanente con retransmisiones, magazines, entrevistas y otros contenidos institucionales, recordando que el propio pliego reconoce que el ayuntamiento no dispone de licencia TDT local, por lo que deberá recurrir a una empresa privada para emitir los contenidos, aunque manteniendo, eso sí, el control editorial desde el gobierno municipal.
4: Lo que estamos denunciando es muy grave. Pepe y Vox quieren gastar más de 1,3 millones de euros de dinero público en una televisión municipal al servicio del alcalde, mientras Molina tiene problemas reales sin resolver. Pero además hay algo todavía más preocupante. La comisión que tiene que valorar ese contrato está formada por personas vinculadas al entorno del gobierno municipal y eso, como mínimo, genera muchísimas dudas. Los vecinos están pagando más impuestos, tienen peores servicios y calles más sucias. Y la prioridad del gobierno es montar una televisión de propaganda justo antes de las elecciones. Nosotros creemos que el dinero público tiene que servir para mejorar la vida de la gente, no para construir medios de autobombo político.
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1: De cara a este jueves tenemos una gala muy interesante, la de los Premios al Mérito Deportivo, que se va a celebrar en el Teatro Villa de Molina, la edición número 27, para la que se han concedido 15 premios y 4 menciones en diferentes categorías. Queremos conocer en profundidad cuál ha sido el criterio y sobre todo esos premiados. Para ello tenemos al concejal de Deporte y Salud, Carlos Perello, a quien aprovecharemos también para preguntarle sobre esa Semana de los Animales en la que nos encontramos. Carlos, buenas tardes.
8: Hola, buenas tardes, Evelyn, ¿qué tal?
1: Bueno, pues encantados de saludarte porque sabemos que es una semana muy especial para la Concejalía de Deporte y Salud, ¿no?
8: Sí, la verdad que es una semana muy bonita, coincide la gala del deporte con la de nuestros amigos los animales y mañana pues tenemos a las 8 de la noche en el Teatro Villa de Molina, tenemos nuestra 26ª gala del deporte, Molina se viste de gala, uh-huh. Nunca mejor dicho, recibimos a nuestros deportistas que durante la temporada 2024 han realizado, pues han tenido numerosos éxitos y mañana pues es un día de reconocimiento y poder

0: destacados, al final pues tenemos como premio masculino absoluto, tenemos a Rubén Jiménez, que como bien sabemos participa en motonáutica, ha sido campeón de España en las últimas ediciones, ha sido campeón de la Copa del Rey, quinto del mundo, y nos representa por todo el panorama mundial en Tailandia, en Dubái, y la verdad pues que es un gozo poder contar con él. Uh-huh. Y tenemos también a nuestra querida Vanessa, que ha estado representando a Molina de Segura con la bandera que la ha llevado a todos sitios, también en los países de Oriente Medio, y ha competido allí a nivel mundial, y es otro logro que el deporte femenino, y en este caso en la figura de Vanessa, que va a ser premiada, pues que nos representa a Molina de Segura y a su gimnasio Vicana. Y luego hay pues numerosos premios de deportistas jóvenes, de que tienen carácter social. Y la verdad pues que ha sido muy variado, una difícil decisión para los 12 componentes del jurado, ya que nos reunimos para poder realizar las diferentes votaciones. Uh-huh. Pero bueno, que al final esa dificultad ha sido buena en el caso, porque tenemos numerosos deportistas de Molina de Segura pues que tienen un gran nivel, y se ha tenido incluso que descartar deportistas que han tenido hasta competiciones, han ganado competiciones hasta de carácter nacional. Así que muy contento de que el deporte Molina de Segura siga creciendo y tengamos pues cada vez más deportistas de élite en nuestro municipio.
1: Yo destacaría también que hay varios centros, ¿no?, que van a estar dentro de estos premios como protagonistas.
0: Sí, tenemos también a nivel educativo, tenemos el centro, el taller, que ha realizado un maravilloso trabajo. Tenemos también galardonados a nivel de los eventos realizados a lo largo del año pasado, que tenemos la suerte de haber albergado en Molina de Segura un mundial de orientación, que parece poco, pero al final hemos traído casi 33 países de todo el mundo a nuestro municipio, a Molina de Segura, que ha enriquecido pues nuestros hoteles, ha enriquecido nuestra restauración, nuestros comercios, y al final es gente que viene y hace un gasto en Molina de Segura, que eso repercute mucho a toda nuestra ciudadanía, negocios, etcétera. Y eso se ha llevado el premio también al mejor evento deportivo. Ya, como te he dicho anteriormente, Evelyn, son numerosos premios, 15 premios, 4 menciones, es un amplio abanico de modalidades deportivas, pero si nos ponemos a destacar, todas son igual de importantes. No me gusta solo destacar el premio masculino, femenino, el absoluto, el educativo y el del mejor evento deportivo. Tenemos muchísimas modalidades, deportista joven, trayectoria deportiva, mérito deportivo. Es decir, que mañana va a ser una gran noche que vamos a disfrutar en el Teatro Villa de Molina, y creo que va a quedar para el recuerdo. Uh-huh. Seguramente.
1: Además, con un padrino de honor, ¿no?, para esta fecha en concreto.
0: Sí, la verdad que es un verdadero lujo tener a Pedro León, que ya sabemos que ha sido futbolista del Real Murcia, canterano del Real Murcia, de Mula, es de la región de Murcia, vive en Molina de Segura ya, en la urbanización La Quinta, vive ya muchos años con nosotros en Molina de Segura, capitán del Real Murcia actualmente, ha jugado en el Getafe, en el Levante, en el Valladolid, en el Real Madrid, y actualmente pues lo tenemos de capitán en el Real Murcia, que bueno, pues yo creo que es un representante muy muy bueno y que motiva muchísimo a todos los deportistas que tenemos en Molina de Segura, porque es un ejemplo de deportista profesional, seriedad y de unos valores que tiene en el mundo del deporte. Así que súper contentos de que haya aceptado la invitación para poder venir a nuestra gala.
1: Claro que sí. Aprovecho para recordar que esta gala se va a retransmitir en directo en YouTube, también por 7RM el sábado a las 10 de la mañana, pero no sé si además va a ser posible, si queda hueco en el teatro, para algún interesado que quiera pasar por allí, Carlos.
0: Tenemos el aforo bastante limitado, por suerte, porque la verdad que no tengamos mucho espacio porque la gente está reclamando entradas e invitaciones, eso es muy buena señal. Pero seguramente yo creo que todavía quedarán algunas butacas libres pues para poder asistir a la gala del deporte. Ah, así que intentar que sean de los primeros, porfa, porque no queremos que nadie se quede fuera, pero la verdad que el reclamo está siendo estupendo y estamos muy contentos desde la Concejalía de Deportes, porque llevamos 3 meses trabajando muchísimo.

0: con este evento, porque queremos que sea una cosa seria, queremos que sea algo bonito para nuestros deportistas y que no sea un mero evento más para pasar el año y decir que han tenido una gala. No, queremos que sea algo con seriedad, y nuestro municipio es el cuarto más grande de la región de Murcia y creo que tiene que tener ese porte y esa consistencia a nivel deportivo para que la gente pues asista y se vea reflejado en todo el trabajo que llevan durante la temporada de 2024, lo vean reflejado en estos premios, por supuesto.
1: Hablamos también esta semana, precisamente se está celebrando la quinta edición de Nuestros Amigos los Animales. ¿Cómo se está viviendo este año esta quinta edición? Además, con un montón de centros educativos que también forman parte, ¿no?, protagonista de grandes momentos de las actividades previstas.
0: Sí, tenemos nuestra quinta semana, Nuestros Amigos los Animales. Por desgracia y por la trágica muerte de nuestro alcalde de Murcia, Ballesta, no pudimos hacer la rueda de prensa, ya que se declaró luto ese día a nivel regional, que estamos todos muy apenados, pero bueno, comenzó el lunes nuestra semana. Y son sobre todo actividades dirigidas para concienciar a la ciudadanía de que tenemos que seguir conviviendo y estar en armonía con nuestros animales. Yo creo que Molina de Segura es pionera en este ámbito, y sobre todo está promovido por tres instituciones que creo que le dan un gran peso, que en este caso es la Concejalía de Deporte y Salud, la Universidad de Murcia y el Ilustre Colegio de Veterinarios. Uh-huh. Y sobre todo, pues los objetivos principales es la unión de todas estas instituciones que he nombrado anteriormente, profesionales, comercios, asociaciones, dar visibilidad e intentar movilizar un poco a la ciudadanía en construir pues una ciudad más afable, más amiga de los animales, y que vivamos todos en armonía, por supuesto.
1: Efectivamente, creo que podríamos destacar en este sentido la entrega del cuarto premio Molina Ciudad Amiga de los Animales, ¿verdad?
0: Sí, la verdad que son premios que nos hacen mucha ilusión. Además, los que han sido galardonados también por el jurado, creo que se lo merecen. Hay muchísima gente que se lo merece, por supuesto, pero me hace especial ilusión que sea en este caso pues nuestro compañero Sergio, que está haciendo una gran labor en APAMS, que sea Jorge de con su perro Sheldon, que colabora constantemente con la Concejalía de Deporte y Salud y hace una labor en los centros educativos dando charlas formativas y enseñando el trabajo que hace con su perro. A nivel colectivo también dar las gracias al Colegio Salcillo, que también está nominado por el trabajo que está realizando continuamente durante los 7 días de la Semana de los Animales, está 5 colaborando con nosotros, y como no, pues al Ilustre Colegio de Veterinarios de la región de Murcia, que también está colaborando año tras año y cada vez más pues con nosotros, pues para darle la importancia y el peso que tiene esta semana para Molina de Segura, que como bien he dicho, a nivel regional somos de los poquitos municipios que estamos tan concienciados con los animales.
1: Pues esta quinta semana que se está viviendo en Molina de Segura, Nuestros Amigos los Animales, esos premios se entregarán el sábado próximo a las 7 de la tarde en la Plaza de España, y también invitamos a todos los ciudadanos que les apetezca formar parte de ella a que se pasen por allí. Carlos Perellón, muchísimas gracias por estar con nosotros.
0: Nada, muchísimas gracias a vosotros, Evelyn, y como bien has dicho, el sábado es la entrega de premios y estará presente un pequeño concierto espectáculo de Drilo, que la verdad que va a ser maravilloso pues para los más pequeños, y es una manera desde chiquititos para ir concienciando a nuestra juventud para que vaya teniendo ese respeto, esa tenencia responsable, ese cuidado animal y sobre todo la lucha contra el maltrato y abandono de nuestros queridos animales. Así que muchas gracias y os esperamos a todos el sábado.
1: Gracias, Carlos. Ha sido un placer y feliz semana. Que vaya todo de la mejor manera.
0: Igualmente, muchas gracias.
1: Chao, hasta luego.
0: Chao.
1: Precisamente nosotros en este espacio informativo en Radio Compañía hemos querido charlar con los premiados de esta cuarta edición del cuarto premio Molina Ciudad Amiga de los Animales 2026, que se convoca dentro de la quinta semana de Nuestros Amigos los Animales. El Colegio Salcillo ha sido otro de esos ganadores por su compromiso educativo con el medio ambiente y los animales, en el marco además de esa celebración del 50 aniversario que está celebrando el Colegio Salcillo este año. El jurado ha puesto en valor una trayectoria educativa basada no solo en la excelencia académica, sino también en su compromiso con la formación en valores. A lo largo de estas cinco décadas, el Colegio Salcillo ha trabajado de manera constante por inculcar en el alumnado el respeto hacia el entorno, la sostenibilidad o el bienestar animal como pilares fundamentales de su identidad educativa, que hoy cobran ese significado especial en esta efemérides. Belén Burruezo es la directora de Educación Infantil y Primaria, quien ha compartido con nosotros el gusto por recibir esta condecoración.
2: Los niños aprenden todo dentro de estas cuatro paredes del cole a su vida personal, ¿no? Y a su entorno más cercano. Y venimos participando con el ayuntamiento en esta semana, pues desde la primera edición hasta la quinta convocatoria, que es la que actualmente nos encontramos, con un sinfín de actividades, tanto internas como externas, que han implicado salidas y excursiones, pues bueno, por ejemplo, al Museo del Agua y la Ciencia de la ciudad de Murcia, al río Safari, a la Granja Escuela del municipio de Molina, a Terra Natura, incluso el viaje de estudios de Madrid tiene una actividad centrada con charla en el Museo de Ciencias Naturales. Y a nivel interno, pues bueno, hoy precisamente hemos tenido la suerte de tener otra vez la visita de Sergio, de la protectora de Aspan, que también es uno de los premiados individualmente, y le ha dado una charla a todos los niños con su perrita, con Lola.
1: Sergio Sánchez García, quien precisamente ha sido otro de los premiados en esta edición, en esta quinta semana de Nuestros Amigos los Animales, enfermero de profesión, máster en gestión de servicios sociosanitarios y también acreditación pedagógica por la Universidad de Murcia. Cuenta con una amplia experiencia como docente universitario, pero sin duda lo que le ha permitido llegar hasta aquí ha sido su colaboración con la protectora animal de Molina de Segura. Él nos ha contado su historia.
3: Yo hace unos años que conocí a la protectora en redes sociales, y luego hubo un caso muy triste de un animal que vivía en una finca y lo tenían de aquella manera. El animal salió a la autovía, lo atropellaron, le tuvieron que amputar una pata. Y yo, pues bueno, como has dicho en la introducción, soy enfermero de profesión. Y cuando vi ese animal desnutrido con esa cantidad de puntos que llevaba de la amputación, pues no me quedó otro remedio que no mirar hacia otro lado. Y bueno, le di la oportunidad de ser casa de acogida y allí empezó mi trabajo y mi compromiso con la protectora. De ser acogida de este animal pasé a adoptarlo y eso me fue haciendo implicarme un poquito más. Conocí a gente maravillosa que compartía esa pasión por los animales y bueno, pues allí estoy desde entonces.
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1: Y vamos ahora sí con las previsiones para este jueves. Jueves que pasa por el arte de Antonio Clemente, que va a inaugurar en el Centro de los Postigos una colección de esculturas de madera titulada Raíces. Clemente utiliza la madera de pino para las 16 esculturas que va a exponer a partir de este jueves 14 de mayo desde las 7 de la tarde en el Centro Los Postigos de Molina de Segura. Según ha manifestado en una entrevista realizada a esta casa, el arte de trabajar la madera, conocido principalmente como ebanistería, de muebles finos o carpintería artesanal, es una disciplina milenaria que transforma este material natural en piezas funcionales y artísticas mediante técnicas como el tallado, ensamblado, torneado y lijado. Combina en su arte la tradición, la creatividad para crear muebles, esculturas y objetos únicos. También el olivo se incluye dentro de su selección. Lo escuchamos.
5: La especie de cultura que presento aquí en Molina de los Postigos son 16 esculturas, empecé hace 5 años con este tema y van todas, bueno, de cada año unas cuantas. Y bueno, mi objetivo pues es expresar un poco lo que las raíces y yo mismo queremos decir. Nuestras raíces, donde venimos, y en sí la materia del árbol, que todas están hechas de raíz de olivo. Y bueno, eso desde que nacemos hasta que, bueno, que dejamos de existir. Un poco va por ese camino la exposición. se coge la raíz, se limpia y vamos, bueno, entre ella y yo vamos haciendo la escultura. Ella me va guiando y yo voy haciendo lo que ella me va diciendo. Y bueno, y las circunstancias naturales de la vida que ves, la influencia de todo, pues la intento plasmar en la raíz.
1: La inauguración de esa exposición, que será a las 7 de la tarde, a las 7 y media, media hora más tarde, la Asociación Ateneo de Molina ha organizado una nueva charla coloquio que va a tener lugar también este jueves, en concreto en la Biblioteca Salvador Aguilar. En esta ocasión se presenta bajo el título ¿Para qué sirve la ética? Y en ella participarán el teólogo Fernando Bermúdez, diplomado en Derechos Humanos por la ONU, y el catedrático de Ética de la Universidad de Murcia, Emilio Martínez Navarro. Con él también hemos charlado en Radio Compañía. En el cartel de la charla se puede ver una brújula y dice este catedrático: creo que es la metáfora más interesante para mostrar el para qué sirve la propia ética, así lo señala, para orientarse en la vida.
6: Pues mira, en el cartel que ha preparado el Ateneo le han puesto una brújula y creo que esa es la metáfora más interesante que se le puede, que puede servir para mostrar para qué sirve la ética. Sirve para orientarse en la vida, para orientarse sobre qué hacer con la propia vida, qué valores deben orientar la vida de cada uno, valores personales, valores colectivos, valores por los que uno apuesta, ¿no? Cada persona pues sabe cuáles son los valores en los que cree y los que le merece la pena para darle sentido a su vida. Y claro, tienen que ser valores meditados, reflexionados, no pueden ser improvisados, ¿no? Tiene que ser algo que uno pues lo tenga claro, y si no lo tiene claro, pues busque la manera de tenerlo. Y para eso sirve la ética, para aclarar las ideas sobre cuestiones de moralidad, sobre cuestiones que tengan que ver con los valores y con lo que uno considera que es su deber y que es de justicia, aclarar todas esas ideas para ponerlas luego en práctica. Pero claro, si no tenemos las ideas claras sobre esos temas, pues entonces podemos meter la pata, ¿no? Podemos hacer daño, podemos hacernos daño en primer lugar a nosotros mismos, luego al entorno más cercano y en tercer lugar a personas desconocidas o personas más lejanas que de alguna manera también pueden ser pues dañadas por nuestra falta de compromiso o por nuestra falta de ética.
1: Además, continúa la celebración del ciclo Plazas Sonoras, organizado por la Concejalía de Cultura bajo el lema Vive Música, Vive Molina 2026, el ciclo que apuesta por acercar la música en directo a la ciudadanía y poner en valor el talento local, transformando plazas, iglesias o espacios emblemáticos del municipio en escenarios vivos. Así lo destacaba la concejala de Cultura, María Hernández, afirmando que este ciclo es una muestra del talento local y de cómo la cultura puede transformar nuestros espacios públicos en lugares de encuentro y convivencia, pensados para llenar las plazas de emoción y de música. Este jueves la cita será a las 7:30 de la tarde en la Plaza de la Constitución, con los jóvenes talentos del Conservatorio de Música Maestro Jaime López, que ofrecerán una actuación para mostrar el futuro musical del municipio. Aquí ponemos el broche final a este espacio informativo, deseándoles una feliz jornada. Gracias por estar ahí.
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1: De cara a este jueves tenemos una gala muy interesante, la de los Premios al Mérito Deportivo, que se va a celebrar en el Teatro Villa de Molina, la edición número 27, para la que se han concedido 15 premios y 4 menciones en diferentes categorías. Queremos conocer en profundidad cuál ha sido el criterio y sobre todo esos premiados. Para ello tenemos al concejal de Deporte y Salud, Carlos Perello, a quien aprovecharemos también para preguntarle sobre esa Semana de los Animales en la que nos encontramos. Carlos, buenas tardes.
2: Hola, buenas tardes, Evelyn, ¿qué tal?
1: Bueno, pues encantados de saludarte porque sabemos que es una semana muy especial para la Concejalía de Deporte y Salud, ¿no?
2: Sí, la verdad que es una semana muy bonita, coincide la gala del deporte con la de nuestros amigos los animales y mañana pues tenemos a las 8 de la noche en el Teatro Villa de Molina, tenemos nuestra 26ª gala del deporte. Molina se viste de gala, uh-huh, nunca mejor dicho. Recibimos a nuestros deportistas que durante la temporada 2024 han realizado, pues han tenido numerosos éxitos, y mañana pues es un día de reconocimiento y poder estar disfrutando de deporte, espectáculo, y poder estar conviviendo entre todos juntos las diferentes disciplinas que se practican en Molina de Segura y fuera de ella, porque tenemos muchos deportistas que compiten a nivel nacional e internacional.
1: Uh-huh. Decíamos 15 premios, 4 menciones, pues yo creo que podemos mencionarlos, nos da tiempo así, por lo menos a lo más destacado, Carlos.
2: Sí, al final son 15 premios, 4 menciones, diferentes modalidades deportivas, y como destacados al final pues tenemos como premio masculino absoluto, tenemos a Rubén Jiménez, que como bien sabemos participa en motonáutica, ha sido campeón de España en las últimas ediciones, ha sido campeón de la Copa del Rey, quinto del mundo, y nos representa por todo el panorama mundial en Tailandia, en Dubái, y la verdad pues que es un gozo poder contar con él. Uh-huh. Y tenemos también a nuestra querida Vanessa, que ha estado representando a Molina de Segura con la bandera que la ha llevado a todos sitios también en los países de Oriente Medio, y ha competido allí a nivel mundial, y es otro logro que el deporte femenino, y en este caso en la figura de Vanessa, que va a ser premiada, pues que nos representa a Molina de Segura y a su gimnasio Vicana. Y luego hay pues numerosos premios de deportistas jóvenes, de que tienen carácter social. Y la verdad pues que ha sido muy variado, una difícil decisión para los 12 componentes del jurado, ya que nos reunimos para poder realizar las diferentes votaciones. Uh-huh. Pero bueno, que al final esa dificultad ha sido buena en el caso, porque tenemos numerosos deportistas de Molina de Segura pues que tienen un gran nivel, y se ha tenido incluso que descartar deportistas que han tenido hasta competiciones, han ganado competiciones hasta de carácter nacional. Así bueno, que muy contento de que el deporte Molina de Segura siga creciendo y tengamos pues cada vez más deportistas de élite en nuestro municipio.
1: Yo destacaría también que hay varios centros, ¿no?, que van a estar dentro de estos premios como protagonistas.
2: Sí, tenemos también a nivel educativo, tenemos el centro, el taller, que ha realizado un maravilloso trabajo. Tenemos también galardonados a nivel de los eventos realizados a lo largo del año pasado, que tenemos la suerte de haber albergado en Molina de Segura un mundial de orientación, que parece poco, pero al final hemos traído casi 33 países de todo el mundo a nuestro municipio, a Molina de Segura, que ha enriquecido pues nuestros hoteles, ha enriquecido nuestra restauración, nuestros comercios, y al final es gente que viene y hace un gasto en Molina de Segura, que eso repercute mucho a toda nuestra ciudadanía, negocios, etcétera. Y eso se ha llevado el premio también al mejor evento deportivo. Ya como te he dicho anteriormente, Evelyn, son numerosos premios, 15 premios, 4 menciones, es un amplio abanico de modalidades deportivas, pero si nos ponemos a destacar, todas son igual de importantes. No me gusta solo destacar el premio masculino, femenino, el absoluto, el educativo y el y el del mejor evento deportivo. Tenemos muchísimas modalidades, deportista joven, trayectoria deportiva, mérito deportivo. Es decir, que mañana va a ser una gran noche que vamos a disfrutar en el Teatro Villa de Molina, y creo que va a quedar para el recuerdo, uh-huh, seguramente.
1: Además, con un padrino de honor, ¿no?, para esta fecha en concreto.
2: Sí, la verdad que es un verdadero lujo tener a Pedro León, que ya sabemos que ha sido futbolista del Real Murcia, canterano del Real Murcia, de Mula, es de la región de Murcia, vive en Molina de Segura ya, en la urbanización La Quinta, vive ya muchos años con nosotros en Molina de Segura, capitán del Real Murcia actualmente, ha jugado en el Getafe, en el Levante, en el Valladolid, en el Real Madrid, y actualmente pues lo tenemos de capitán en el Real Murcia, que bueno, pues yo creo que es un representante muy muy bueno y que motiva muchísimo a todos los deportistas que tenemos en Molina de Segura, porque es un ejemplo de deportista profesional, seriedad y de unos valores que tiene en el mundo del deporte. Así que súper contentos de que haya aceptado la invitación para poder venir a nuestra gala.
1: Claro que sí. Aprovecho para recordar que esta gala se va a retransmitir en directo en YouTube, también por 7RM el sábado a las 10 de la mañana, pero no sé si además va a ser posible, si queda hueco en el teatro, para algún interesado que quiera pasar por allí, Carlos.
2: Tenemos el aforo bastante limitado, por suerte, porque la verdad que no tengamos mucho espacio porque la gente está reclamando entradas e invitaciones, eso es muy buena señal. Pero seguramente yo creo que todavía quedarán algunas butacas libres pues para poder asistir a la gala del deporte. Ah, así que intentar que sean de los primeros, porfa, porque no queremos que nadie se quede fuera, pero la verdad que el reclamo está siendo estupendo y estamos muy contentos desde la Concejalía de Deportes, porque llevamos 3 meses trabajando muchísimo con este evento, porque queremos que sea una cosa seria, queremos que sea algo bonito para nuestros deportistas y que no sea un mero evento más para pasar el año y decir que han tenido una gala. No, queremos que sea algo con seriedad, y nuestro municipio es el cuarto más grande de la región de Murcia y creo que tiene que tener ese porte y esa consistencia a nivel deportiva para que la gente pues asista y se vea reflejado en todo el trabajo que llevan durante la temporada de 2024, lo vean reflejado en estos premios, por supuesto. Uh-huh.
1: Hablamos también esta semana, precisamente se está celebrando la quinta edición de Nuestros Amigos los Animales. ¿Cómo se está viviendo este año esta quinta edición? Además, con un montón de centros educativos que también forman parte, ¿no?, protagonista de grandes momentos de las actividades previstas.
2: Sí, tenemos nuestra quinta semana Nuestros Amigos los Animales, por desgracia y por la trágica pues muerte de nuestro alcalde de Murcia, Ballesta, no pudimos hacer la rueda de prensa ya que se declaró luto ese día a nivel regional, que estamos todos muy apenados, pero bueno, comenzó el lunes nuestra semana. Y son sobre todo actividades dirigidas para concienciar a la ciudadanía de que tenemos que seguir conviviendo y estar en armonía con nuestros animales. Yo creo que Molina de Segura es pionera en este ámbito, y sobre todo está promovido por 3 instituciones que creo que le dan un gran peso, que en este caso es la Concejalía de Deporte y Salud, la Universidad de Murcia y el Ilustre Colegio de Veterinarios. Y sobre todo, pues los objetivos principales es la unión de todas estas instituciones que he nombrado anteriormente, profesionales, comercios, asociaciones, dar visibilidad e intentar movilizar un poco a la ciudadanía en construir pues una ciudad más afable, más amiga de los animales y que vivamos todos en armonía, por supuesto.
1: Efectivamente, creo que podríamos destacar en este sentido la entrega del 4º premio Molina Ciudad Amiga de los Animales, ¿verdad?
2: Sí, la verdad que son premios que nos hacen mucha ilusión, además los que han sido galardonados también por el jurado creo que se lo merecen, hay muchísima gente que se lo merece, por supuesto, pero me hace especial ilusión que sea que sea en este caso pues nuestro compañero Sergio, que está haciendo una gran labor en APAMS, que sea Jorge de con su perro Sheldon, que colabora constantemente con la Concejalía de Deporte y Salud y hace una labor en los centros educativos dando charlas formativas y enseñando el trabajo que hace con su perro. A nivel colectivo también dar las gracias al Colegio Salcillo que también está nominado por el trabajo que está realizando continuamente durante los 7 días de la Semana de los Animales, está 5 colaborando con nosotros, y como no, pues al ilustre Colegio de Veterinarios de la Región de Murcia, que también está colaborando año tras año y cada vez más pues con nosotros, pues para darle la importancia y el peso que tiene esta semana para Molina de Segura, que como bien he dicho, a nivel regional somos de los poquitos municipios que estamos tan concienciados con los animales.
1: Pues esta quinta semana que se está viviendo en Molina de Segura, nuestros amigos Los Animales, esos premios se entregarán el sábado próximo a las 7 de la tarde en la Plaza de España, y también invitamos a todos los ciudadanos que les apetezca formar parte de ella a que se pasen por allí. Carlos Perelló, muchísimas gracias por estar con nosotros.
2: Nada, muchísimas gracias a vosotros, Evelyn, y como bien has dicho, el sábado es la entrega de premios y estará presente un pequeño concierto espectáculo de Drilo, uh-huh, que la verdad que va a ser maravilloso pues para los más pequeños, y es una manera desde chiquititos para ir concienciando a nuestra juventud para que vaya teniendo ese respeto, esa tenencia responsable, ese cuidado animal y sobre todo la lucha contra el maltrato y abandono de nuestros queridos animales. Así que muchas gracias y os esperamos a todos el sábado.
1: Gracias, Carlos. Ha sido un placer y feliz semana. Que vaya todo de la mejor manera.
2: Igualmente, muchas gracias.
1: Chao, hasta luego.
2: Chao.
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8: Uno de los premios de esta semana de nuestros amigos Los Animales es para Jorge Diego Conesa Garcés, de Los Fallos, por el proyecto Sheldon Running Club. La historia de Jorge es una historia de superación. Enseguida lo comentamos, pero básicamente el proyecto que lleva a cabo, que es el de Sheldon Running Club, como decíamos, comenzó con apenas 5 personas y se ha convertido en una familia de más de 50 componentes, unidos por algo mucho más que el deporte, y es la superación, la inclusión, la ilusión de demostrar que nadie debe renunciar a sus sueños. El club trabaja cada día para dar visibilidad a la enorme labor de los perros de asistencia sanitaria, auténticos héroes silenciosos que cambian vidas y que tienen reconocido por ley el acceso libre a lugares públicos y privados. Vamos a hablar unos minutos con Jorge Diego Conesa, lo tenemos en el libro telefónico. Jorge, buenos días.
9: Hola, buenos días, ¿qué tal?
8: Enhorabuena por este premio que representa para vosotros, para el club y para ti particularmente.
9: Lo agradezco muchísimo, porque la verdad es que es una lucha que llevamos ya muchos años y poco a poco vamos avanzando. Es difícil, pero se van consiguiendo los objetivos que tenemos.
8: Cuéntanos el trabajo, ¿no? Porque yo he dado algunos datos, el trabajo que hacéis en el club con los perros de asistencia sanitaria.
9: Ay, perdona, ¿no te he escuchado?
8: Sí, no, te preguntaba que el trabajo que hacéis en el club con los perros de asistencia sanitaria,
9: sí.
8: ¿Cómo funciona vuestro servicio?
9: Sí, mira, vamos a ver, te comento, lo que intentamos principalmente es darles visibilidad, porque ahora mismo en la región de Murcia, bueno, está Sheldon desde hace ya 7 u 8 años, ahora hay también un perro de autismo, si no me equivoco, pero lo que queremos es que cuando la ley ya esté totalmente, porque ahora mismo está preparada una modificación para la ley, ¿vale? Porque había unas pequeñas lagunas. Cuando esté preparada, que cualquier niño o persona no tenga problemas a la hora de acceso tanto a lugares públicos o privados, como pueden ser taxis, supermercados, centros comerciales, La ley lo permite, el acceso libre a playas también pueden estar los animales, y lo que intentamos es dar la máxima visibilidad a los perros de asistencia, y que cuando se va con un perro de asistencia que van, llevan todos un arnés indicándolo, que la gente sepa que el perro puede estar y no empiecen las críticas. Incluso algunas veces han ido en plan violento a impedir el acceso.
8: Efectivamente, bueno, y por eso lo que decíamos antes, ¿no? Es que tienen reconocido por ley el acceso libre a lugares

0: es sorteando obstáculos, ¿no?
1: Sí, exacto, tal y como dices. Bueno, yo realmente tenía diabetes desde los 13 años, pero no me hacía una simple analítica de sangre. Estaban empeñados en buscar otras enfermedades que mi familia estaba sufriendo, ¿vale? Familia directa. Y a los 14 años me lo detectan y recibo un informe médico de los servicios de educación y ciencia, donde me dicen que no puedo hacer más deporte. ¿Qué pasa? En el colegio no me dejan jugar en los recreos, no puedo hacer gimnasia, empieza a coger sobrepeso, y como tal y como dices, fui a Disneyland París, me tocó un viaje, de esos que nunca tocan, y allí tuve pues una grave hipoglucemia. Entonces yo dije que ¿qué voy a hacer yo deporte para que me pase esto? Imagínate lo que es un susto de esos en un país donde no hablaba francés, hablaba muy mal el inglés, y suceden estas cosas. Sí. Entonces, pues empecé a coger volumen de peso, hasta que llegué a pesar unos, fueron 40 o 45 kilos más que ahora, y decidí pegar un cambio radical a mi vida en un momento que dije, hasta aquí hemos llegado, ¿vale? Sufrí varias pérdidas familiares directas también, y había que seguir levantándose. Entonces llegó un momento de mi vida que digo, hasta aquí, y empecé a hacer un poco de deporte, poco a poco, y de no hacer nada de deporte, empecé 5 kilómetros corriendo, bicicleta de montaña, de carretera, llegué a ser monitor de ciclo indoor, hasta hacer maratones, 42 kilómetros corriendo sobre la ruta de las fortalezas. Y siendo una aparece, pues por la consecuencia de prepararme para una dura prueba deportiva, ajá, que sí. Tuve una hipoglucemia muy grave también, ¿vale? La que yo llevo miedo continuo de glucemia, pero estos avisan con 15 o 20 minutos de retraso. Y una hipoglucemia, 15 o 20 minutos, si es severa, es mucho tiempo. Y empecé a investigar y vi que había unos perros en Estados Unidos. Claro, cuando te dicen eso, pues me pasaba como le pasa a mucha gente, que eso cómo va a ser verdad. Y empecé a investigar un poco y veía que era cierto. Y así apareció Sheldon en mi vida.
0: Impresionante la historia de Sheldon, ¿no? Que detecta las subidas y bajadas de glucemia, pues hasta 30 minutos antes, ¿no? De que ocurra, más o menos.
1: Sí, vamos a ver, mira, 15 o 20 minutos antes de que ocurran, te las detecta, ¿vale? Él solo ladra para esto. Lo bueno es que los medidores continuos de glucemia tienen un problema, y es que te avisan con 15 minutos de retraso, porque leen en el líquido intersticial, no leen directamente en sangre. Entonces van con 15 minutos de retraso, más o menos, o 20. ¿Qué pasa si Sheldon, encima de todo, se adelanta 15 minutos o 20 a la bajada de glucemia? Que se está adelantando media hora a tener conocimiento de una bajada de glucemia, lo que es un tiempo muy importante. Uh-huh. Ellos trabajan con el olfato, que es una sustancia que tenemos, que es el isopreno, que cuando se va a producir una subida o bajada de glucemia, el olor, el aroma del isopreno cambia, es como un aroma más fuerte o más flojo. Entonces Sheldon, cuando detecta el cambio de aroma, que él lo huele, nosotros los humanos no podemos olerlo, avisa ladrando de que algo va a suceder. Él no te dice, oye, que la tienes alta o que la tienes baja, pero claro, cualquier persona con diabetes sabe por qué puede ser una subida o una bajada, sabe perfectamente lo que puede ser.
0: Bueno, no solo protege, ¿no? Acompaña y salva, ¿no? Y devuelve tranquilidad, Sheldon. Bueno, pues la verdad es que es una historia apasionante, y gracias a esa unión, ¿no? Pues nació Sheldon Running Club, como decíamos. Decía yo antes que comenzáis 5 personas, ¿no? Pero que ahora sois una familia de más de 50, ¿no? ¿Cómo lo lleváis? ¿Cómo lleváis esa unión?
1: Vamos a ver, empezó pues yo creo que hace 5 o 6 años. Nos juntamos unos amigos que algunos tenían unos problemas para correr y decidimos, oye, ¿por qué no hacemos un club de atletismo? Que nuestras equipaciones vayan diseñadas, muy coloridas, donde se vea la imagen del perro de asistencia, y para que toda la gente, ya no a nivel de diabetes o perro de asistencia, sino que toda la gente, absolutamente dentro de sus posibilidades, haga deporte. Yo, por ejemplo, cuando doy charlas a personas de una edad avanzada, yo les cuento lo que hago, pero lo que les influyo mucho y les inculco es que estén, por ejemplo, 2 horas andando al día, una horita por la mañana, una hora por la tarde y otro paseo más. Cada uno dentro de sus posibilidades que haga deporte. No todo el mundo estamos preparados para hacer el mismo deporte, cada edad tiene un tipo de deporte también, Es cierto, aunque hay personas de edad muy avanzada, que yo he llegado a correr con personas de 72 años maratones, ¿vale? Y dicen, madre mía, si yo estuviera así cuando llega

0: pasada, pero lo que queremos es en el club es que todo el mundo salga al deporte y también por el bienestar mental de hacer deporte. Y empezamos 5 amigos, y de 5 amigos ahora creo que somos 52 o 53.
1: Vaya, toda una familia, la verdad es que merece la pena seguir trabajando y seguir creciendo. Y este reconocimiento, este galardón, en el marco de la semana de la, nuestros amigos, los animales en Molina de Segura, pues viene a ser un espaldarazo, ¿no? A decir, Jorge, pues eso, lo estáis haciendo muy bien, ¿no?
0: Sí, así es, te comento. Además, yo viajo mucho por España por el tema de las charlas. Y te puedo asegurar que cientos, pues a lo mejor cientos, 200, no, pero cientos de ciudades he pasado, y te puedo asegurar que la ciudad que más se ha reconocido como bienestar animal, que el ayuntamiento haya promovido todo el tema de los animales, es el ayuntamiento de Molina. Y yo no vivo en Molina, pero estoy muy orgulloso de que haya un ayuntamiento en España que se involucre a tal nivel con todos los animales de compañía, porque te puedo asegurar que no hay ninguno que se le aproxime, no vamos a decir a la suela de los pies porque es poco, a los tobillos, vamos a decir, fíjate tú,
1: a los
0: es
1: tobillos.
0: Impresionante, sí, bueno. Lo que el Ayuntamiento de Molina hace, y yo les estoy muy, muy agradecido en todo lo que hacen por los animales.
1: Muy bien, pues nada, reiteramos nuestra enhorabuena, Jorge Diego Conesa, que vaya todo muy bien, y nada, el sábado, ¿no?, será la entrega de los premios a las 7 de la tarde en la feria que se monta en la Plaza de España. Muchísimas gracias por atender esta llamada.
0: Bien, pues agradecemos mucho la invitación para la entrevista.
1: Un saludo, hasta luego.
0: Un saludo, hasta luego.
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3: En uno de los premios en la categoría colectiva de estos galardones que entrega el Ayuntamiento de Molina, cuartos premios Molina Ciudad Amiga de los Animales, es para el ilustre Colegio Oficial de Veterinarios de la Región de Murcia, que lleva décadas desempeñando una labor constante en favor del bienestar animal, la salud pública y la educación de la ciudadanía. Su implicación en la Semana de Nuestros Amigos los Animales de Molina ha sido continua desde sus inicios, colaborando activamente en la organización de todas sus ediciones mediante acciones divulgativas, educativas y de concienciación social. Hablamos con la presidenta del Colegio Oficial de Veterinarios de la Región de Murcia, reelegida, por cierto, hace unos días, Teresa López. Buenos días.
4: Hola, buenos días.
3: Bueno, pues en primer lugar, ¿qué representa para el colegio este galardón, este reconocimiento?
4: Pues para nosotros es un orgullo recibir este reconocimiento, porque al final no deja de ser una forma de que la sociedad reconoce que estamos todos los días al pie del cañón, haciendo nuestro trabajo.
3: La labor del Colegio de Veterinarios va más allá, ¿no?, de, digamos, de la labor divulgativa que se lleva a cabo, por ejemplo, en el stand informativo sobre tenencia responsable que suele instalar en el marco de esa semana. También mantiene una colaboración permanente, ¿no?, con las administraciones públicas. ¿De qué manera?
4: La relación con las administraciones públicas, nosotros ahora hemos conseguido que sea prácticamente constante. Debería haberlo sido siempre. Tú ten en cuenta que los veterinarios somos la primera barrera sanitaria. Estamos al pie de somos los primeros en detectar una posible zoonosis. El 60% de las enfermedades de humanas conocidas son zoonóticas, proceden de los animales. Y el 75% de las nuevas no conocidas sí o sí son de los animales.
3: Y si no, que lo se puede preguntar ahora, no sé si han tenido mucho lío en el colegio con el antivirus, ¿no? Solicitando información, ¿no? Porque imagino que...
4: Alguna pregunta hemos tenido. La verdad es que yo suelo deciros que no tenemos toda la información que deberíamos, por lo tanto puedo dar mi opinión, pero yo no soy una experta en epidemiología, con lo cual... Pues siempre son opiniones sesgadas, por eso me da tanta rabia que hable gente que no sabe en los medios.
3: Ya. Efectivamente, eso es así. Bueno, de todas formas, con respecto a este tema, prevención sí, pero alarma no, que en principio...
4: No, alarma no. O sea, alarma. Yo siempre digo que hay que ocuparse, no preocuparse. Hay que poner medidas de control y todas esas cosas, pero ya está, salvo esto.
3: El colegio, por otra parte, Teresa, y ya para ir concluyendo, desarrolla una importante función formativa, ¿no? Imagino que en los últimos tiempos, con las novedades legislativas y cambios regulatorios, no sé si han tenido un esfuerzo adicional para contribuir a esa correcta adaptación normativa.
4: A ver, lo que yo siempre digo es que lo suyo sería que contaran con nosotros para hacer las normas. Para hacer las normas, sobre todo cuando afectan a la ganadería. Donde afectan a animales, que no dejamos de ser, se me ha ido a mi trabajo, no dejamos de ser los que sabemos. Cuando hablamos de bienestar animal, los que sabemos somos nosotros, cuando se habla de producción animal, de enfermedades infecciosas, todo eso, quien lleva el control somos nosotros. Y entonces, bueno, últimamente, gracias a Dios, parece que la Administración de Murcia sí cuenta con el Colegio Veterinario,
3: pero se puede hacer un poco más, ¿no?
4: Se podría hacer un poquito más, sí.
3: Sí. Bueno, ahí está. De todas formas, son profesionales que en principio, efectivamente, son los mejor capacitados técnica y científicamente, ¿no?, para garantizar el bienestar animal, proteger salud pública.
4: No sabemos lo que estamos en cabeza, no sabemos, pues llamamos a personas que están cualificadas y que tengan la información. Que para eso tenemos un cuadro de personas muy... muy interesante.
3: Ajá. Bueno, pues ya para terminar esta semana, ¿de qué forma colaboran? ¿Hay alguna novedad con respecto a la colaboración que mantienen con la Semana de Nuestros Amigos los Animales en Molina de Segura?
4: Pues esta semana están algunos de mis compañeros de la Junta de Gobierno, están haciendo charlas en los colegios del Ayuntamiento de Molina, y vamos a sacar otra vez explicándole a los niños que no solo somos veterinarios de pequeños animales, sino que también tenemos otras actividades como el control de la alimentación de que te comes. Desde que el animal nace hasta que tú te comes un filete en un restaurante, al menos 5 veterinarios han revisado toda esa producción. Aparte de que, los niños tienen que saber que pues la leche no sale en un brick, viene de una vaca, y la vaca a su vez come algún alimento que también controlamos nosotros.
3: Cosas fundamentales que deben entender también los escolares de Molina de Segura. Bueno, tan solo, yo decía al principio, reelegida recientemente, hace una semana, ¿no?, como presidenta del colegio. Nuevos retos, ¿no?, nuevos horizontes al frente del colegio.
4: Pues queremos continuar con los que ya teníamos establecidos, porque tú ten en cuenta que en 6 años no se puede cambiar el rumbo. Yo siempre pongo el ejemplo de que el colegio, como cualquier otra institución, es un tren de mercancías, y tú no puedes cambiar el rumbo de un tren de mercancías de golpe. Tienes que ir poco a poco cambiando las cosas, pues, para actualizarlo, para mantener mejores relaciones institucionales, para todo en realidad necesitamos pues tener un tiempo.
3: Muy bien, pues nada, el sábado, ya para recordarlo, el sábado a las 7 será la entrega de los premios. Imagino que como presidenta recogerá ese galardón, ¿no?, que se entrega.
4: Sí, el sábado nos vemos por ello.
3: Bueno, pues nada, Teresa, que reiteramos nuestra enhorabuena y muchísimas gracias por atender esta llamada.
4: A vosotros.
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4: El Ayuntamiento de Molina de Segura hará entrega del cuarto premio Molina Ciudad Amiga de los Animales 2026 este próximo sábado, 16 de mayo, será a las 7 de la tarde en la Plaza de España, dentro de la quinta semana que se celebra en honor a nuestros amigos los animales. Los premiados, ya lo venimos contando a lo largo de toda la semana, son dos premios colectivos y otros dos premios individuales. En este caso vamos a aludir a uno de esos premios colectivos que ha recaído en el Colegio Salcillo por su compromiso educativo con el medio ambiente y con los animales. Un premio que cobra, si cabe, más importancia en este año tan especial para el centro, que celebra su 50 aniversario. Al teléfono aguarda Belén Burruezo, directora infantil y de primaria del Colegio Salcillo de Molina de Segura, que será quien, además, creo, recogerá ese premio el sábado, me imagino, muy ilusionada. Buenas tardes, Belén.
5: Hola, buenas tardes.
4: Bueno, vaya año lleváis, ¿no? Muy especial.
5: Sí, bueno, un año intenso, pero muy emocionante también, o sea, celebrando el 50 aniversario del centro.
4: 50 aniversario y encima con este premio tan bonito, no sé qué significa para vosotros recibir este agradecimiento, si cabe.
5: Pues bueno, siempre pues es una gratificación y un reconocimiento a la labor educativa que hacemos en colaboración con el Ayuntamiento de Molina, en este caso, ya que nuestra trayectoria pues queremos no solamente basarla en un poco la excelencia educativa y académica, sino también en el compromiso, sobre todo, de la formación en valores con respecto al alumnado, nuestra labor, si cabe, educativa.
4: Hablamos de valores, hablamos de compromiso. ¿Cómo creéis, ¿no?, que se puede inculcar en los más pequeños este tipo, precisamente, de respeto por el medio ambiente o por los animales?
5: Pues sí, trabajando de la mano del modelo educativo que nosotros llevamos a cabo, que es el modelo de vida equilibrada, sentido y sabiduría, el modelo BES, afianzamos mucho el respeto, sobre todo al entorno, a la sostenibilidad, al bienestar animal, que son pues básicamente pilares fundamentales de nuestra identidad educativa, así como la educación en valores, como antes mencionaba, en cuanto a la protección del medio ambiente y el bienestar animal. Todo lo que inculquemos cuanto antes mejor, en edades tan tempranas, desde los 2 añitos hasta bachiller, que son 1.200 alumnos los que tenemos en el colegio, pues vamos corriendo y vamos tomando ventaja en inculcar esta serie de valores para que respeten pues bueno el medio ambiente y la sostenibilidad, sobre todo también de los animales y de sus propias mascotas, que ha sido lo que más le ha llamado la atención.
4: Claro, porque efectivamente me imagino que aquí luego entra en valor la casa de cada uno y lo que vive cada uno a diario con sus animalitos.
5: Pues sí, de hecho una de las características también de nuestro modelo es eso, la trascendencia, ¿no?, de todo lo que enseñamos, el cómo afecta y el cómo los niños aprenden todo dentro de estas cuatro paredes del cole a su vida personal, ¿no?, y a su entorno más cercano. Y venimos participando con el Ayuntamiento en esta semana, pues desde la primera edición hasta la quinta convocatoria, que es la que actualmente nos encontramos, con un sinfín de actividades, tanto internas como externas, que han implicado salidas y excursiones, pues bueno, por ejemplo, al Museo del Agua y la Ciencia de la ciudad de Murcia, al río Safari, a la Granja Escuela del municipio de Molina, a Terra Natura, incluso el viaje de estudios de Madrid tiene una actividad centrada con charla en el Museo de Ciencias Naturales. Y a nivel interno, pues bueno, hoy precisamente hemos tenido la suerte de tener otra vez la visita de Sergio, de la protectora de Aspan, que también es uno de los premiados individualmente, y le ha dado una charla a todos los niños con su perrita, con Lola, Hemos tenido también charlas del Colegio de Veterinarios, que también es otro de los premiados colectivos, diferentes exposiciones. Los niños este año han hecho el Logan, haciendo una rutina de pensamiento del titular, que es la que, bueno, una de las que nosotros trabajamos el modelo y los movimientos mentales del mapa de pensamiento. El año pasado hicimos del de bichos, que estuvieron dispuestos por el patio. Los alumnos hicieron vídeos de sus mascotas y mostraron los talentos de estas mascotas. Y ahí es cuando llegas al principal punto de interés y motivación del alumnado, como digo, con esa transferencia a la casa y, por supuesto, la implicación también de las familias, que es de agradecer.
4: Claro. Hablamos de hoteles de bichos, de insectos en este caso. Creo que es una actividad importante que habéis impulsado vosotros desde el centro. ¿En qué consiste exactamente?
5: Pues bueno, los niños elaboraron con materiales propios y de reciclado hoteles de bichos que estuvieran dispuestos en el patio del colegio. Pues bueno, dieron a conocer su labor, los expusieron en las diferentes aulas de los diferentes niveles y estuvieron, como digo, dispuestos en el patio con el objetivo de favorecer eso, la biodiversidad y el conocimiento del ecosistema más cercano.
4: Qué bueno. Bueno, actividades que seguro emocionan a la vez que ilusionan a los más pequeños, y me imagino que de la misma manera que a los más grandes recoger este premio. No sé si lo habéis compartido ya con los alumnos y la ilusión que ha podido hacer este reconocimiento allí entre la comunidad educativa.
5: Pues sí, lo hemos hecho público a través de la plataforma interna que tenemos de comunicaciones con las familias, y una oportunidad también de oro que tenemos para darlo a conocer es este viernes, que celebramos el Día Internacional de las Familias, una fecha muy importante para el centro de convivencia y de compromiso con toda la comunidad educativa. Y bueno, aprovecharemos la circunstancia para darlo a conocer a las familias también.
4: Pues por nuestra parte, felicitaros y bueno, desearos que sigáis haciendo esa labor tan necesaria, ¿no? Sobre todo en los más pequeños.
5: Muchísimas gracias.
4: Belén, un placer, que lo disfrutéis.
5: Gracias. Gracias. Venga, hasta luego.
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1: Pues otro de los galardonados en esta categoría de los cuartos premios Molina Ciudad, Amiga de los Animales, va para Sergio Sánchez García. Un nombre que desde luego está teniendo su eco en la actualidad del municipio estos días y que el próximo sábado, también a las 7 de la tarde, en esa carpa situada en la Plaza de España, recogerá su premio. Es enfermero de profesión, docente universitario también y además una persona ampliamente comprometida que sin duda demuestra ese valor social siendo voluntario en la protectora de Molina de Segura. Allí presta servicio de manera activa. A él pues también nos falta por mantener esa pequeña charla para que nos cuente un poco más qué le parece este premio, este reconocimiento. Sergio, buenas tardes.
2: Hola, muy buenas tardes, ¿qué tal?
1: Bueno, pues encantados de tenerte por aquí al hilo telefónico y de poder pues realmente preguntarte, ¿no? ¿Qué simboliza para ti este reconocimiento?
2: Bueno, en principio todos los premios, reconocimientos es algo que se agradece infinitamente y yo de verdad que estoy muy agradecido. Pero en estos casos, como cuando recoge el Oscar, ¿no?, que se lo agradece a todo el mundo, yo quiero poner en valor a toda la gente que detrás de mí es la protectora, aunque sé que esto es un reconocimiento a título personal, pero tengo que hacerlo extensible a cada una de las personas que va cada día, mis compañeras del grupo de adopciones, que se dejan la vida, pero la vida literalmente, la vida, la gasolina, su tiempo, y a toda la gente que da apoyo a nuestra protectora, que son mucha gente, a toda la gente que participa de una manera o de otra y que dedica, aunque sea un minuto de su tiempo, haciéndonos llegar una lata de comida, yendo un día a pasear a dos perritos. La verdad es que esto es un premio y un reconocimiento que hay que hacer extensible a toda la gente que de una manera u otra pues participa activamente con el bienestar animal.
1: ¿Cuántos años llevas colaborando con la protectora de Molina?
2: Pues llevo unos 5 o 6 años. Yo hace unos años que conocí a la protectora en redes sociales y luego hubo un caso muy triste de un animal que vivía en una finca y lo tenían de aquella manera. El animal salió a la autovía, lo atropellaron, le tuvieron que amputar una pata y yo, pues bueno, como has dicho en la introducción, soy enfermero de profesión. Y cuando vi ese animal desnutrido con esa cantidad de puntos que llevaba de la amputación, pues no me quedó otro remedio que no mirar hacia otro lado. Y bueno, le di la oportunidad de ser casa de acogida y allí empezó mi trabajo y mi compromiso con la protectora. De ser acogida de este animal pasé a adoptarlo y eso me fue haciendo implicarme un poquito más. Conocí a gente maravillosa que compartía esa pasión por los animales. Y bueno, pues allí estoy desde entonces. Uh-huh. Y eso hago.
1: ¿Hablamos de Lola, entonces?
2: No, esa es la otra. Ah. Lola viene de otra protectora. Uh-huh. Ahora mismo estamos hablando de Apolo.
1: Apolo.
2: Apolo es el animalico que, de hecho, en redes sociales la gente lo puede ver, el estado en el que llegó. Y afortunadamente ahora, pues un perro totalmente recuperado, integrado y adoptado por su propia hermana Lola, que gracias a ella pues también hemos conseguido que Apolo esté al 100%.
1: Claro. ¿Qué crees que aporta este tipo de celebraciones? Me refiero a la quinta semana de Nuestros Amigos los Animales, pues de cara, ¿no?, a insistirle a la sociedad y decir, lanzar ese mensaje de conciencia.
2: Pues mira, lo más importante, yo siempre lo he dicho y con mis compañeros, alguna vez que nos hemos reunido, siempre pongo este mismo mensaje en valor. Seremos una sociedad avanzada el día que nuestra protectora no esté aquí. No se puede permitir que en el año 2026 se sigan abandonando animales en la puerta de una protectora, se sigan utilizando animales para peleas, sigan habiendo animales que no tengan un microchip. Nos falta mucho camino por recorrer. Y es verdad que todos estos gestos, todo este reconocimiento, la visibilización y la educación es lo fundamental que tenemos que hacer. Esta mañana, por ejemplo, vengo del Colegio Salcillo, de dar conciencia y dar visibilidad a todos esos animales que están allí. Y creo que ese es el mensaje. El mensaje tiene que ser la concienciación mediante la educación y hacernos ver que estos animales están para convivir con nosotros. Tenemos que respetarlos, tenemos que compartir un espacio común y siempre decimos lo mismo en la protectora, que tener un perro no es obligatorio, no lo es. Pero si lo tienes, tienes que comprometerte a que sea un miembro de tu familia. Tienes que comprometerte a llevarlo al veterinario cuando lo necesite, hay que comprometerse a sacarlo las veces que el animal necesite, tiene que tener su identificación, tiene que tener su microchip, sus revisiones, y adoptar no es cualquier cosa. Adoptar, la gente siempre ve un cachorro, ¡ay, quiero un cachorro! Son muchas necesidades las que hay que cubrir y hay que tener el tiempo suficiente, y siempre decimos lo mismo, y nunca pensar que un animal es un regalo. Un animal no es un regalo, un animal es un miembro más de la familia al que hay que cuidar y educar. Y para eso, pues, hay que tener un tiempo, unos recursos y, sobre todo, tener ese compromiso que conlleva la vida, en este caso, de un animal.
1: No lo habría definido mejor, desde luego, Sergio. No sé si notáis cierta evolución. Yo creo que en estos, si tiramos para atrás en el calendario, estamos en el año 2026, ¿valoráis positivamente la evolución, tal vez no en esos números que hayan podido descender de abandonos o en esas acogidas más conscientes que tal vez hayan ido llegando en los últimos años? No tengo ni idea. ¿Cuáles son vuestras valoraciones?
2: Pues mira, estadísticamente sí que hemos notado una disminución. La ley de bienestar animal, a pesar de que como cualquier ley siempre tiene aspectos mejorables, pero sin duda alguna que el tipificar qué cosas son delitos, qué cosas no lo son, la obligación de tener que identificar al animal por fin con un microchip y que eso lleve una sanción, todo eso es verdad que el ser humano le hace reaccionar a tiempo. Ocurre como con la velocidad. Si la velocidad no tuviera un límite, pues lógicamente no, iríamos de cualquier manera. Con los animales pasa exactamente igual. El ser humano reacciona, pues bueno, cuando hay un castigo de por medio, cuando hay una penalización. Esto es así, y gracias a la ley de bienestar, pues es verdad que el número de abandono ha caído considerablemente. Sin embargo, tenemos cifras que son muy tristes, porque nosotros sí que es verdad que notamos un descenso, pero nuestro equilibrio siempre al gestionar la protectora, a gestionar todo lo que es lo que conlleva los animales del municipio de Molina, sí que es verdad que nosotros hay semanas en las que tenemos 3 adopciones y nos ponemos felices, pero al lunes siguiente nos llega una mamá, una madre perra embarazada de 7, preñada de 7. Entonces, claro, ese día para nosotros es como un jarro de agua fría, porque hay que volver otra vez a contar con 7 animales más. Claro. La gente sigue teniendo animales en casas de campo sin castrar, sin identificar, y eso lógicamente es un trabajo que tenemos que hacer. Pero con lo que tú me preguntas con respecto a la disminución, es real, hay una disminución importante. Piensa que ahora mismo te puedo afinar y te digo que estamos en torno a los 50 animales, cuando nuestra protectora, eso lo hemos visto pocas veces, y hemos llegado hace muy poquito tiempo a tener incluso hasta 30. Wow. Entonces, claro, para nosotros eso ha sido un sueño. Sí que es verdad que duró nada, pero bueno, vuelvo a repetir que gracias a la gestión de nuestra presidenta Marién, gracias al grupo nuestro de adopciones que se dejan la vida, pues es verdad que nosotros damos muchos animales a familias que están interesadas y que, bueno, que les buscamos una vida mejor.
1: ¡Qué maravilla! No sé si decías que has estado dando charlas también en centros educativos como el Colegio Salcillo, que precisamente ha sido otro de los premiados, ¿no?, en esta edición. ¿Qué sensación te llega de los más pequeños? Porque me imagino que la labor, en este caso, más educativa es muy importante.
2: Pues mira, la sensación que me llevo a los colegios me gusta muchísimo. Todos los años participamos en numerosos colegios del municipio. Por ejemplo, otro compañero va al liceo, otro compañero al taller, en fin, van a muchos colegios. Y siempre cuando nos reunimos después de haber dado las charlas, siempre nos venimos con un poquito más de satisfacción, porque hoy, por ejemplo, yo les pregunto a los alumnos, bueno, chicos, ¿y qué os parece que los animales estén en casa? ¿Y qué os parece que sean miembros de familia? Ya no les suena raro a identificar un animal como un miembro de la familia, ya no les suena raro el saber que tienen que tener un microchip, ya no les suena raro que un animal no puede vivir solo en un campo, ya no les suena raro todas esas pequeñas cosas que antes normalizábamos. Entonces ahora es como que empieza, afortunadamente, en las nuevas generaciones a haber una conciencia más real sobre los animales. Ya saben que no puede haber, que uno no puede ir por el campo y ver una rana y cogerla y traerla y la tengo en casa. Entonces, el ver que los alumnos te cuentan esas historias, pues yo cuando voy al campo ya no me traigo un saltamonte, pues muy bien. Entonces, sí que vemos que la educación sí que es la base de la evolución de una sociedad.
1: Qué bien. Bueno, pues esperamos desde luego que continúe esa inercia, ¿no? Que aparentemente parece, ¿no? Que vamos por el buen camino en ese sentido. Desde luego, nosotros felicitarte por la tarea, por el cariño y la energía que le pones junto a todos tus compañeros de esa protectora de Molina de Segura, y que este premio pues sea extensivo a todos, y que, como bien dices, ¿no? Ojalá llegue el día en el que no haya necesidad de tener un centro de adopción, porque no sea un problema. Sergio Sánchez García, ha sido un gustazo. No sé si quieres añadir algo más.
2: Pues nada, darle las gracias a todo el mundo que tiene gestos de colaboración con la protectora. Yo me comunico mucho con el ayuntamiento a través de nuestra compañera, de una funcionaria, Teresa, que la verdad es que siempre nos ha abierto las puertas, Rosy, la inspectora, tanta gente que colabora, y que sí que es verdad que en estos momentos a mí me gusta dar las gracias, la concejal que nos abrió el teatro de puertas abiertas para poder representar una obra de teatro y recaudar fondos. Entonces, este reconocimiento de verdad yo lo quiero hacer extensible, sobre todo, y perdonadme, a mis compañeras del grupo de adopciones, a mi presidenta, que es un sol de mujer, y a todos los voluntarios que cada día van allí, que se dejan la piel, el tiempo, da igual que sea el día 1 de enero, el día 25, el día 31, que es Nochevieja, allí están a pie de cañón. Entonces, pues bueno, y eso es nada más. Transmitir eso, es un agradecimiento que de verdad agradezco muchísimo, pero que quiero hacer extensible a toda la gente que colabora de una manera u otra.
1: Pues muchas felicidades, Sergio Sánchez, y muchas gracias por tu tiempo. Nos encontraremos seguro en el futuro.
2: Seguro que sí. Un abrazo y un saludo a todos los oyentes.
1: Otro para ti. Chao.
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2: Saludos, muy buenas tardes, bienvenidos y bienvenidas a esta Sala T, un miércoles más. Y en esta franja horaria de 1 a 2 de la tarde ponemos en valor las propuestas culturales que nos llegan estos días a Molina de Segura. No solo de teatro, efectivamente el Teatro de Molina colabora en este espacio. Vamos a hablar de las dos propuestas que llegan al Teatro de Molina este fin de semana. Por un lado hablaremos con Irel Faustina Bermejo acerca de la propuesta que van a ofrecer el viernes por la tarde en el Teatro Villa de Molina. Sobre la figura de In Arabi, van a ofrecer un recital, digamos que va a ser un espectáculo multidisciplinar, porque habrá música, habrá vídeos, habrá imágenes, y también habrá, en este caso, danza, ¿no? Un par de montajes de danza. Y el sábado, también otra propuesta, y de ella vamos a conversar con una actriz consagrada, que va a estar con nosotros para hablarnos de el espectáculo que llega este sábado a las 8 de la tarde con Amaya Lizarralde. Vamos a hablar acerca de una propuesta que produce El Matadero, Tres noches en Ítaca, de Alberto Conejero. Llega el sábado, como decíamos, al Villa de Molina. Pero hay más cosas. De cara a esta jornada de jueves, por ejemplo, tenemos una charla debate del Ateneo en la Biblioteca Salvador García Aguilar sobre la ética, ¿para qué sirve la ética? Es el título de esa charla. En el Centro Municipal Los Postigos inauguran la exposición Raíces, una colección de esculturas en madera de Antonio Clemente. También tenemos un concierto de alumnos, el Conservatorio Maestro Jaime López, dirigido por Daniel Ferriz, este jueves a las 7:30 de la tarde. Y hablaremos del Día de los Museos, de la programación que se presentaba hace unos días, Día Internacional de los Museos, con actividades los días 16 y 17 de mayo, es decir, sábado y domingo. Y en nuestra sección de libros, hoy vamos a traspasar fronteras locales para hablar con Laia G. Rivas, escritora, licenciada en comunicación audiovisual y guión de cine, tiene su propio blog, y nos va a hablar del libro La llegada del cuervo, es la segunda parte de su primera novela. Luego conversamos con ella, hacemos una primera pausa y hablamos en primer lugar con Irel Faustina Bermejo sobre In Arabi.
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2: Vamos a hablar de la primera propuesta que llega al Teatro Villa de Molina este fin de semana, este viernes 15 de mayo, a las 8 de la tarde, y en el marco del ciclo de teatro aficionado se ha programado el espectáculo In Arabi, el intérprete de los deseos de Aene, que recoge una selección de poemas que se recitan acompañados de la música original de Juan Cernan y Paco Navarro, escenas oníricas representadas y proyecciones que recrean la vida del místico sufí. Vamos a hablar con Irel Faustina Bermejo, que nos acompaña hoy en Radio Compañía, porque ya es la directora, la reconocida y conocida escritora y poetisa de Molina de Segura, está para hablarnos de estos poemas que evocan, bueno, una cadena de monólogos, ¿no? Irel Faustina, muy buenos días.
4: Hola, buenos días.
2: Cuéntanos un poquito el origen de este proyecto antes de tenernos más en el elenco actoral y demás.
4: Bueno, este proyecto surgió hace bastantes años, surgió de la idea del cantautor Juan Cerna, que visitando un día Granada conoció a un maestro sufí y le habló de Inarabí y le preguntó si lo conocía, porque le dijo que era de Murcia. Dice, no, yo no conozco a Inarabí. Dice, ¿cómo que no conoces a Inarabí si es murciano? Y ahí ya Juan Serna empezó a interesarse por este filósofo, maestro, poeta de nuestra tierra, conocido internacionalmente, y empezó a crear su música, una música que lleva por título Voces del Desierto. A raíz de la música empezó también a conocer su obra y se quedó pues prendado del intérprete de los deseos. Y ahí fue cuando empezó a surgir un poquito la idea. Su idea inicial era hacer un concierto. Estuvo hablando con Víctor Villegas, el que fue director del Auditorio de Murcia, y quería pues representarlo con la Orquesta Regional de Murcia en el Auditorio. Pero bueno, ya pasó la tragedia que pasó con Víctor Villegas, el proyecto cayó y se quedó ahí dormido un poco en el cajón.
2: Entonces tú aportas el guión, ¿no? Y la dirección también junto con Juan Serna, ¿no?
4: Sí, bueno, a mí me habló de este proyecto y dije, hombre, me parece un proyecto muy interesante que hay que sacar. Y esto fue antes del COVID, cuando a mí me habló de... Es decir, que el proyecto lleva su carrera.
2: Sí, sí.
4: Y bueno, pues en primer lugar hicimos una película que lleva grabados los textos del intérprete, bueno, algunos de los textos del intérprete de los deseos. Y esa película es la que se va a proyectar en el teatro sin los textos, porque los textos se van a ir recitando en directo y se van intercalando con escenas de la vida de Inarabí, relacionadas sobre todo con el intérprete de los deseos, con la creación de esta obra. Y bueno, pues hay poesía, hay música, hay cine, hay danza, de todo un poco. Es como un pequeño puzzle para dar a conocer a este gran maestro sufí que inspiró a Dante en la Divina Comedia y también inspiró a los grandes poetas de nuestro siglo de oro, como San Juan de la Cruz y Santa Teresa.
2: Entonces es un espectáculo multidisciplinar, podríamos decir, ¿no? Lo que se pone en escena en el teatro, porque hay música, como bien decías, imagen, poesía y también danza, ¿no?
4: Sí.
2: Hay un poquito de todo, ¿no? En ese collage, ¿no? Que nos adentra en lo que podemos decir que es un viaje del amor, ¿no?
4: El viaje del amor, sí.
2: El intérprete de los deseos de AN, ¿no? Inarabí. ¿Y quién es interpreta? ¿Quiénes recitan?
4: Pues mira, recitamos Rosa Hernández, Mariola Mediano Hernández y yo. Luego interpreta José Mayor, representa a Inarabí adulto. Sergio del Amor representa a Inarabí joven. Mariola representa a la madre, Frami, Francisco Miguel, Martín, conocido aquí en nuestro entorno como Frami, representa a Berroes. José Leónidas Ramos representa a un discípulo de Berroes y también al amado. Y Alice Oliveira es la que va a bailar. No sé si me dejó alguno. Creo que no.
2: Hay una colección de 61 poemas, ¿puede ser?
4: Bueno, los 61 poemas ya. Es la colección de la obra del intérprete de los deseos, pero nosotros no.
2: Se hace una selección.
4: Hemos hecho una selección de 9.
2: Si no llegamos al domingo.
4: Recortado.
2: Si no llegamos al domingo por la noche con los poemas. No, me refería a eso, que hay una colección de 61 y se hace una selección.
4: Se hace una selección que, breve. Que se van recitando al mismo tiempo que se va proyectando la película.
2: ¿Y la danza y la danza al mismo tiempo?
4: No, la danza va en, son dos bailes, que una sobre el principio y otra sobre el final, un poco abriendo y cerrando el espectáculo. Y bueno, pues se arranca con la infancia de Inarabi y termina con la muerte en la Meca.
2: Uh-huh. Bueno, y este espectáculo no árabe, ¿vais a llevarlo? ¿Tenéis previsto llevarlo a algunos otros auditorios o teatros de la región?
4: Hombre, eso nos gustaría. De momento vamos a estrenar.
2: Este es el estreno, ¿no?
4: Este es el estreno, que va un poquito así cogido entre pinzas, porque aunque llevamos tiempo ensayando, pero la verdad es que... es una obra de teatro, requiere mucho trabajo.
2: Sí, sí.
4: Y como somos, vamos a ver, no me gusta decir, y los que somos y los actores de teatro amateur, tampoco nos gusta la palabra aficionado, sino somos amateur porque somos amantes del teatro.
2: Uh-huh.
4: La única diferencia que hay es que no hemos dado el paso al profesional, a vivir del teatro, pero que somos tan amantes del teatro como puede ser cualquier profesional.
2: Aparte, ha mejorado mucho el teatro amateur, ¿no?, en los últimos años, ¿no? También a través de estos ciclos también es cierto que bueno, que también se le da más protagonismo, más relevancia, y al final pues en los esfuerzos conjuntos derivan en eso, ¿no?, en mejores propuestas, ¿no? Bueno, pues va a ser este viernes 8 de la tarde, estreno mundial, ¿no? Como diríamos.
4: Estreno mundial, a ver, ¿qué? Estamos un poco nerviosos.
2: Bueno, pues ahora es cuando se dice eso de mucha mierda, ¿no? Que sobre todo en estos momentos es bastante habitual, ¿no?, en el ámbito teatral. Quería preguntarte acerca de otra propuesta, que no es en Molina, es en Murcia, el viernes 29 de mayo. A las 6:30 de la tarde en el aulario de la Universidad de Murcia, de la Merced, pues se presenta El bosque de las palabras, que es un cuento escrito por ti, y cuéntanos un poquito más.
4: Bueno, pues El bosque de las palabras es un proyecto que surgió el año pasado a raíz de un encuentro de cuentacuentos que se hizo en Corbera, que me pidieron un cuento. Y yo, bueno, pues lo escribí y se representó allí. Y a partir de ahí, pues en las diferentes ferias del libro donde he participado, pues lo hemos representado. A la gente le ha gustado. Oye, queremos comprar el libro. No, el libro no existe, solamente existe el cuentacuentos. Y al final, pues me he decidido a escribirlo. Y en la universidad ha organizado a lo largo de este año, de este curso, un proyecto que es los viernes de cuento, y está metido ahí. Uh-huh. Nosotros cerramos el programa, el proyecto, el viernes 29 de mayo a las 6:30, allí en la Merced, y entonces el libro se presentará. Y también pues se representará el cuentacuentos.
2: Yeah.
4: Así que estáis invitados con vuestros hijos, nietos, sobrinos, lo que queráis, podéis ir, adultos, menores.
2: Bueno, actúas tú también, junto a Antoni Pérez Lozano y José Leonidas Ramos, ¿no?
4: Sí.
2: Sois los tres intérpretes.
4: Bueno, y Sergio del Amor también.
2: Sergio del Amor
4: que también se ha agregado a este proyecto.
2: ¿Y cuál es la historia del bosque de las palabras? ¿Cuál es la moraleja?
4: Pues la moraleja es el poder de las palabras. Uh-huh. El bosque guarda las palabras, llega un ogro que quiere arrebatarlas y se da cuenta de que hay algo que impide robar las palabras.
2: Uh-huh. Esa es la idea principal. Bueno, pues interesante propuesta también, esos viernes de cuentos en la Universidad de Murcia, y el 29 de mayo lo recordaremos cuando se acerque la fecha, iré, pero lo más inminente es este viernes, 8 de la tarde, In Arabi, el intérprete de los deseos de AN, bajo tu dirección y la de Juan Serna, con la música también de Paco Navarro, bueno, y el elenco actoral que comentabas anteriormente. Que vaya todo muy bien y muchísimas gracias.
4: Pues nada, pues estáis todos invitados. Y espero que paséis un buen ratito.
2: Seguro que sí. Un saludo. Hasta luego.
4: Hasta luego.
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8: Una casa humilde a las afueras de Kioni, un pueblo de la isla de Ítaca, no muy lejos.

0: de su capitán.
1: Es la casa de una madre que se acaba de marchar.
2: Mamá, aquí. Sofi.
3: ¿Y toda esta gente? ¿Te imaginabas que vendrían tantos? ¿Quiénes son?
2: Fui yo la que os abandonó.
4: La cara del cura.
1: Ya, es que aquí los entierros suelen ser más sobrios, más ortodoxos.
2: Os acaba de mí.
3: Me acariciaba la cabeza y dejaba caer un...
5: Pequeña, ¿qué vocación hace que la vida te estorbe?
3: Nunca se pasa el tiempo suficiente con una madre.
5: ¿Eso? ¿Los oyes?
3: No puede ser, son pastores. Estupenda.
5: Estupenda.
3: Muchísimas gracias. ¿Cuándo te aprendiste los nombres de los pueblos?
5: Pues no me queda.
2: Pensaba que venía a enterrar a una madre ausente y resulta que esta isla me la ha devuelto más presente que nunca.
6: Tres noches en Ítaca, de Alberto Conejero, se representa este sábado 8 de la tarde en el Teatro Villa de Molina. Después de un interesante y largo periplo por el matadero que produce también esta tragicomedia íntima que transita entre el duelo y la risa inesperada, entre la memoria y la posibilidad de renacer, y que propone una mirada humana sobre los vínculos familiares. En escena, tres actrices, Cecilia Freire, Marta Nieto y Amaya Lizarralde, que encarnan a las tres hermanas protagonistas. Amaya Lizarralde, con la que vamos a hablar, pues precisamente es la hermana mayor. Amaya, muy buenos días.
7: Hola, buenos días, Juan Luis.
6: Bueno, por dar algunos datos más acerca de la obra, parte de un viaje, el de tres hermanas, que después de mucho tiempo sin verse, se reúnen en la isla de Ítaca tras la muerte de su madre. Está dirigida por... María Goirizelaya, y la obra aborda temas como el duelo, la familia y la memoria, desde el humor y la emoción, ¿no?
7: Sí, sí, como lo has dicho, es un viaje hacia lo que es auténticamente valioso, ¿no? Se encuentran estas tres hermanas tras el fallecimiento de su madre, y ahí es donde se conocen. ¿No? Cuando ocurre y hay una muerte, los papeles de cada uno va cambiando, y ahí es donde van viendo las debilidades y las fortalezas de cada hermana, ¿no? Sí.
6: Es un proceso de renacer, ¿no? Un proceso de reformular un poco todo el universo familiar.
7: Sí, de reformular y de darte como otra oportunidad, ¿no? De no parar de darte la oportunidad de cambiar y de poder ser feliz y de poder decir a la otra persona que le quieres, ¿no?
6: Para la directora, para María Goirizelaya, la obra propone una mirada bondadosa hacia quienes nos precedieron, ¿no? Una invitación a reconocer a madres y padres como personas completas. Y para Alberto Conejero, él la define la pieza como una oportunidad, ¿no? Para nombrar los silencios que atraviesan nuestra vida. Porque los silencios también son importantes en la escena, ¿no?
7: Mucho, muy, muy importantes. Porque también hay cosas que no decimos, ¿no? En las familias se callan muchas cosas, igual cosas que te gustan y que no te gustan, sobre todo las que no te gustan, ¿no? Para poder seguir adelante, para que ese núcleo siga existiendo, hay muchas cosas que se callan y las digieres o las malgestionas. Pero yo creo que en el fondo hay mucho amor, ¿no? En los silencios dentro de las familias.
6: ¿Y cómo es la relación entre las tres hermanas en el escenario?
7: Pues la relación es bastante explosiva, yo creo. O sea, hay mucha... Es como un encuentro radical, ¿no? Con el otro. Ha pasado entre una de ellas, Ariadna, que es la pequeña... nos ha visto con sus hermanas en 15 años, y entonces hay como un encuentro radical, es una explosión, es un reconocimiento, admiración, también a veces no te gusta tanto lo que ves, ¿no? Pero al final es lo que hay. Pero yo lo definiría como un encuentro radical entre ellas.
6: Bueno, y cada una lleva su equipaje, ¿no? Su carga de emociones. En tu caso, creo que como cierto hartazgo, ¿no? De un matrimonio de muchos años.
7: Sí, bueno, Benelope es la mayor, está casada, tiene un hijo, una fábrica que no le ha ido bien de telas, como Penélope. Tiene una vida tradicional un poco rutinaria y sobre todo está muy ocupada, ¿no? Yo creo que es algo también como de este siglo, ¿no? Que todos estamos muy ocupados. Y entonces, bueno, ella, pues como su propio nombre le indica, es un poco el ejemplo de la lealtad y un poco también la que Alberto Conejero le da la oportunidad de, no como a la Penélope de la Orestiada, le da la oportunidad de salir de su vida, pero ella vuelve.
6: Decía, sí. No ibas a apuntar algo más, creo, Amaya.
7: No.
6: Vale. No, iba a decir yo, por cambiar un poco el tercio, que al principio apuntaba, ¿no?, que estuvisteis, creo que fue un mes aproximadamente, en El Matadero, ¿no? De hecho, la obra es una producción de Nave 10, Matadero, yo estuve en producciones, como fue ese periplo, ¿no? Creo que fue muy bien, ¿no?
7: Fue, o sea, una maravilla, un regalo. Esas cosas son los regalos que te da esta profesión de vez en cuando. Y esto fueron, pues, 6 semanas, 1, 2, 3, 4, mira, estoy mirando la agenda, 5 o 6 semanas. O sea, la obra se ensaya durante, bueno, pues desde el 21 de diciembre hasta el 8 de febrero, con sus navidades, sus fechas estas tan raras, y luego se da la oportunidad de eso. Estamos 6 semanas en Matadero, donde la obra crece y crece y crece. Y además, este fenómeno que está pasando en Madrid últimamente también, que el público responde de una manera increíble, y a la segunda semana se han vendido todas las entradas, todas, todas. Entonces, claro, eso, bueno, por un lado te da la seguridad de lo que estás haciendo gusta, y luego también te pone las pilas de decir, bueno, esto hay que mantenerlo, hay que sostenerlo y hay que darle cada vez la misma calidad, la misma veracidad y la misma energía en cada pase, ¿no?
6: Y
7: ha sido una experiencia increíble, porque yo creo que la obra creció muchísimo.
6: Ya. Oye, pero lo que apuntabas, ¿no? Porque es algo que nos han comentado varios actores, actrices, incluso directores, ¿no?, que han pasado por la escena murciana. Eso de que se llenen los teatros, ¿no? Últimamente parece que el teatro, ¿no?, está gozando de un buen estado de salud. ¿Qué interpretación le das? No sé si es un fenómeno, pero es cierto que parece que la gente va, ¿no? Que la gente va al teatro.
7: Sí, es como que sí, se está, no sé qué interpretación darle, porque yo para mí también fue nuevo. O sea, estaba en Madrid, estaba asustada de que sucediera eso, pero luego cuando hablabas de cualquier obra que era un poco buena o que merecía la pena verla, en cuanto decías, bueno, pues igual intento comprarme una entrada, ya no había, ¿no? Entonces es como que se ha recuperado, porque yo creo que en Madrid, hace muchos años, ¿no?, era la ciudad por excelencia donde las personas iban a consumir espectáculos. Creo que también se sigue haciendo eso. O sea, hay también como un circuito de espectáculos que se consumen por los musicales y tal y cual, la gente que va de fuera. Pero luego es verdad que yo, en mi época que trabajé en la Abadía y en varios teatros ahí en Madrid, existía la temporada, ¿no? Que tú acababas el 5 de julio, que era el verano, y luego volvías en septiembre. Y ahí también, o sea, te estoy hablando de 20, 25 años, también sucedía esto. Y ahora ha vuelto, ¿no? Yo creo que hay igual un poco también de hartazgo de esta, ¿no?, de la tecnología, del, ¿no?, del ensimismamiento que tenemos cada uno con nuestros ordenadores, de una forma de trabajar muy individual, muy personal, muy solitaria, ¿no? Y de repente, pues vuelve a resurgir lo que es el teatro, que es un encuentro con muchas personas dispuestas a vivir una fantasía, una historia, y a trascender un poco, ¿no?, de esa vida.
6: De hecho, Tres Noches en Itaca propone algo de eso que estás comentando, ¿no? En este mundo que exige velocidad, eficacia, éxito, esta obra, Tres Noches en Itaca, ofrece lo contrario, ¿no? Parar, escuchar, fracasar juntos.
7: Sí, porque además, no existen los móviles, aparecen, bueno, 2 veces, 3, de hecho se eliminaron, ¿no?, los teléfonos, las llamadas, porque de alguna manera, lo que dices tú, o sea, esto reunía muchísimo más a las hermanas, y además se dice durante la obra, ¿no? Ahora, por fin estamos las tres aquí hablando por fin, ¿no? O sea, hay como un por fin, y yo creo que viendo la obra se puede experimentar la exquisitez del lenguaje que utiliza Alberto Conejero, ¿no? Que lleva la poesía al teatro. O sea, yo cuando me dieron el texto dije, madre mía, ¿cuánto texto? Y, o sea, como qué nivel, uh-huh. ¿sabes? Como qué nivel de lenguaje, de palabras. Claro, yo además soy del norte, obviamente con mi nombre y mi apellido se sabe claramente.
6: De San Sebastián, más concretamente.
7: San Sebastián, Guipúzcoa, y claro, bueno, entre que hablo el euskera y luego pues el castellano, pues yo no, o sea, de repente esto era como, wow, qué delicadeza, o sea, qué maravilla, ¿no? Y entonces sí que creo que es un momento maravilloso para apagar los móviles y decir, voy a estar 1 hora 40 con estas mujeres, a ver qué me cuentan, ¿no? Porque además hay un formato como tipo un poco de cuento, ¿no? O sea, decimos las acotaciones, no mucho, pero al principio se va situando, ¿no? Hay como una especie de cuentacuentos, entre comillas, ¿no? En el que se le va preparando al espectador y se le va diciendo, bueno, estamos en una casa en Ítaca, la isla, ta ta ta ta ta ta ta ta, ta, y vamos como introduciendo a lo que va a suceder, ¿no?
6: Ya, ya. Bueno, pues por hablar un poquito también de ti, tu interés por la interpretación te ha llevado a desarrollar muchas facetas, ¿no? O, por ejemplo, la dirección, la dramaturgia, la formación de actores, ¿no? Estás certificada como profesora de la técnica Chekhov, has hecho bastantes películas, muchas obras de teatro, en televisión también se te ha visto en distintas series. Bueno, la gente te reconocerá por el papel de Cristina Laguna en Hospital Central.
7: Porque ya está mayor, que yo creo que ya no me reconoce nada.
6: Hortensia Rubio en la telenovela Acacias 38, entre otros. Bueno, pues todo esto lo decimos por preguntarte también por otros proyectos, si llevas algo en paralelo aparte de Tres Noches en Ítaca.
7: Pues mira, cuando me llamaron para esta obra, estaba con un montón de grupos de teatro enseñando la técnica Chekhov, y luego estaba con unas pequeñas obras para microteatro, y sigo con ellas. O sea, la semana que viene, sí, el 22 estrenamos un pequeño micro, pero eso en San Sebastián, un pequeño micro que está escrito por Sanzol, que se titula Pasiones. En un mes estrenamos otra escrita por José Tofé. Yo sigo con estas cosas, ¿no? O sea, uh-huh. A mí lo que me da vida es como transmitir y enseñar. Creo que hay un grupo de personas que me siguen, tengo un grupo de entrenamiento de actores y actrices con las que pues eso, investigamos y dirijo y hago cosas, ¿no? Luego tengo otro proyecto a nivel personal que es audiovisual, pero de esas cosas que todavía no se pueden decir nada. Y en verano arranco con una dirección con una compañía de danza teatro de aquí, de Guipúzcoa, que me han contratado para que les dirija su próximo espectáculo. O sea, que muchas cosas.
6: Juan, muchas cosas, sí, desde luego. A veces yo me pregunto dónde saca la gente el tiempo.
7: Ya.
6: Sí, pero bueno, ahí estás, ¿no? Que nada, sí. Que vaya todo muy bien este sábado y bueno, y el resto de la gira con esta obra que seguro que es muy interesante, Tres Noches en Ítaca, y además con tres pedazos de actrices como eres tú, Marta Nieto, nuestra paisana, y Cecilia Freire, ¿no? Que por cierto, la química muy bien, ¿no? Con ellas.
7: Sí, fenomenal, y bueno, estuvimos justo eso el viernes pasado en Murcia, y bueno, fue una acogida, una maravilla, el público murciano, solo tengo palabras de amor y agradecimiento hacia ellos. O sea, fue increíble cómo escuchaban, cómo reían, cómo reaccionaban a todas y cada uno de los gags o de... Sí, bueno, que imagino que esta gran acogida también es porque, claro, tenemos ahí a Marta Nieto, que es una pedazo de actriz y encima es de allí, de Murcia.
6: Sí.
7: Y pero menos del público de Molina de Segura, ¿no?
6: Seguro que sí, también tiene.
7: Y me imagino que habrá también mucha parte de seguidores de Marta, de Alberto Conejero, de María, y bueno, o gente aficionada y que le guste y ame el teatro. O sea, que
6: seguro que sí, es un teatro, una... Un espectador ya experimentado, el de Molina de Segura. Sí. Lo dicho, Amaya, pues nada, que vaya todo muy bien, Amaya Lizarralde. Muchísimas gracias, ¿no? Y a disfrutar.
7: Espero verte el sábado.
6: Ahí estaremos, a las 8 de la tarde.
7: Venga,
6: un saludo,
7: gracias.
6: Hasta luego.
7: Un abrazo, hasta gracias, luego. Hasta el sábado. Y solo quiere
0: que vuelva. 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

0: Hoy en nuestra sección de libros vamos a traspasar fronteras locales para irnos a Barcelona y hablar con Laia G. Rivas, escritora y además bloguera, para hablar de un libro, La llegada del cuervo, que bueno, pues nos llegaba estos días y queremos conocer un poquito más acerca del mismo. Está enmarcado en el terreno de la ficción. El argumento aborda la búsqueda de la propia identidad a través de los protagonistas, una maquilladora transexual y un hombre atormentado por una experiencia traumática. Además, el arte y el mundo de los sueños actúan como pilares fundamentales para resolver el misterio que plantea. Dicen algunos lectores, por ejemplo Jesús, una trama original y adictiva donde destacan la fuerza y la personalidad de los personajes. Y al hilo telefónico tenemos a Laia G. Rivas. Muy buenos días.
1: Hola, buenos días. Encantada de hablar con vosotros.
0: Bueno, pues cuéntanos un poquito más acerca de La llegada del cuervo.
1: Pues La llegada del cuervo es mi segunda novela. Técnicamente es la segunda parte de La balada del vórtice, mi anterior historia. Lo que pasa que es una trilogía un poco particular porque puedes leerla en el orden que tú prefieras. Es decir, si a alguien le llama más la atención la sinopsis que acabas de comentar, puede empezar perfectamente por La llegada del cuervo en lugar de por La balada del vórtice, pero forman parte de un mismo universo. Y aunque los personajes protagonistas cambian en este caso, sí que se mantiene este mismo género de ciencia ficción y fantasía. Uh-huh. Y hay un mismo hilo conductor en lo que respecta al mundo de los sueños, al mundo onírico, que es uno de los ejes centrales de la trama, y también hay una fuerte reivindicación en ambos libros sobre el sector cultural, ya que la mayoría de los personajes, como la maquilladora de la que hablabas, son artistas o quieren dedicarse al mundo del arte, y se hace una observación, una crítica en este sentido respecto al valor o no que da la sociedad a este tipo de vocaciones y a estas profesiones.
0: Uh-huh. Es una novela de misterio, ¿no?
1: Sí, exacto. Es ciencia ficción y fantasía, pero hay un misterio, hay un eje central que siempre en ambos casos gira en torno al mundo de los sueños. Especialmente en este segundo libro, en La llegada del cuervo, se va más hacia lo sobrenatural, pero siempre en busca del porqué de este misterio que plantea.
0: Uh-huh. Bueno, pues el libro, ¿dónde se puede encontrar, Laia?
1: Pues el libro está disponible tanto en digital como en físico a través de Amazon. También está, por si alguien está de visita o planea acudir a Barcelona, en librerías seleccionadas de Barcelona. Y también contactando conmigo a través de mi perfil de Instagram, que es Laia G. Rivas, puedo gestionar el envío de un ejemplar firmado.
0: Bien. Eres licenciada en comunicación audiovisual y guión de cine. ¿Son de esos libros que tienen adaptación cinematográfica?
1: Pues la verdad es que es algo que ha influido mucho en mi forma de escribir, porque yo me aventuré en el ámbito de la literatura hace más o menos un par de años por querer explorar una forma distinta de comunicar, porque al final son registros distintos, un guión de cine y una obra literaria, pero también se basan en explicar una historia. Entonces, inevitablemente, lo que sí que he hecho y que ha sido parte de mi proceso creativo es que siempre lo imagino de una manera muy visual. Hay gente que lo ha leído que me comenta que le parece en cierto modo una especie de híbrido, porque por la manera de describirlo y de tratar la atmósfera les recuerda también mucho a como si se estuviera narrando una película. Y también lo que me ocurre cuando escribo es que inevitablemente siempre pongo cara a mis personajes con actores que admiro para tener una cierta referencia para crearlos. Entonces, a mí me encantaría que en el futuro pudiera ocurrir de nuevo esta transición hacia el mundo del cine y cerrar este círculo. Porque otra cosa que también incluyo en ambas novelas son muchas referencias tanto al mundo del cine como al de la música, que van en confluencia a lo que les ocurre a los personajes y también a este universo artístico que les rodea.
0: Ajá. ¿En qué actores y actrices piensas?
1: Pues, por ejemplo, En el caso del primer libro, que es en el que lo tengo más claro, que sería La balada del vórtice, para los personajes que son Brit, la protagonista femenina, y Dallan, el protagonista masculino, que también se les hace referencia en La llegada del cuervo, siempre tuve en mente, en el caso de Brit, a Anya Taylor-Joy, especialmente después de haber visto Last Night in Soho, y para el protagonista masculino, para Dallan, a Andrew Garfield, a raíz de una película que vi donde hacía de personaje público, que también presentaba una estética bastante glamurosa, bastante enfocada a la estética de los 70, de los artistas que se reflejaron en esta corriente. Fue una referencia bastante clara.
0: Bueno, pues un libro, La llegada del cuervo, donde ofreces esa posibilidad, ¿no?, de dar a conocer a la audiencia los entresijos del universo onírico, algo que te interesa especialmente, ¿no, Laya? Y lo abordas en profundidad en tu blog. Cuéntanos un poquito ese blog, donde, por cierto, dices: la manera que tienes de entender la vida siempre se ha alejado de la normalidad, aborreces los prejuicios y sientes alergia a lo convencional desde una edad temprana, entre otras cosas que se pueden leer en ese blog. Cuéntanos un poquito.
1: Sí, eso también se ve muy claro enseguida que te adentras en la lectura de ambos libros. Es que todos los personajes, de una forma u otra, ya sea por su estética, por su sexualidad, por el trabajo al que quieren dedicarse, se alejan mucho de lo convencional, de los estándares que siempre la sociedad ha querido marcarnos. Y es algo con lo que yo me identifico mucho y en lo que busco también que se identifiquen los lectores. Entonces, respecto al mundo onírico, volviendo al ámbito cinematográfico, uno de mis directores favoritos es David Lynch, y desde que descubrí su obra, a mí el mundo onírico siempre me había causado mucho interés, pero desde que descubrí su obra ese interés se potenció y lo quise reflejar en mis obras. Y como es un tema que aborda tanto y que pienso también que a la gente le puede generar mucha curiosidad, decidí empezar a escribir este blog, que lo pueden encontrar en mi web, en layajerribas.com, y se actualiza mensualmente, un par de veces más o menos, tampoco hay una fecha concreta, pero ahí entro más en profundidad sobre temas que se tratan en el libro y que a lo mejor la gente conoce a grosso modo, como pueden ser el insomnio, por ejemplo, o el buscar el porqué de estos sueños. Hay quien apunta a que hacen referencia a cosas muy muy misteriosas y que no hemos podido desvelar, como por ejemplo recuerdos de vidas pasadas, apuntando que no sea algo tan estándar o tan cerrado como puede indicar la ciencia, que es que se reduce al mero descanso. Y en cada vez, semanalmente, un par de veces al mes, abordo estos temas para que también quien lea los libros o quien se interese por ello pueda profundizar más en esa materia.
0: Bueno, pues un blog especializado también en esa materia, en ese universo onírico, y donde planteas otras cuestiones, ¿no? Porque solo el 3% de los artistas puede vivir de su vocación o el proceso a seguir para convertirse en escritor independiente, un dato que llama poderosamente la atención, Laya.
1: Sí, esto también lo abordo a través de mi página de Instagram, porque va unido a esta reivindicación de la que te hablaba. El mundo del arte, hace tiempo especialmente, también lo vimos durante el proceso de la pandemia. La sociedad no le da los recursos o la importancia que necesitarías, como que siempre queda reducido a un segundo o a un tercer plano, y esto también condiciona en las posibilidades de la gente a dedicarse a ello. Siempre lo tienen que ver reducido a un hobby o ver cómo la gente considera que no es un trabajo propiamente dicho. Y aunque en los libros se potencia todavía más esta diferenciación, porque he querido exagerarlo un poco, es algo que en lo que me he basado especialmente en nuestro propio mundo real, por desgracia.
0: Bueno, pues vamos terminando. Solo nos queda preguntarte si habrá una tercera parte, porque decías que La llegada del cuervo sería como una segunda parte de tu primera novela.
1: Sí, está pensado que haya una tercera parte. Todavía no está del todo encaminada la historia, estoy empezando a darle vueltas. Lo que sí que va a seguir este mismo patrón de que, aunque sea el tercer libro propiamente dicho, se podrá leer indistintamente en el orden que el lector prefiera, porque lo más seguro es que haga referencia a una historia que ocurre previamente incluso al primer libro. Entonces se seguirá repitiendo la misma dinámica si alguien llega a conocer mi obra cuando ya se haya publicado el tercero y quiere leer ese libro primero, podría hacerlo sin ningún problema.
0: Bueno, pues que haya muchísima suerte con este recorrido literario, Laia G. Rivas. Muchísimas gracias y suerte.
1: Muchas gracias a vosotros.
0: Un saludo, hasta luego.

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3: El Ayuntamiento de Molina de Segura conmemora el Día Internacional de los Museos con actividades los días 16 y 17 de mayo, sábado y domingo. En concreto, las concejalías de Cultura y Turismo organizan una visita teatralizada, una gincana familiar, escape bus y visitas a exposiciones, entre otras actividades. Y nos da amplia información sobre estas actividades nuestra compañera Evelyn Piñero.
4: Las concejalías de Cultura y Turismo del Ayuntamiento Molinense han presentado una programación de actividades con la que se celebrará el Día Internacional de los Museos en las distintas salas de la ciudad y de pedanías de cara a los días 16 y 17 de mayo. Como ha recordado la edil de Cultura María Hernández, cada 18 de mayo se celebra este día que el Consejo Internacional de Museos organiza desde el año 1977, un evento mundial que destaca el papel transformador de los museos en la sociedad. Este año el lema es Museos, uniendo un mundo dividido. Hernández señala que en tiempos marcados por la fragmentación social, la polarización y el acceso desigual al conocimiento y la cultura, los museos ayudan a reconstruir las conexiones entre generaciones. Un lema que se subraya y que se potencia en esta edición a través de distintas actividades que se han organizado a lo largo del fin de semana 16 y 17 de mayo.
5: Las actividades que con mucha ilusión hemos preparado en torno al Día Internacional de los Museos. Molina de Segura se suma un año más a esta celebración, que se conmemora oficialmente el 18 de mayo. Desde el Ayuntamiento hemos querido adelantar y ampliar la programación a los días 16 y 17 de mayo con el objetivo de facilitar la participación y acercar la cultura al mayor número de vecinos y visitantes. Este año lo hacemos bajo el lema del ICOM, el Consejo Internacional de Museos, que nos toca especialmente el corazón. Museos uniendo un mundo dividido. Queremos que nuestros museos sean puentes. Y además, este año coincide con la reinauguración del MUDEM, tras un importante proceso de modernización que incorpora nuevas tecnologías y nuevas formas de interactuar con nuestro patrimonio. Pero si hay algo que nos hace especialmente ilusión este año es la gincana familiar. Queremos que las familias recorran Molina de Segura como si fuera un mapa del tesoro. Nuestra mascota, Meteo, un pequeño explorador que ha aterrizado en nuestros museos para descubrir su historia, irá guiando a los participantes por los distintos espacios culturales.
4: Una actividad que se organiza de forma conjunta con la concejalía de Turismo. Pilar Galindo, la concejal del área, explica que con esta actividad se pretende acercar el patrimonio cultural e histórico a los vecinos y visitantes de una manera dinámica y accesible para poner de esa manera en valor los espacios museísticos y también los rincones más emblemáticos de Molina de Segura. En su caso, Pilar Galindo ha ido detallando la programación, que principalmente se acogerá el sábado 16 de mayo, aunque, como decimos, también quedarán algunas actividades de cara al domingo 17.
6: Desde la Concejalía de Turismo, pues hemos querido poner en valor los museos y la sala de exposiciones del municipio, espacios muy visitados y en los que numerosos artistas, especialmente artistas locales, han dejado su huella, contribuyendo a enriquecer nuestra identidad cultural. Se ha programado un itinerario cultural que invita a recorrer los distintos museos y salas de exposiciones y las personas participantes podrán completar este circuito mediante un sistema de sellos y quien lo finalicen recibirán un obsequio como recuerdo de la jornada. De los 7 museos, 7 centros, salas de exposiciones que tenemos en Molina, tendremos los centros Los Postigos, exposición Raíces de Antonio Clemente y con 3 pases de concierto de violonchelo por David Gómez. Y a la noche, digamos, a partir de las 8, esa visita gratuita guiada a través de la zona del barrio del Castillo y zonas más céntricas. Seguimos también otra parte, es el Museo del Concejo y Casa del Folclore, que también tenemos 3 pases con 3 talleres lúdicos centrados en el ámbito donde se centra lo que es el museo. Continuamos con otra ubicación, que sería el Museo de Carlos Soriano, Museo Etnográfico, en el Llano de Molina de Segura. Que tendremos la ruta de la huerta, que es ha sido muy bien acogida, y luego esa visita al Museo Etnográfico, y se terminará a las 12 de la mañana con la actuación de la cuadrilla Soto de los Álamos de Molina de Segura. Habrá la exposición homenaje a Joaquín García Bellá, el Chipola, y luego la gincana infantil, como bien también se ha dicho María, de 12 a 1 del mediodía. Y ya por la tarde tenemos un escape box medieval a partir de los 10 años para los más pequeños. Ya por la tarde noche de 8 a 9 la visita teatralizada. La jornada va a terminar, el broche final lo va a hacer el coro Solo Voces Blancas, que va a poner broche final a esta celebración cultural, a este Día Internacional de los Museos. Otro de los centros es el Centro del Jardín, donde también está la exposición Genoma Artístico por el grupo Celes y el Perro Pinto, y el taller artístico con este mismo grupo por la tarde a las 6. Otra de las ubicaciones es la Sala La Cárcel, que tenemos la exposición Atrapados por el Arte, y amenizando cada una de esas exposiciones habrá actuaciones en las cuales en este caso estará la Escuela de Música Beethoven con 2 pases también y otros 2 pases con el concierto dúo violín y piano de Pilar Valero y Ramón Gómez. Pasamos al domingo 17 porque digamos que se alarga la programación y nos centramos en el Centro de la Albarda, Ritos y Tradiciones del Campo de Molina, donde tendremos el taller a las 11:30 de la mañana de fotografía solar y terminaremos con el horno del concejo, el museo, donde también tenemos una actividad que es el secreto del hornero de 11:30 a 1:30 de la tarde.
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3: Lo que queda de esta Salate ya es poco y tan solo recordar algunas actividades que tienen lugar este jueves en Molina de Segura. En el Centro Municipal Los Postigos se inaugura la exposición Raíces, colección de esculturas en madera de Antonio Clemente a las 7 de la tarde. En concreto son 16 obras, como estuvo explicando en una entrevista a Radio Compañía. Por otra parte, a las 7:30, poquito después, en el Salón de Actos Justina Jiménez Salcedo de la Biblioteca Salvador García Aguilar, hay un debate organizado por la Asociación Ateneo sobre la ética, ¿no? ¿Para qué sirve la ética? Es el titular. Estará Emilio Martínez, que es catedrático de Filosofía Moral y Política de la Universidad de Murcia, y el teólogo Fernando Bermúdez también estará en esa charla a las 7:30 de la tarde. Y además tenemos en la Plaza de la Constitución un concierto de los alumnos del Conservatorio Maestro Jaime López, dirigidos por Daniel Ferriz Azorín, también a las 7:30 de la tarde. Bueno, son algunas de las próximas actividades que tienen lugar en Molina de Segura. Así nos despedimos. En realidad lo hacemos con la música que está sonando, Sidecars, lo que queda, es el título de esta canción, y es uno de los grupos que tiene el protagonismo en la agenda de conciertos de este fin de semana. Van a estar el sábado por la noche en la Sala Mamba de Murcia, ofreciendo también sus últimos trabajos. Con ello nos quedamos. Enseguida la información. Hasta luego.

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